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1: Muchos de nosotros pertenecemos a la Grey Católica, somos de la Iglesia Católica, pero debe haber entre ustedes por ahí algún adventista, que también es iglesia, la iglesia adventista, o luterano, también es iglesia, iglesia luterana, o la iglesia anglicana. Está la iglesia pentecostal, distintas iglesias de origen cristiano, pero después están las sectas que no tienen iglesia, también cristianos, o no, pero la mayoría cristiana, sin iglesia, pero con pastores estrellas. No hablo de los de acá, hablo de los de, incluso de los norteamericanos, son los que empezaron a imponer esto. Junta gente en los estadios, transmiten por cadenas de televisión, lo que llaman la iglesia electrónica, aprovechan más la televisión y hacen un show de fe que la gente compra. Y muchos de esos son bien intencionados y aprovechan bien la electrónica. Pero no todos son bien intencionados. Y hay algunos fanáticos, y los fanatismos siempre son peligrosos. Las pruebas las tienen con aquellos que murieron envenenados porque el pastor le dijo que era el momento de morir. Y Dios no manda esas cosas. O los otros que murieron quemados ahí en uno de los estados de Estados Unidos porque no se quisieron entregar, pero estaban armados hasta los dientes. Cristiano y armado hasta los dientes. Y ahí es dudosa la secta. Y uno de estos teníamos nosotros en el pago ahí entre Chaco y Corrientes. Vamos a ponerle, se llamaba el pastor Jacinto, para no ponerle nombre. Él decía que era Jesús. Que era la encarnación de Jesús. Y los seguidores le encantaban. Peinado así al medio como Jesús, en sandalia andaba, unas túnicas. Y para reconfirmar esta filosofía de que él era la reencarnación de Jesús, armó 12 apóstoles que andaban con él para todos lados, y los que hacían de apóstoles encantados porque eran despegados del resto. Eran los apóstoles. Y se les complicó la vida cuando este le vino con la novedad que viene Semana Santa y llegó el tiempo en que me tienen que matar para cumplir con la profecía. Así que, bien revirado del mate. Y ahí se les complicó la cosa a los apóstoles. Porque hasta ahí venían bien, porque eran como un privilegio que tenían, pero ya puestos a matarlo. Pero viste, quiere que le matemos. Y le vamos a tener que matar porque él dice que es Jesús para cumplir con la profecía. Y el otro ya le dice, pero él dice que es Jesús. Y si nosotros no le seguimos porque creemos en él, sí, bueno, una cosa es que le sigamos para rezar, pero otra para matarle, ya es otra cosa. ¿Cómo le vamos a matar, ya, amigo? No, no. Pero es que le tenemos que matar si él pide, que él pide, no es que nosotros le queremos matar, él quiere que le matemos. Y además es para cumplir con la profecía, porque él dice que es Jesús y tiene que ser en Semana Santa, y ya viene Semana Santa. Y que sí, que no, hay unas discusiones, varón. Hasta que uno hizo una proposición un poco más concreta y más cuerda. Dice, che, ¿por qué no vamos a hablar con el comisario? Y le fueron a hablar con el comisario. Comisario de campaña el tipo. Nosotros somos los seguidores ahí, somos del pastor Jacinto ahí del templo, que él dice que es Jesús. Escuché hablar a él, sí. Y usted sabe que él dice que es Jesús y que ahora viene Semana Santa y él quiere que le matemos, dice. ¿Cómo? Dice que él quiere que le matemos y por eso le vinimos a preguntar a usted. Y métanle. Sí. ¿Te dice que le matemos? Sí, mátenlo. ¿Le matamos nomás? Sí, eso sí, si al tercer día no resucita van en cana todos, ¿eh?

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1: Después del médico del alma, que es el sacerdote, tenemos el médico del cuerpo, que es el doctor. El médico doctor en medicina. Aclaro esto de médico doctor en medicina porque tenemos también en el campo algunos médicos y médicas que no han pasado por la facultad, pero que tienen una gran promoción. Pero en realidad lo que yo quiero hablar del doctor, del recibido. Estaba atendiendo su consultorio el doctor. Acomoda unos papeles y va a comenzar. Mira hacia la sala de espera, pone voz de médico y dice, ¿qué pasa el que sigue? Se abre la puerta, che, y entra una moza. De esas que parten el piso. Me dirijo más a los hombres, que son los que más miran a las mujeres. Porque las mujeres miran a las mujeres cuando le envidian el modelo, nada más. Pero los hombres miran a todas. Y habrán visto que hay mujeres que son lindas, pero son lindas nomás, y se quedan en eso. Y hay otras que son lindas, pero además vistosas, que tienen de todo, como los parques de diversiones. Y habrán comprobado, alguna vez usted va en auto, para allá, y de aquel lado viene una de esas mozas, así como esta. Y usted ve y no puede creer lo que ve, y quiere dar marcha atrás para ver si es cierto. Así era la que entró al consultorio del doctor. ¿Cómo habrá sido que tragó saliva el doctor? Pero se recompuso enseguida y gran profesional adoptó el tono paternal que suelen tener los doctores. Adelante, mijita, adelante, cierra la puerta y vaya desvistiéndose. Doctor, dice, si me permite, le permito lo que quiera. Pero mientras tanto, usted se va sacando la ropa, así vamos ganando tiempo, porque es costumbre, por lo menos en mi consultorio, que mis pacientes se desnuden para hacerme más fácil la tarea de la revisación. Doctor, dice, yo le quisiera explicar, dice, está equivocada, el que le va a explicar soy yo, después que la revise, pero para revisarla necesito de que usted se saque la ropa, que es costumbre, de aquí hay sin pudores, ¿eh? Porque mi curiosidad es profesional, no morbosa, yo soy médico, no patotero, así que sáquese nomás tranquila la ropa. Doctor, dice, ¿me deja hablar? Hable lo que se le dé la gana, pero mientras tanto, vamos ganando tiempo, se va sacando la ropa, dice, pues tengo clientela afuera que está esperando. Doctor, dice, ¿me deja pasar un aviso? Lo que le quiero decir que no soy yo la que se va a revisar, sino mamá. ¿Pasá, mamá? Ah, la vieja esta, dice, a ver que saque la lengua. Los médicos, sobre todo de pueblos no tan grandes, de pueblos rurales, suelen darse el lujo de enriquecerse espiritualmente haciendo obra social con las muestras gratis que le dejan los visitadores médicos. Le encargó al carpintero del pueblo una vitrina de tres cuerpos para tener colgada en el propio consultorio y tener una suerte de farmacia íntima, donde iba a ordenar por especialidad, por laboratorio, los productos, los remedios. Entonces, cuando necesitaba algo, iba a ir derecho al grano. Acá entre ustedes debe haber algún carpintero, pero también debe haber entre ustedes gente que le ha encargado trabajo a los carpinteros, que son dos cosas distintas. El oficio de carpintero es un oficio de artesanos que cada vez cuenta con menos operarios. Por eso los viejos artesanos carpinteros cada vez tienen más trabajo. Y por eso los pobres se demoran un poco en entregarle lo que usted le ha encargado. 15 días, 20, 2 años, según la zona. El carpintero de mi pueblo no iba a ser la excepción. Llevaba 70 días de atraso, el Federico. Y el médico decidió ir para allá, a ver qué pasaba con las cosas. Las carpinterías se parecen en el norte y en el sur, en el este y en el oeste, por lo menos la de nuestro país. Gran tinglao Y usted cuando entra de la calle ya entra pisando viruta y aserrín. Y va tropezando con recortes de madera, trozos de madera, listones, troncos aserrados, pilas de aserrín, pilas de viruta. Lo único que tienen de cemento en estos lugares es la base de la maquinaria, que está en el piso. Que es para murar la tupí, la cepilladora, la sierra circular, la sin fin, la fuerza motriz para mover las poleas y las correas. Cuando usted llega con para decirle al carpintero, mire, yo le quería decir, vio la puerta al frente que le encargué, siempre hay un operario que está haciendo... En la parte que va el visor... Entonces usted decide esperar que termine el tipo para que el otro le entienda bien. Cuando llegó el doctor, dos operarios del Federico estaban cepillando tablones de 5 metros 50. Viste que los ponen por una punta, pasa por la cepilladora, el otro los espera del otro lado y los entra a tirar. Y es una nube de aserrín y es un ruido. Y de allá lo mandan de vuelta y después lo canteaban. Y este no podía pasar para el otro lado donde estaba el Federico porque las poleas... unas correas tremendas le cerraban el paso. Se subió en una pila de aserrín que como le había llovido dos veces se había pelmazado ya. Y de ahí miraba el Federico que del otro lado estaba trabajando. El Federico estaba trabajando precisamente en el mueble del doctor. Estaba con un formón de los anchos, le estaba sacando una rebarba al canto donde iba a ir el vidrio de la vitrina. Se le escapa, che, el formón. Y le hace tú una zanja al mueble. Con toda naturalidad agarra el formón. Lo usa de espátula, ablanda un poco de masilla que había y con toda naturalidad y gran oficio tapa la zanja que hizo con masilla, usa el mismo formón de canto, saca el sobrante de la masilla y con una lija gastada empareja un poco la lija de la fina y arriba le mete aceite lino. Lo vio todo el doctor. Cuando pararon los oficiales de él, de cepillar, le dice, ¿qué tal, Federico? Hola, doctor, ¿qué tal? Dice, no lo había visto. Ya me di cuenta, dice. Le estoy terminando el mueble. Después le voy a meter tinte lustre y cuando se ore ya se lo llevo y le pongo las vitrinas allá para que no se rompan en el viaje. ¿Está bien? Y le dice con intención, el doctor te estaba viendo trabajar, ¿sí? Y te estaba envidiando el oficio de carpintero. ¿Por qué, doctor? Pensaba para mis adentros. Qué lindo es ser carpintero porque cualquier macanazo, un poco de masilla y tapado el macanazo. Y se siente agredido en lo más íntimo el carpintero y se da vuelta, manos en jarras. Y le dice, bueno, más o menos como el oficio de ustedes, los doctores. Nada más que los macanazos ustedes los tapan con bastante tierra.

Este es otro caso también, paisano mío, ya que quería ser policía él. Y le dice a otro policía, che, a mí me gustaría entrar en la policía. ¿Y cómo hay que hacer para entrar en la policía? Y te tenés que anotar, ahí te inscribí, decido que querés ser policía. Y para ser oficial, no tenés edad vos ya. Y tampoco tenés secundaria, porque para ser cosa tenés que ser secundaria, ¿no? Ah. ¿Y su oficial, che? No, eso va a ser, llegar a su oficial después con los años, por escalafón. O como en el caso mío, que a mí me ascendieron al grado inmediato superior de agente pase a cabo, que yo me tiroteé con unos malandras. ¿Te acordás que yo bajé dos malandras y uno me hirió a mí? Y ya por acto de arrojo, herido en acción, ahí ya me ascendieron. Ah, pero capaz que yo haciendo rápido que le iba a meter bala a lo que cruce yo. Sí, ¿cómo es los grados de ustedes? Y bueno, una tira es cabo. Y tira y media, ese ya es cabo primero. Y dos tiras, sargento. Y dos tiras y media viene a ser sargento primero. Y el otro le dice, y tres tiras, ese ya es Adidas. Hasta ahí no más sabía.

Y quedarían la del italiano y la del gallego. Usted sabe que entre los italianos a mí me comprenden las generales de la ley, porque soy hijo directo de italiano y hermano de italiano, fabricado en el país con material importado. El italiano le ha dejado muchísimo rastro en las actitudes al argentino, y a cierto tipo de porteño no le digo nada. Cierto tipo de italiano. Piensen en algún italiano pariente que tengan, o familiar, o vecino, o alguna película italiana, y piensen en un italiano enojado. Piensen en este gesto. ¿Más qué hacemos? Traslade este gesto a una esquina porteña. Baja un taxista que le acaban de arremangar el guardabarro delantero derecho, un colectivero de la línea 60 que dio marcha atrás sin mirar. Y baja el taxista con otro acento y dice, ¿qué haces, loco? ¿Pero dónde tenés los ojos, vos, tarado? Y es el mismo gesto que el italiano, nada más que con otro acento, porque esto no lo heredamos de los mapuches. Esto vino de algún lado. Fundamentalmente Italia, esto de ser gritones, gesticuladores, y hablar a los gritos, y ser como ellos también un poco Santa Bárbara con la idea del honor. La hija más vale morta antes que pierda el honor. Si no está muerta, la mato yo, ¿eh? Y nosotros somos como ellos, un poco machista, la mujer allá, nosotros los hombres somos los que valemos la cosa. Y somos como ellos, leche hervida. Te grito, te reviento. Y como ellos somos capaces de darnos cuenta de que nos salimos de los canales y volvernos románticos y hasta tiernos. Y solemos tener grandeza para decirle al amigo, mira, discúlpame, se me fue la mano, no sabía lo que decía, viste, cuando uno está enojado. Y si el otro tiene grandeza, dice, está bien, ya pasó. Te entiendo porque te vi que estás muy enojado. Esto en italiano diría, estaba calentito. Y cuando uno está calentito, te dice cualquier cosa, vos tenés que entenderle esto. Y esto ocurrió en Italia entre dos italianos. Enojado, malo, como bolsa de gato. Por un problema de honor decidieron precisamente, en el campo del honor, terminar sus diferencias. Batirse a duelo. Esta noche a la 22:30 en la esquina Garibaldi, Rey Humberto, a la 22:30 en Bundo. ¡Ah! Esto fue a la mañana. Se iban a batir a duelo. A la 22:30 en la esquina Garibaldi, Rey Humberto. A las 5 de la tarde a uno se le había pasado el enojo. Y no debe haber nada peor para un tipo que pelear en frío. Además, un tipo que sabe que tiene que ir a matar o morir, es feísimo. Y no podía dar marcha atrás, porque por una cuestión de dignidad. Porque el otro va a pensar que yo le tengo miedo. No tengo miedo. Ahí entra a funcionar el machismo y el orgullo del latino. ¿Qué? ¿Le va a hablar para decirle no, no vamos a pelear, para que el otro cree que le tengo miedo? Nunca. ¿Y cómo daba marcha atrás si no podía? No quería pelear, pero tenía que ir a pelear. Y se acuerda que eso está penado por la ley. Ahí está la salida airosa. Llama al jefe de policía. Señores, jefe de policía, este es un llamado anónimo. Soy un ciudadano italiano, tan antecedente de que quedó inconsciente esta noche a la 22:30 en la esquina Garibaldi y Rey Humberto. Piensan faltar a la ley, señores, jefe de policía. Estoy inconsciente, piensa batirse a duelo. Hay que detenerlo, hay que llegar antes y detenerlo. Y le dice el jefe, dice, ya me enteré, hace 10 minutos me habló el otro.

0: Y mal podría hacerse una recorrida por provincia tocando el humor y no tocar Córdoba. Porque Córdoba es un poco la inventora del humor espontáneo. El generado en relación a las circunstancias que se está viviendo, son gente muy ligera. Este cuento que les voy a contar fue el primer cuento que yo aprendí de los cordobeses. Lo aprendí en el Chaco de un chaqueño. Y ustedes les deben andar dando vuelta a la duda de cómo aprender un cuento cordobés en el Chaco de un chaqueño. Tiene su razón. Un estudiante de mi pueblo fue a estudiar medicina a Córdoba y demoró tanto en recibirse que cuando volvió había gente que se había olvidado que este se había ido. Y había venido tan contagiado de la idiosincrasia cordobesa que muchos decían, vio, vino un médico nuevo de Córdoba. Era este joven estudiante que había demorado un tiempo porque había habido inconvenientes. Pero la cuestión que hoy ya lleva 25 años atendiendo a sus pacientes de su propio pueblo, de su propia adicción, y no se le ha ido la cordobeseada. Y no solo es médico notable, sino hombre público, porque es político. Y notable político además, y cuando sube a hablar en nombre de su partido te desorienta porque dice, nosotros los chaqueños. Y te descoloca, ¿viste? Pero un hombre muy amante de lo folclórico y muy gracioso, y me cuenta esta historia. Dice que un 20 de junio a la mañana, día de la bandera, por el centro de la ciudad de Córdoba venía lo que ellos llaman un chupa. Porque el cordobés no dice ni mamao, ni borracho, ni ebrio, ni beodo, ni caú, ni curda, ni chumao, ni machao. Ellos dicen chupao. Y si está muy bandeado de alcohol, es rechupadas. O en su defecto dicen, tenía un chupado, no sosón. Este traía las tres escalas, el chupao. Había empezado a tomar el 19 de junio a la tarde y venía intacto él y la curda porque no se habían acostado ninguno los dos. No tenía mejor intención el chupao este que querer cruzar por el centro de la plaza donde estaba el acto de homenaje a la bandera y su creador, el general Belgrano. El policía que estaba para desviar el tráfico lo ve. Y lo ve que venía como camión que ha reventado las duales traseras y no saben qué banquina va a quedar. Entonces, para evitar problemas posteriores por las dudas, abierto de piernas a la gente, le hace la amague con la mano, así, está corta de la circulación, no se puede padecer. Cualquier borracho tiende a ser cargoso pidiendo explicaciones, pero un cordobés te puede llegar a agotar la paciencia. Bien, se le paró a una cuarta al policía enfrente y casi lo mamó con el aliento. Y le dice, ¿qué es lo que está corta? Está cortado el tráfico, no se puede pasar. ¿Por qué razón? Y le dice el policía ya puesto en legule, y dice, por la sencilla razón de que está el ato. ¿Y el qué está? Está el ato, no estáis viendo las escuelas, los colegios, las autoridades, o soy ciego vos. Y entra a agacharse para ver mejor. ¿Para qué están? Y le dice el policía, dice, ¿cómo para qué están? ¿Para qué van a estar si para el homenaje? Y el chupo le dice, ¿el homenaje a quién? Y el policía no podía creer que estuviera tan desorientado con la fecha, porque además estaba todo embanderado. Le dice, ¿cómo el homenaje a quién? ¿Y a quién va a ser? A Belgrano, dice, ¿a quién va a ser? Ah, Belgrano, y si le habrá ganado a Talleres.
1: La provincia de Buenos Aires en su organización política tiene para elegir intendente, que es cada 2 años, elegir un intendente por cabecera de partido. Y las localidades chicas tienen un comisionado, pero el intendente es el de la cabecera del partido. Y alguna vez fue así en Córdoba. Dice que en una de las campañas previas a una elección para intendente, en un pueblito perdido de la Sierra de Córdoba, acá hay uno de los candidatos, arengar a la gente y pedir su apoyo. Y vengo hasta este lejano rincón de mi provincia de Córdoba a pedirle humildemente el apoyo. Yo quiero ser intendente del partido. Y ustedes se preguntarán, ¿para qué? Yo quiero resolver viejos atrasos que tiene nuestra provincia, dar solución a viejos problemas de nuestra provincia. Y por eso les pido el apoyo a ustedes. Y tengan la seguridad que si llego a salir intendente, lo que ustedes me pidan y esté dentro de las posibilidades de la intendencia, lo van a tener. Y entraron a pedir a cuenta ya lo... Queremos un buzón, queremos un buzón, queremos... Le pareció tan modesto el pedido al candidato a intendente. Dice, señores, hasta vergüenza me da como cordobés que nada más que eso pidan humildemente los de esta localidad. Me comprometo como cordobés y como argentino que si no llego al puesto de intendente, como ciudadano común, liso y llano, y desde el llano les voy a hacer poner el buzón. Pero gana las elecciones. Y al mes tenían el buzón. Como venía bien barajado con la función, ya se habló de reelección para los 2 años. Así que al año y medio, campaña de vuelta, pasa el reelecto y vuelve al mismo pueblo. Y ustedes me conocen. Y ustedes saben cuáles son mis intenciones y ustedes saben cuál es el motivo de mi visita. Vengo nuevamente con la misma humildad de siempre a pedirle el apoyo de ustedes para lograr la reelección, porque eso va a ser posible que yo concrete obras que no se pueden cumplir con un solo mandato. Así que les pido humildemente, y lo que ustedes necesitan y esté al alcance del municipio, sabe que lo van a tener. Y entraron a pedir de vuelta. Queremos un buzón, queremos un buzón. Quedó descolocado el funcionario. Pero ¿cómo queremos un buzón si la primera obra de gobierno que hice en esta localidad fue ponerle un buzón a menos de un mes de haber asumido? Sí, dice, pero ya está lleno ese. Claro, porque le había puesto el buzón, pero no le avisó al correo. Y si no le avisás...
0: Claro. Y el mamado de velorio que está en un velorio, que se gestó en un velorio, como los chicos que se vuelven traviesos y no lo hacen por ser traviesos, sino porque lo hacen para tratar de llamar la atención, trata también él de llamar la atención porque el vino le ha soltado los duendes de la inhibición. Entonces sabe que tiene que ser respetuoso, pero él quiere que se note que él está. ¿Y dónde puede llamar la atención en un velorio? Adentro, donde está el homenajeado. Y usted lo va a ver, tienen que haber visto alguno. Parado al lado de la cabecera. Él solo se declara en custodia, nadie lo pone ahí. Y debe pensar para sus adentros que es granadero, por qué sé yo. Y de al rato colabora. Y mientras está ahí, escucha las cosas que dice la gente que pasa por enfrente de un féretro, que son las mismas cosas que dijeron los abuelos de nuestros abuelos, y que van a decir los nietos de nuestros nietos, porque son frases hechas, acuñadas, y quedan en la familia. A ver, hagan memoria, a ver si alguna vez nos dijeron esto. Dos amigos del muerto llegan, juntos. Y entran juntos y se paran al lado de la cabecera los dos. Y invariablemente hay uno que le dice al otro, ¿qué me dice de esto, José? ¿Qué me dice? ¿Pero qué me dice, don? Si el otro tuviera sentido el humor, le diría, ¿qué quiere que le diga? Para mí está muerto. Porque... desde el punto de vista de la lógica, medio desgolletado el asunto, ¿no? Después está el otro, el que te da la primicia. Pero usted sabe, doña Azucena, hace 3 días hablé con él. Y si estaba vivo y no era mudo, ¿qué tiene raro que haya hablado? ¿Pero lo decimos como primicia o no? Yo hablé con él. Y el tercero es el filósofo. El culto. Que te mira como diciendo, guarda con lo que voy a decir. Pensar, don Luis, que todos vamos a terminar en lo mismo. Y vos decís, menos mal que me avisó, porque en una de esas sigo viviendo y no paro más. Gracias. Y otra vez eran dos chelos, mamá. Uno de allá y otro de acá. El de acá medio durañón, viste, medio duro. Y el otro no, sentimental, el de allá. Y llanto que andaba cerca, él se enancaba. Para acompañar sería, digo yo. Lloraba alguna mujer, viste, que son algunas de llanto fáciles. Y él también. Y se quedaba en eso. Y este no, impertérrito. Y habrán visto ustedes que hay gente que, mujeres que lloran auténticamente, o para adentro, para afuera, pero lloran. Y son honestas. Pero hay otras que van para cumplir, ¿no? Lloran un poquito, ahí para que no digan no lo sintió el pariente. Y algunas hasta se desmayan para que las atiendan un poquito. Y cayó una de esas mimosas, justo al lado del mamado sentimental. Y se afirmó un poco así, ¡ah! Y se fue para abajo. Y se desmayó. ¿Y cuántas veces habrán presenciado ustedes un desmayo? En un desfile, en un cine, en un teatro, en misa, en una cancha de básquet. Vieron que se desmaya alguien y las propuestas para solucionarle el problema son infinitas. Cada uno tiene una fórmula distinta. Échenle en agua, échenle en agua, agua, échenle. Hágale oler alcohol, mija, como agua. Perfume, traiga perfume, tráiganle perfume. Mójele las muñecas, mójele las muñecas. Póngale hielo en la sien, hielo en la sien. Y le haces caso a todo y la matas ahí a la tipa. Y optaron por lo más práctico. Saquen la pajuela que tome aire y la... Estaqueada la saca. Y quedaron solo de golpe, che, los dos mamás. Y se hizo un silencio medio como para... Para cortarlo con un cuchillo y tal vez el sentimental, tal vez para romper el silencio, lloró un poquito. Y le habló a su compañero de este lado.
2: Así es la cosa, amigazo. Hoy estamos, mañana no estamos.
0: Y el de este lado le dice, mañana para qué vamos a estar si lo llevan esta tarde.

Les encantó a las señoras, ¿eh? Vio que hay desquite, siempre hay desquite. No hay libro de cuento o de chiste que no le dedique 30 páginas por lo menos a los locos. Pero en todas partes del mundo, no es patrimonio de los argentinos. Y la vez pasada en un nosocomio andaban tres inspectores de salud pública controlando no solo el funcionamiento y el tratamiento de la institución hacia el enfermo, sino controlando si se respetaban las reglas de higiene personal con los propios internos, ¿no? O sea, si ellos observaban las reglas, que eran la de la ducha diaria, por ejemplo, 7:15 de la mañana. Así que llegaron a las 7 los médicos sin avisar y entraron a abrir puertas. 7:15, che, los locos debajo de la ducha. Algunos cantaban, otros no tanto, pero estaban debajo de la ducha. Abren habitación 14, estaba el loco debajo de la ducha pero con el paraguas abierto. Se miran los médicos y uno le hace así como diciendo, ¿y este? Y el otro le hace con el hombro como diciendo, ¿es loco? ¿Qué explicación te puedo dar? Entonces así, rima el tercero, dice, ¿usted de acá? Sí, doctor. ¿Interno? Sí, interno. Habitación 14. Miran la puerta, habitación 14. Entonces le siguen haciendo preguntas para graduarle la lógica que tenían las contestaciones. Dice, ¿y qué está haciendo ahora? Estoy cumpliendo con el requisito de la ducha diaria, 7:15 de la mañana. Y el otro médico le dice, ¿me puede explicar? Dice, lo del paraguas abierto. Dice, que no tengo toalla. Sea loco, pero no tanto. Ya que estamos ahí, nos vamos a cruzar a la provincia de Corrientes. Y llegar a la provincia de Corrientes es como llegar un poco a la provincia de Santiago del Estero, provincias con identidad definida. Y ahí en Corrientes está la fiesta de la sandía. No quieran saber lo que es la sandía de esquina, provincia de Corrientes. Muy linda sandía. Y sobre la costa de la Ruta 12, en las banquinas suelen haberlos puestos. Así como cuando usted va llegando acá cerca de Fernández, hay la producción de la zona, ¿vio? Que le ofrecen, y usted es capaz de bajar a... Capaz que no come cebolla, pero ve y compra. Porque están ahí. Y la sandía también, usted las ve, y hay gente que sabe por el crujido que le hace al apretar si está madura. Y hay gente que pueltingue. Y hay gente que compra cualquier porquería porque no sabe nada. Y en un puesto de esto, que suelen ser de los propios productores, atendidos por ellos mismos, por un familiar o por un peón, para un auto de un turista. Había varios parados así, porque los puestos están uno detrás de otro como cachetada de loco, así todo seguido. Y en uno de los puestos para un turista y baja el auto moderno, y el tipo baja, che, atlético, grandote. Después de manejar 600 kilómetros, uno siempre pierde la compostura, baja el auto, así, y se estira todo. Esta noche no perdió la compostura para nada, hizo movimiento de brazo y se acerca al peoncito que está atendiendo y dice, ¿usted está atendiendo el puesto acá? Y el peoncito le dice, sí, yo estoy atendiendo. Quiero la mitad de una sandía. ¿No vendemos nosotros la mitad? Nosotros vendemos de 1, 2, 3, 4, 5, 6. Todo el puesto si quiere le vendo, pero mitad no. Y le dice el grandote, ¿sabes lo que pasa, querido? Dice que quiero la mitad nomás. Y sí, pero no solemos vender nosotros la mitad. Nosotros vendemos de 1, 2, 3, 4, 5, 15, 20, todas las que quiera. Pero mitad no. Y le vuelve a insistir el grandote. Dice, ¿sabes lo que pasa, querido? Que pienso comer la mitad y no pienso tirar la otra mitad. Y no sé lo que quiera hacer con su otra mitad. Dice, pues nosotros no vendemos de mitad. Nosotros vendemos de 1, 2, 3, 4. Dice, ¿vos sos el dueño del puesto? No, dice, yo soy el peón nomás. ¿Y por qué decidís vos si vas a vender la mitad o no? No, no, ya es costumbre nomás, ya. Acá se vende 1, 2, 3, 4. Dice, anda a preguntarle a tu patrón. No, y él me va a decir lo mismo, no, que ya es costumbre, acá se vende 1, 2, 3, 15, 20. Anda a preguntarle. Según están las cosas en el país, en una de esas me va a agradecer que le compre el cuarto una sandía, no te digo la mitad. No, pero vaya y pregúntele. Y era grandote el... Entonces, muy de mala gana fue. 400 metros para adentro tenía que ir, tierra arada. Un calor y una siesta esas veras. Viste como el vientito dio y ese norte que estaba hermoso. Las lagartijas de sombrilla andaban. Iba moviendo la cabeza como diciendo, hay que aguantar cada cosa, pero como era grandote el otro fue. Lo que no vio que lo venía siguiendo el grandote.
Y antes de llegar al patio, unos 20 metros, ya lo vio el patrón y le habló en voz alta. Patrón, ahí en la ruta hay un abombado que no lo acosté un sopapo, no sé por qué nomás. Porque usted dice que el cliente siempre tiene razón y todas esas cosas. ¿Sabe lo que se le ocurrió al pavo viejo? La mitad de una sandía quiere el señor. Pero mire la ocurrencia, la mitad de una sandía tiene que ser un tilingo de la ciudad. La mitad de una sandía, es una gana de meter los dedos en los ojos, mire que... Ahí está en la ruta y hace así con la mano y lo toca en el pecho al grandote. Y lo ve grandote y acomoda los tantos en el acto, che, el paisanito. Y la casualidad dice, el señor quiere la otra mitad también.

A veces la gente me suele preguntar, dígame, dice Landricina, ¿usted no le da miedo así cuando se para delante de un micrófono, desde cuando hay mucha gente en los festivales? Que... Y bueno, sí, yo le digo, tengo el mismo miedo que el que va a rendir un examen, porque yo considero a mi público mi juez o mis profesores. Ellos aprueban o desaprueban. Y uno se exime o no se exime. Oh, porque debe ser feo, ¿eh? Los demás, además solito, ay, pa. Entonces le cuento, mire, le digo, ay, ha habido mucha gente que ha intentado. Lo del monologuista es tremendo, por supuesto, porque uno tiene que hacer callar a la gente para que lo escuche. Y los cantores también, los solistas de guitarra, peor, porque tienen que escuchar unas cuerdas ahí que suenan a penitas a veces cuando se quiere dulcificar el canto. Y en mi pago hubo uno que debutó de esa manera. Y pobrecito, ¿te imaginas? De cantor y guitarrero. Para la tercera pieza no quedaba nada con qué tirarle. Y se escondió detrás de los telones del escenario, pobrecito. Y salió cuando creyó que ya se habían ido todos. Porque había un silencio sepulcral. Y había uno solo en la sala. Y eso lo emocionó al amigo mío. Me emocionó, o sea, que fue bajando despaciosamente las escaleras. Y lo mira, dice, vea, señor, dice, le juro, dice, que tengo una emoción, dice, que no, mire, no sé cómo pagarle este gesto suyo, dice, que por lo menos uno que ha entendido el mensaje de mi canto, dice, porque yo, esta era la noche de mis ilusiones, la noche que yo pensaba que iba a ser mi consagración. Mire lo que ha pasado. Pero por lo menos usted, dice, me da ánimo para intentar de nuevo, seguir. Por lo menos hay uno que entendió mi mensaje. Y el otro lo miraba nomás de abajo. Y este quería seguir hablando, ¿no? Entonces le dice el que estaba sentado solo en las butacas, dice, así que yo entendí tu mensaje. ¿Sabes por qué no me fui? Porque yo fui el que te tiró con la muleta. Los he convocado, como la vez pasada, para esta pretensión de concierto, que no es de música, sino un concierto para sonreír. Hay gente que se preocupa para que la gente se ría a carcajadas. Yo me preocupo simplemente para que, aunque sea, sonría. Y no sé si se acuerdan que la vez pasada algunos de ustedes estuvieron en la Contata Criolla. Opas 22 y yo 23. Bueno, esta es la Contata Criolla. Segundo movimiento. Entonces, como en aquel larga duración hablaba de una maestra que tuve allá por el tercer o cuarto grado, que era muy fiera, y me va a entender bien, acá hay un entrerriano, sabe que no se dice muy, sino muy fiera, porque ellos no dicen está flaco, está entonces esta maestra, pobrecita, que así hablando recién, antes de comenzar a grabar, hablábamos de aquella maestra, dice, ¿siempre la ve? No, hace mucho no la veo. Además, no la quiero ver porque yo me asustaba de chico, ya no dormía la noche. Las primeras horas, vos sabés que entraban, la primera, segunda hora, saludábamos mirando al piso para no asustarnos. La tercera hora, que ya volvíamos del segundo recreo, y que veníamos saboreando todavía el pedazo de pan crocante que nos habían entregado a la salida del recreo, para ir al recreo, mejor dicho, y que nosotros, los que veníamos con ganas de comer de antes, lo hacíamos durar, no lo devorábamos como algunos suponían, sino lo hacíamos durar, comíamos la mitad y la otra mitad en el bolsillo para ir comiendo de a poco, ¿viste? O sea, esa cosa hacer durar algo. Y eso no le gustaba a la maestra porque estábamos en la hora de clase pellizcando de adentro del bolsillo el pan ese que nos daba la cooperadora. Y entonces decía, a ver, queridos, las manos sobre el pupitre. O sea, que no me gusta que coman el clavo, a mí no me gusta. Bueno, hoy tercera hora tenemos lenguaje, querido, lenguaje, vamos a tratar el tiempo de los verbos. A ver, por ejemplo, a ver, vos, Luisito, y me encaró a mí. Y yo era tipo estudioso. Me preocupaba mucho por saber, porque no me gustaba que me rete. Y yo sabía, pero me preguntó muy de golpe. Y me atoró. Y como a cualquier chico que sabe y que le preguntan de golpe, yo también me paro.
Y le digo, sí, señorita. Por ejemplo, querido, a ver, Luisito, yo fui al cine. ¿Qué tiempo de verbo es? Y empecé yo a mirar para arriba, para abajo, los costados. Sí, yo fui al cine, yo fui al cine. Querido, la palabra te lo está diciendo, yo fui al cine. Yo fui al cine, querido. Ah, tiempo pasado. Bien, pero hay que estar más atento, Luisito, hay que estar más atento. A ver vos, Miguelito, querido, y se para, Miguelito. Por ejemplo, ¿qué tiempo de verbo es yo estoy comiendo? Que es lo que estaban haciendo recién. Yo estoy comiendo, no me contestes una barbaridad, ¿eh? Yo estoy comiendo, tiempo presente. Muy bien, así se contesta. A ver vos, Fabián. Ah, oh, Fabián era el vago, el grave. Ese que lo ponen al fondo del aula para que no descomponga el resto. Con la gomera al cuello. Los bolsillos del guardapolvo llenos de balines de barro para tirar con la onda. Los dedos afuera de las alpargatas de payamao como estornudo de ñato. Despeinado, parece peinado con un cohete, ¿viste? Así bien. Parece bien. Ensayaba una manera de pararse, Fabián. Bueno, dice, Fabián ya escuchó a sus compañeritos, Luisito que ha dicho yo fui al cine, tiempo pasado. Y Miguelito que ha dicho yo estoy comiendo, tiempo presente. Por ejemplo, a ver, ¿qué tiempo es, Fabián? A ver, yo busco novio. Y la mira al Fabián, se sonríe, dice, tiempo perdido, señorita. Y ahora vamos a entrar en la tanda de los cuentos. El cuento requiere más tiempo porque tiene más narración, porque necesita describir más elementos. Pero vamos a entrar a la que define un poco la cultura regional litoral, que es Corrientes. Una provincia que se puede explicar no tan fácilmente como nombrarla. Los correntinos son gente con personalidad, con identidad de provincia, porque son

Del Moncho Garmendia, de la zona de Santo Tomé, allá localidad recostada sobre la costa del Uruguay, bien casi pegando sobre Misiones. El Moncho Garmendia era un símbolo del coraje. Cicatriz que anduviera suelta la tenía el Moncho. Se había peleado con lo que se le puso delante. Pero no solo tenía cicatrices de haber peleado con cualquiera, sino tenía cicatrices de trabajo, porque era hombre de trabajo, de arriar hacienda, de que lo encuentre la intemperie con heladas, con granizo, y dormir a la intemperie. Pero así como era un símbolo del coraje, el Moncho Garmendia tenía un talón de Aquiles, un costado flaco. Le tenía pánico a los dentistas y a los médicos. Ni vacunado estaba el Moncho. Y el Moncho venía mal barajado con un dolor de muela, 4 días con sus noches sin dormir. Unas ojeras parecían estribos este cristiano. Le habían prometido los curanderos curarlo de palabra y hasta le habían prometido curarlo con la cura del sapo, que la gente que es de campo se debe acordar de esta creencia popular. La cura del sapo, según la creencia popular, es cuando usted tiene un dolor de muela, digamos, el costado derecho, agarra un sapo vivo y con el lado de la panza se hace una cruz en el lado del dolor y tira el sapo para atrás. Y es creencia popular que a usted se le pasa el dolor de muela y el sapo se queda con el dolor de muela, cosa que no es cierto, cuando tiene muela el sapo. Lo que sí creo es que con la impresión de pasarle un sapo por la cara se le pasa hasta el apéndice. Que esos son 20 pesos aparte. Pero al Moncho, che, no lo podían componer y fue y lo encaró el patrón, don Soto, y le dijo: Moncho, vamos a dejarnos de paviar ya, ¿eh? Y vamos a ir mañana en el doctor García en el pueblo, ya que te cure tu muela, así deja de molestar a tu familia y molestar a todo el que te rodea, porque está siempre escuchándote tu gemido ahí. Y el Moncho, acostumbrado al respeto y la lealtad como todo en correntino para con su patrón, no le dijo no de entrada, pero entró a hacer unos dibujos con la alpargatita en la tierra. Dijo: discúlpeme, patrón. Dije: pero yo no voy a ir. Le dice: ¿cómo? No voy a ir yo. Y le dice el patrón: ¿cómo que no voy a ir? ¿Por qué? Me da vergüenza, sí, pero le tengo miedo al dentista. ¡Ja! Pero que no se diga, pero no, ni comentes en voz alta esto. Hace un papelón para la zona, chamigo. Mira, mañana cuando yo pare la camioneta frente a tu rancho y sienta los dos bocinazos, más dale que te suba. Porque si yo me llego a enojar, me va a costar bastante aguenarme, ¿me entendiste? Terminó la conversación. Al otro día, temprano, camioneta que para frente al rancho del Moncho Garmendia y ta-ta, bocinazo, y el Moncho que se subió, estaba preparado. Buen día, no me dijo. Sabía que iba para el matadero, pero ninguno de ellos. Llegan al pueblo, frente al consultorio del doctor García, le dice: abajate. Y lo sigue de atrás por las dudas y se le sienta enfrente en la sala de espera. Un momento dado se abre la puerta del consultorio y sale el doctor García, muy jovial. Buen día, ¿qué tal, don Soto? ¿Qué tal, Moncho? ¿Quién se va a atender? Y le dice don Soto: el Moncho anda con problema con la muela, atendelo. Pasamos, Los que han ido alguna vez al consultorio del dentista deben coincidir conmigo que hay un olor a dentista en el consultorio del dentista que se da ahí nomás. Y ese aroma, viste, que hay, que vaya a saber del tipo de drogas que usan. Eso medio lo tiró para atrás. Encima que el otro naturalmente le dice, como no es él el que se va a sentar, dice: sentate. Para el que nunca entró a un consultorio, ver de golpe un sillón de dentista, hermano, es impresionante. Porque es una mezcla rara de camilla con respaldo y silla eléctrica. Porque tiene tanto chirimbolo y cosas que... Y ahí sí ya, el coraje del Moncho no dio para más. Pegó unas pantadas de cristiano. Lo atajaron en la puerta porque se le enredó la espuela en la alfombra, si no tampoco. Y el patrón ahí ya se enojó. Dijo: bueno, Moncho, che, pasa mentira, un hombre grande, che, haciendo papelón, pasa para adentro. Oh, también. Y el Moncho bajó la cabeza avergonzado de su propio temor y entró. Y por arriba el hombro el Moncho, cuando iba entrando, el patrón le hizo una guiñada de inteligencia al dentista, como diciéndole que le tenga paciencia, que el hombre andaba con miedo. Y el dentista le devolvió la guiñada como diciendo que ese tranquilo. Psicólogo, al fin el dentista le dice: yo sé lo que le pasa a Moncho. Le está faltando un trago para agarrar coraje como buen correntino, ¿cierto, Moncho?
Y sí,

El otro no sabía ni qué decir del julep. Y le dice a la enfermera: Carmencita, ahí en el armario, en la parte de abajo, hay una botella de caña, alcanzá. Y le trae la botella de caña. Da botella de caña paraguaya a la aristócrata. Media pa' mascar la caña. Y le dice: toma mucho, a ver si agarra coraje. Le destapó la botella, le pegó una zambullida a la botella. Y el dentista se hacía el que no veía y acomodaba el instrumental y aprendía el mechero de alcohol, se hacía el distraído y se sentían los gorgoritos nomás. Ya cuando vio de reojo que le había bajado casi 3/4 de botella, pensó que era el momento ideal. Se da vuelta el dentista paternalmente, sin apurar la cosa, le dice: ¿y qué tal, Moncho? ¿Ya agarraste coraje? Sí, señores. Y deja la botella. Y hace un movimiento así, saca el cuchillo y dice: vamos a ver cuál es el macho que me va a tocar la muela ahora. Atravieso todo Estados Unidos para este otro lado de vuelta, vengo para el lado de Miami. En Miami, la sociedad argentina, que preside un señor Cácamo, que es un tipo encantador en cuanto a que organiza durante un año la fiesta del 25 de mayo en Miami, contratan conjunto. En este caso habían estado los cuatro de Córdoba conmigo y con Salgán de Lío, y con los cuatro de Córdoba iba el Chango Gramajo. Chango Gramajo es de la chacarerata santiagueña. Y iban porque al otro día hacían la misa criolla. Otra vez, el impaje entre jueves y lunes. Así que, asado. ¿Y quién es uno para despreciar? Y nos trenzamos con el Chango Gramajo, santiagueño de alma, y empieza a contar cuentos de Santiago, yo cuento de alguna otra región, y me cuenta un cuento que me pareció hermoso, porque el santiagueño primero tiene un decir que hace agradable lo que digan, poblado de heces. Y dice el Chango Gramajo: don Pascual, digámosle Mendoza, porque el apellido no lo quiero decir porque es un tipo que existe ahí en Santiago, hombre alto, bien plantado, estampa tipo Felipe Varela, sombrero aludo y poncho, a veces apoyado en los dos hombros y a veces nada más que en el izquierdo. De oficio, sacador de arena. Cuatro gustos definidos, dice, tenía don Pascual. Sobresalientes en su vida. Le encantaba caminar. Otra cosa que le gustaba, bailar. Solía ir muy seguido, dice, los bailes populares del Social Club. Y era de bailar hasta que terminaba. Otra debilidad era tomar. Tomaba bastantito don Pascual. Y ahí le entraba el otro gusto, pelear. Le encantaba pelear, capaz de pagar para pelear. Y dice que un día don Pascual, sábado a la tarde, le dice a la mujer, porque estaban invitados al baile esa noche, le dice a la mujer: ¿por qué no vamos a caminar? Así me saco el gusto. Y han salido a caminar. Y han caminado, bastante han caminado. Y han vuelto después para cambiarse, para emperifollarse, para ir al baile. Y ni bien arrancó la orquesta, ya se han puesto a bailar. Y han bailado. Dice que ha bailado ese hombre, la ha gastado a la mujer, se ha sentado antes ella. Y ha ido a bailar con vecinas, le permitía porque sabía que era el gusto de él bailar. Y había tomado también. Y seguía tomando, bastante estaba tomando. Y ella estaba apurado que se hacía tarde. Y él seguía bailando y tomando. Y por ahí ella mira el reloj así, 4 menos 20. Le dice: Pascual, anda a pelear y vamos.

Y aclarando esto públicamente, nosotros le decimos turco a los árabes, porque en la Argentina no hay demasiado turco. Hay bastantes árabes de distintas partes del Arabia. Y para nosotros habla con la B larga y ya está crucificado, turco. Tiene hijas con ojos lindos, peor, turco, la hija es turco. Y esta vez lo llama Amin, Ajata Haimur, que era el personaje de mi historia, porque era de la zona nuestra. Y por rara coincidencia, el turquito este tenía tienda. Y lo llama el hijo, dice, Salomón, venga un momento para acá usted. Se va a cruzar enfrente de la casa de don Amado, le va a decir a don Amado que le preste el martillo para clavar un clavito, un tela al vidriera, enseguida devolvemos. Cruza el pibe que ya era criollito y hablaba como los del pago y le dice, don Amado, dijo mi papá si le puede prestar un momento un martillo para clavar un clavito en la vidriera que enseguida le devuelve. Don Amado lo miró de arriba abajo y dice, dígale a su padre que no, que el martillo no se presta porque se gasta. Cruza el pibe desilusionado, lo encara al padre, papá, dijo don Amado que no le presta el martillo porque se gasta. Turco amarrete, saque el martillo nuestro entonces. Decía que la gente suele confundir a los locos con los opas. El opa tiene una salida mucho más inocente, casi infantil. Yo tengo en mi familia varios opas. Algunas tías dicen que somos todos, pero las aguanto. Fíjense que, por ejemplo, la reacción, para que vean cómo es un opa, la vez pasada encontró uno de los primos míos en el cordón de la vereda sentado comiendo banana. Digo, ¿qué haces? Comiendo banana. Y lo miro bien, le digo, ¿estás comiendo banana? Le digo, ¿por qué no las pelás? ¿Y para qué la voy a pelar si sé lo que tiene adentro? En cambio el otro, el primo más grande, ya tiene 19 para 20 años, venía una noche, callejón oscuro, altas horas de la noche, lo atracan entre dos asaltantes, lo encañonan, le ponen los fierros en el estómago y le dice, venga la guita, ¿eh? Que venga la guita. No, que venga la guita, no le voy a dar. ¿Cómo que no le voy a dar? Y no le voy a dar, te vamos a reventar. Que van a reventar. Y ya le pegaron un par de sopapos y ya se quiso atajar y le mandaron una trompada al estómago, unas patadas a la canilla, ya lo tiraron al suelo, le pegaron unos golpes en el suelo, lo revisaron, tenía 80 pesos. Y le dice uno de los asaltantes, ¿no es que vos sos loco? ¿No es que sos tarado? ¿No ve que casi te hace amasijar, dice, por 80 pesos mugriento? Y le dice mi prima, ah, sí, los 100.000 que tengo en la media.

Y para que sepa, en España ya empezaron a devolvernos las atenciones. Estuve para mayo el año pasado y me contaron esto, que evidentemente en la historia meten un porteño por el manejo del lunfardo que hace el personaje del cuento, ¿no? Se... que va un tipo argentino a lo que nosotros llamamos un kiosco, allá tienen otro nombre, tabaquería, o... en Madrid. Entonces dice, loco, es un paquete falso. El hombre lo queda mirando. Dice, disculpe usted, dice, pero no le entiendo. Pucho, loco, pucho. Paquete pucho. Peor todavía. Dice, discúlpeme si usted no habla castellano. Dice, ¿qué estoy hablando? Te estoy pidiendo cigarrillo para fumar. Ah, dice, por el gesto que usted me hace y le veo, deduzco que lo que usted quiere son pitillos. Uy, Dios. Así que pitillo. Y bueno, ¿y qué cree que te diga? Dame un pitillo. Y dame una caja de fósforo. Dice, disculpe usted, pero no lo he entendido. Fósforo, para prender los pitillos de ustedes, loco. Dice, nuevamente por el gesto deduzco que lo que usted quiere es lumbre. Y si es para llevar lo que quiere es una caja de cerillas. Así que cerillas. Pitillo, cerilla, está bien, ¿qué querés? Tengo que aprender a hablar de nuevo acá. Che, gallego, a los tarados, ¿acá cómo los llaman? Hombre, dice, no los llamamos, vienen solo por Aerolíneas Argentinas. Y para terminar, este cuento que me ha contado mi primo político, el Paco. Yo creo que convendría explicarle a los chicos que son los parientes políticos, porque por ahí cree que son parientes para época de elecciones. Y vos sabés que resultó un tipo encantador y me cuenta esta historia. Dice que el embajador por España ante la Santa Sede, el nuevo embajador, iba a entregar sus cartas credenciales. Y habrán visto por la televisión la rigidez del protocolo en el tema de la entrega de cartas credenciales. Hay que cumplir ciertos requisitos que son inevitables. Por ejemplo, si el embajador es civil, tiene que ir de rigurosa etiqueta, que es un jaqué con jabó, con banda de seda y faja de seda rematada en cordones de hilo dorado, pantalón de cambrona con la guarda trabajada en hilo de seda negro, zapatos de charol, las medallas que acrediten su paso por la vida diplomática, el sombrero de embajadores que es un muy parecido a este que suele tener en la mano derecha San Martín en tantas estatuas que llenan las plazas nuestras, y después las cartas credenciales apretadas sobre el costado derecho en una carpeta. Y estaba en la antesala de la sala de recepción de su santidad, que habrán visto también por televisión y en cine, que es una sala así de profunda, pero con un piso de mármol que conmueve por el brillo que tiene ese mármol, y hay tres planos de distinta altura, y en el último plano, sobre tapiz rojo, el sillón de su santidad. Ahí estaba esperando, en la antesala, y estaban las guardias, la custodia de la Guardia Suiza, las trompetas de la Guardia Suiza y el introductor de embajador. Cualquiera de nosotros estaría emocionado ante una circunstancia como esta, pero el español más, porque es de sangre caliente, y estaba hombre que no se tenía, porque se estaba dilatando la cosa y estaba ahí, hombre, que pa' colmo le tocan las trompetas y ya era un torero el tío este, y le abrieron la puerta, se le puso la custodia a los costados de la Guardia Suiza y el introductor de embajadores, que le hizo seña de que adelante. Se afirmó para entrar el gallego en el mármol ese brilloso. Pegó una patinada el cristiano este. Venía con las patas para adelante sentado, le flameaban las colitas del frac,
y no soltaba ni el sombrero ni las cartas. Y venía como embajada. Y su santidad lo veía que venía para reventarse en el primer escalón, porque había agarrado voleo ya. Y su santidad será su santidad, ¿no es cierto? Pero es un ser humano también. Y tenía una gana de largar el cuajo porque era lo más gracioso. Pero le pareció poco cristiano reírse de la desgracia ajena. Entonces hizo un movimiento de cabeza como diciendo, ma, qué cosa, pero ma, no es nada. Y después, cuando llegó el embajador, ¡bum!, se reventó contra el primer escalón, volvió para atrás como 80 centímetros. Y su santidad se adelantó a los acontecimientos para que ninguno de sus séquitos se riera. Se inclinó sobre el sillón, lo saludó con una tierna sonrisa y lo recibió dándole la bienvenida en italiano. Le dice, buonasera. Se levanta el gallego y dice, será buena la cera, pero mucha.

Bueno. Dándole a estas cosas así que suelen surgir de la observación de las cosas. Vez pasada me contaba a alguien, señor que tenía problema con la calvicie. Se le estaban cayendo prematuramente los pocos pelos que le quedaban. Un día se enfrenta con el espejo y dice, cinco pelos. ¿Y qué hago? Bueno, dos para un lado, tres para el otro, hago raya y listo. El otro día se enfrenta otra vez con el espejo, tenía cuatro. Le dice, otro pelo que se me cae. Y dice, ahora tengo cuatro, ¿qué hago? Ay, bueno, las peino al medio, dos y dos. Listo. Cuando se quedó con tres, hizo lo mismo que cuando tenía cinco. Los menos para este lado y los más para la derecha. Raya. Uno para la izquierda, dos para la derecha, raya. Se quedó con dos, hizo al medio otra vez, uno y uno. Hasta que un día se levanta, se enfrenta al espejo y dice, ¡uy, un solo pelo! ¿Y ahora qué hago con este? Más sí, me voy despeinado y le... Estoy haciendo memoria qué provincia nos falta. ¿Qué nos va a faltar? Provincia de Buenos Aires. Y yo les voy a contar un cuento digno de un paisano de Buenos Aires. Después les voy a contar otro, pero este va para el disco. El otro no se puede grabar porque es visual. Paisano de la provincia de Buenos Aires, yo lo he visto en las fiestas, en jineteadas, fiestas patrias, con qué orgullo lleva su prenda y cómo la sabe usar. Porque claro, hay gauchos que se visten de tanto en tanto y hay otros que viven en gaucho porque tienen tareas rurales. Y usted los ve, che, por la manera de pararse, ¿sabe? Cuando el hombre es de campo, este, tienen esa... Saca un cuarto de cola para afuera como para estacionar. Y suele poner manos a cabeza, así. Y la conversación puede nacer de cualquier cosa. Por ahí uno dice... ¿Sabes que estoy aburrido? Y le dice el otro, ya encontró punta para seguir con su relato. La vuelta va a pasar, yo estaba tan aburrido. Che. Estaba aburrido, un sábado a la tarde, no me acuerdo, como si fuera. Y dije, ¿qué hago? Dije yo, para mí. Y dije, me voy a pescar. Y busqué la cosa y me fui. Busqué un recodo del río que tuviera sombra y me senté ahí. Encarné, revolví la línea y la largué. Y estaba ahí. Habrán pasado unos 15, 16 minutos y sentí un tirón. Ni muy fuerte, ni muy tirón. Y yo dejé que venga el segundo y el tercero, y cuando vino el tercero, tiré para enganchar y enganché y traje. Recojo y sale un pescadito así. Y me dio lástima verlo tan chico, que dije, lo voy a volver al agua, que se haga hombre, porque así no sirve para nada. Y lo desenganché, ¿sabes? Lo desengancho con cuidado para no lastimarle la boca, pobrecito, y le saco el anzuelo y con la zurda nomás y lo largo para el agua. ¿Vos sabés que el pescado en el aire hace una pirueta y se vuelve para afuera por su propia voluntad? Y cae al lado mío y me queda mirando como diciendo, ¿qué me hace, mi amigo? Como diciéndome, si me sacó, me sacó, che. Como herido en su orgullo de pescado, como diciéndome, ¿qué digo yo ahora si vuelvo allá que no sirvo para pescado? Y me dio como una vergüenza a mí, fíjese. Me puse colorado y lo agarré casi sin mirar y lo puse en un balde con agua que yo suelo llevar para que no se le sequen las agallas a los pescados y lo pongo ahí. Y yo estaba pescando, pero sin pescar, che. Porque estaba intrigado con la actitud del pescado y el pescado se ve que pensaba en mí porque me relojeaba del balde. Y llegó el momento de irse porque ya había matado el tiempo como quería, que yo estuve ahí pescando no por pescar, sino para matar el tiempo. Y pensé, ¿qué hago con el pescado este? ¿Al río no quiere volver? Matar no lo voy a matar, es un crimen matar este pescado tan chico. Y lo llevé para las casas. Y lo entré a criar en las casas. Al rato en el cuentón, al rato en la palangana. Y lo iba cambiando según el tamaño. Y ya se me había criado, lo tenía en el bebedero. Porque
lo crié con poca cosa, no era delicado, con galletas y esas cosas. Y usted sabe que en el campo nosotros tenemos la costumbre, cuando usted va a criar un animal, le da de comer y le dice un nombre. Y eso es como una campana para él. Porque usted sabe que con la comida, ese sabe que es él. Y yo le puse Pancho al pescado. Y le decía Pancho, al mes le decía Pancho, desde la cocina. Y él sacaba la cabeza así, yo le largaba la galleta desde el... Y él en el aire la balajaba. Y ya era tremendo el pescado y estaba en el bebedero, porque no entraba en otro lado. Y un día estaba tomando mate así en la cocina, estaba yo en una silla petida sentado. Y siento un revuelo en el patio. Salgo a ver el pescado corriéndome los pollos. Y fui y le dije, no, Pancho, hermano. Usted es pescado, hermano. Usted es pescado. Hágame el favor. Y lo largué para el agua y medio de mal modo porque se quedó mirándome como diciendo, ufa, también. Porque le mentiría si le diría que no tenía carácter. Tenía su carácter el pescado. Me vuelvo a la cocina a tomar un... Habré tomado tres mates más y siento otra vez revuelo. Salgo y otra vez peleando con el perro porque se tenían inquineros. Y ahí fue y le dije, bueno, Pancho, ¿qué hacemos? Usted es del agua, hermano. No me ande por el patio. Y vos sabés que lo metió en el agua y se me saltaba para el otro lado como diciendo, acá estoy yo. Y se me desacostumbró, che, estar en el agua y estaba más afuera y se me hizo pescado de patio. Pero a tal forma, mire, que yo a veces volvía del pueblo y él sentía el galope a mi tobiano y salía a la tranquera a esperarme, a hacerme fiesta. Que el caballo quedaba desorientado porque no tenía visto perro sin pata. Y el perro le tenía una envidia porque pa' colmo este, cuando ya se acerenció a estar afuera, cuando yo me sentaba, me trancaba a tomar mate así, él se me arrimaba y me jugueteaba con los flecos de la alpargata. Y se ponían cariñosos y yo le pasaba la mano como si fuera un perro guachito. Y el sultán le tenía una bronca, el perro lo miraba. Y un día me acuerdo como si fuera hoy, un calor. Y yo le digo al Pancho, Pancho, está calientito el día, le digo. ¿Qué le parece si nos vamos al arroyo y nos pegamos una remojada? Y me miró con una cara agradecida de pescado, que una cosa que me conmovió. Y nos fuimos los dos. Y el sultano seguía de lejos, 50 metros atrás, una bronca el perro. Llegamos a la orilla del arroyo, yo en la parte honda. Y me quedó mirando como diciendo, no se ha de tirar con ropa. Y me saqué la ropa y le digo al Pancho, bueno, ya estamos iguales ahora, mijo. A las 3 de zambullida, ¿eh? Y le hago una, dos y tres y nos largamos los dos juntos. ¿No va a creer que se me ahogó, che? Les voy a contar un cuento que yo contaba en Villa Ángela antes de ir a Cosquín. Y acá debe haber gente que es de campo o que vivió en el campo. ¿Ha visto? Y sabe lo que voy a decir, porque eso es lo bueno para tener testigo de lo que uno dice. En el campo hay que levantarse temprano. Y el peón que es lerdo dura poco. Y el de la historia mía llegaba tarde siempre. Se dormía. Y llegó a oídos del patrón. Y el patrón lo encaró. Che, Barito, ¿vos crees que es hotel esto? ¿Por qué, patrón? ¿Cómo, por qué, patrón? ¿Cómo vas a llegar a 7:30 de la mañana? A las 6 ya están todos trabajando por los corrales, los potreros. El trabajo de campo es temprano. Sí, patrón, pero usted sabe que yo no soy así de mezquinarle el lomo al trabajo, pero me duermo, patrón. Es una cosa que, no sé, pero me duermo. Y no hay mala voluntad, para colmo yo vivo allá en el rancho atrás del puestito último, así que no hay nadie que me patee la puerta para que me despierte. Me despierto solo cuando ya me da la luz en la cara, si no tampoco. Bueno, está bien, yo te resuelvo el problema. Ahora después venís a la tardecita, pasás por casa, yo te voy a dar un despertador viejo que tengo ahí, a ver si... Y mañana te quiero ver con toda la peonada, ¿eh? En la matera a la hora que están todos tomando mate. El único que no estaba el otro día era Levaristo. 8:20 aparece. Y le dice el patrón, dice, ¿vos me estás tomando el pelo? Pero no, patrón, no sonó.
Si yo en serio, yo qué más quiero que trabajar si yo vine a pedir trabajo acá, no es que me agarraron al cruce y me dijeron quiere trabajar. Yo vine a ofertarme porque yo necesito trabajar. Y como yo, usted piensa, además usted me vio que cuando yo entro a cintear ya no, yo ni pregunto la hora y yo voy para adelante. Sí, en eso no te puedo negar. Y bueno, entonces, pero mi problema es que me duermo. A veces a la noche doy vuelta y vuelta y no. Y después me duermo después todo. Dice, bueno, a la tardecita me traes el reloj, yo te lo voy a poner en hora porque por ahí vos no lo sabes poner. Y le trae la tardecita el reloj y se lo mete. 6:05 se lo puso. 8:15 llegó el otro día. A mí me parece que vos me estás tomando para el churrete. Pero no, patrón, a mí se me cae la cara de vergüenza, pero me dormí porque no sonó tu reloj, amigo. No sonó. Anda a traer el reloj. Y trae el reloj, efectivamente, lo prueba en una hora y no sonó. Te pido disculpas, tenés razón. Pero no te vas a salvar mañana. Ensilla el morito. Te vas hasta el pueblo, entre el juzgado de paz y el Banco Nación. Ahí está el boliche del ruso Banibeski, el relojero. Decile que te manda el patrón de la estancia Las Garzas, él ya me conoce a mí. Decile don Esteve, que te arregle el reloj delante tuyo. Y le pagás lo que sea, y si no te alcanza, vení a buscar. Pero yo mañana quiero que ese reloj ande y que vos te levantes horario. ¿Estamos? Porque si yo me enojo, me va a costar aguenarme. ¿Estamos? Sí, patrón. Y agarró su morito y envolvió en una toalla el reloj, esos reloj de antes, ¿viste? Grandote, con las campanas arriba. ¿Se acuerda que tenía una? Que tocaban las dos campanas. Unas mariposas. Y bueno, y se fue de un galopito hasta el pueblo y llegó. Dice, yo soy el Evaristo, empleado de don Esteve de la estancia Las Garzas, y me mandó mi patrón, me dijo, allá entre el juzgado de paz y el Banco Nación está el relojero, el ruso Benibeski. Dice, ¿cómo? Benibeski dijo que te quiera y que me arregle el reloj acá delante mío y que yo le voy a pagar la plata y no me alcanza, ya voy y busco y ya traigo la plata y ya me tengo que llevar el reloj también porque... Pero delante mío dijo que arregle. Viste, los relojeros solían tener como un bajo mesa, así que era un bastidor con tela o lona para que no se le caigan las... Cuando se arreglaban los relojes, que eran con todos esos engranajecitos. Y entra a sacarle la mariposa. Tres tornillos que tenía. Y cuando saca la tapa, se ve el tiempo sin usar, cae una cucaracha muerta. Y mira el Evaristo, pero como para andar también si estaba el maquinista muerto.

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Cuando la paz se firmó, dicen los historiadores que se hizo sin vencidos ni tampoco vencedores, pero sí que hubo un vencido, aunque solo fue la patria, y un mal que va para todos por ser común ya no daña, pues para obtener favores los cipayos meritorios regalaron al Brasil la mitad del territorio. Pero había que asegurar el tenerlos por amigos. Pronto podrían precisar volver a ser socorridos. Y así en el 63, otra vez a las andadas, bajo la doble blasfemia de invocar a Dios y patria.

los tambores y los fusiles apuntan, apuntan a Leandro Gómez y retumba la descarga y muere un pedazo de patria y la sangre se derrama y es del color. Y es del color.

así cayó Leandro Gómez, el valiente Lucas Piris, la zambulla Emilio Raña y el capitán Benavides. Los muertos de Paysandú mantienen viva la llama de todos los que pretenden una patria soberana. ¡Independencia o muerte! Así pasó este valiente a engrosar la lista de los muertos por libertad. ¡Malditos los traidores! ¡Maldita su memoria!

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0: Hay mil cosas que la vida nos alcanza, ¿no? Sobre todo, por ejemplo, la viveza que tienen algunos para salir de ciertos embrollos que ellos mismos se meten cuando se ponen a mentir. Pero no a mentir para hacer daño, sino a mentir para hacer reír a los otros, que ya les he comentado alguna vez que para mí esa es la mejor mentira, la mentira que no es dañina, la mentira que cumple una función social, hacer reír a un semejante, y eso ya es importante. Una mentira a través de la fantasía. Decía un tipo contando en una rueda sus aventuras de cacería. Y si usted sabe, dice que una vez salí sin herramienta, mi amigo. Sin cuchillo, sin revólver, sin winchete. En el medio del monte, yo solo me quedé. Y por un senderito, esos tipos guasuncheros, ¿no? Y usted sabe que se me aparece un tigre de un lado. Entonces se agarré para atrás y no traía nada yo. Agarro para allá, ¿tú sabes lo que es? Un puma del otro lado. Entonces dije, bueno, voy a agarrar para este costado. Cuando voy a agarrar para este costado, dos chanchos moros, los gargantillos, esos los grandes. ¿Tú sabes lo que es? Y se me venían los locos. Entonces encaré para el lado derecho. Cuando voy a agarrar para el lado derecho, una guaraguazú. Parece ser que con un pariente los chanchos de este lado porque venían juntos. Y yo dije, bueno, ¿para qué lado son menos? Y vi a agarrar para el lado el puma y el puma ya estaba con la señora ya. Miro para el lado del tigre y ya eran tres. Y ya cuando miré para el lado de los chanchos ya estaba toda la manada. Y del otro lado parece que venían a encontrarse. Y me rodearon, ¿usted sabe lo que? Tigres adelante, pumas atrás, chanchos al costado, aguaraguazú y más chancho para este lado. Y me rodeaban y estaban a dos metros y estaban uno. Y yo sin saber, mire, no tenía camino para salir, mire, rodeado de animales. Y le dice uno de los viejos que estaba ahí, ¿y cómo hizo don Serafín? Y le dije, permiso, permiso, y me fui. Este es otro caso también, paisano mío, ya que quería ser policía él. Y le dice a otro policía, che, dice, a mí me gustaría entrar en la policía. ¿Y cómo hay que hacer para entrar en la policía? Y te tenés que anotar, te ahí te inscribí, y decido que voy a querer ser policía. Y para ser oficial, no tenés edad vos ya, y tampoco tenés secundaria, porque para hacer cosas tenés que ser secundaria ya. Ah. ¿Y su oficial, che? No, eso va a ser, llegar a su oficial después con los años, por escalafón. O como en el caso mío, que a mí me ascendieron al grado inmediato superior de agente pase a cabo, que yo me tiroteé con unos malandras. ¿Te acordás que yo bajé dos malandras y uno me hirió a mí? Y ya por acto de arrojo, herido en acción, ahí ya me ascendieron. Ah, pero capaz que yo haciendo rápido que le iba a meter bala a lo que cruce yo. Chisi, ¿cómo los grados de ustedes? Y bueno, una tira de cabo. Y tira y media, ese ya es cabo primero. Y dos tiras, sargento. Y dos tiras y media viene a ser sargento primero. Y el otro le dice, y tres tiras, ese ya es adida. Hasta ahí no más sabía.
1: Y mal podría hacer yo una recorrida por provincias tocando el humor y no tocar Córdoba. Porque Córdoba es un poco la inventora del humor espontáneo. El generado en relación a las circunstancias que se está viviendo, son gente muy ligera. Este cuento que les voy a contar fue el primer cuento que yo aprendí de los cordobeses. Lo aprendí en el Chaco de un chaqueño. Y ustedes les deben andar dando vuelta a la duda de cómo aprender un cuento cordobés en el Chaco de un chaqueño. Tiene su razón. Un estudiante de mi pueblo fue a estudiar medicina a Córdoba y demoró tanto en recibirse que cuando volvió había gente que se había olvidado que este se había ido. Y había venido tan contagiado de la idiosincrasia cordobesa que muchos decían, vino un médico nuevo de Córdoba. Era este joven estudiante que había demorado un tiempo porque había habido inconvenientes, eso, pero la cuestión que hoy ya lleva 25 años atendiendo a sus pacientes de su propio pueblo, de su propia adicción, y no se le ha ido la cordobeseada. Y no solo es médico notable, sino hombre público, porque es político, y notable político además, y cuando sube a hablar en nombre de su partido te desorienta, porque dice, ¡nosotros los chaqueños! Y te descoloca, ¿ves? Pero un hombre muy amante de lo folclórico y muy gracioso, y me cuenta esta historia. Dice que un 20 de junio a la mañana, Día de la Bandera, por el centro de la ciudad de Córdoba venía lo que ellos llaman un chupa. Porque el cordobés no dice ni mamao, ni borracho, ni ebrio, ni beodo, ni caú, ni curda, ni chumao, ni machao. Ellos dicen chupa. Y si está muy bandeado de alcohol, es rechupadas. O en su defecto dicen, tenía un chupado, no sosón. Este traía las tres escalas, el chupado. Había empezado a tomar el 19 de junio de la tarde y venía intacto él y la curda porque no se habían acostado ninguno los dos. No tenía mejor intención el chupado este que querer cruzar por el centro de la plaza donde estaba el acto de homenaje a la bandera y su creador, el general Belgrano. El policía que estaba para desviar el tráfico lo ve. Y lo ve que venía como camión que ha reventado las duales traseras y no saben qué banquina va a quedar. Entonces, para evitar problemas posteriores, por las dudas, abierto de pierna a la gente, le hace la amague con la mano, así, está corta de la circulación, no se puede padecer. Cualquier borracho es de ser, tiende a ser cargoso pidiendo explicaciones, pero un cordobés te puede llegar a agotar la paciencia. Bien, se le paró a una cuarta al policía enfrente y casi lo mamó con el aliento. Y le dice, ¿qué es lo que está cortado? Está cortado el tráfico, no se puede pasar. ¿Por qué razón? Y le dice el policía ya puesto en legule, y dice, por la sencilla razón de que está el ato. ¿Y el qué está? Está el ato, no estáis viendo las escuelas, los colegios, las autoridades, o soy ciego vos. Y entra a agacharse para ver mejor. ¿Para qué están? Y le dice el policía, dice, ¿cómo para qué están? ¿Para qué van a estar? Dice, para el homenaje. Y el chupo le dice, ¿el homenaje a quién? Y el policía no podía creer que estuviera tan desorientado con la fecha, porque además estaba todo embanderado. Le dice, ¿cómo el homenaje a quién? ¿Y a quién va a ser? ¿A Belgrano? Dice, ¿a quién va a ser? Ah, Belgrano, y si le habrá ganado a Talleres. Decía que la gente suele confundir a los locos con los OPA. El OPA tiene una salida mucho más inocente, casi infantil. Yo tengo en mi familia varios OPA. Algunas tías dicen que somos todos, pero las aguanto. Fíjense que, por ejemplo, la reacción, para que vean cómo es un OPA, la vez pasada encontró uno de los primos míos en el cordón de la vereda sentado comiendo banana. Le digo, ¿qué haces? Comiendo banana. Y lo miro bien, le digo, ¿estás comiendo banana? Le digo, ¿por qué no las pelás? ¿Y para qué la voy a pelar si sé lo que tiene adentro? En cambio el otro, el primo más grande, ya tiene 19 para 20 años. Venía una noche, callejón oscuro, altas horas de la noche, lo atracan entre dos asaltantes, lo encañonan, le ponen los fierros en el estómago y le dice, venga la guita, ¿eh? Que venga la guita. No, que venga la guita, no le voy a dar. ¿Cómo que no le voy a dar? Y no le voy a dar, te vamos a reventar. Que van a reventar. Y ya le pegaron un par de sopapos y ya se quiso atajar y le mandaron una trompada al estómago, unas patadas a la canilla, ya lo tiraron al suelo, le pegaron unos golpes en el suelo, lo revisaron, tenía 80 pesos.
0: Y le dice uno de los asaltantes, ¿no ve que vos sos loco? ¿No ve que sos tarado? ¿No ve que casi te hace amasijar, dice, por 80 pesos mugriento? Y le dice mi prima, ah, sí, los 100.000 que tengo en la media...

Estoy haciendo memoria qué provincia nos falta. ¿Qué nos va a faltar? Provincia de Buenos Aires. Y yo les voy a contar un cuento digno de un paisano de Buenos Aires. Después les voy a contar otro, pero este va para el disco. El otro no se puede grabar porque es visual. Paisano de la provincia de Buenos Aires, yo lo he visto en las fiestas, en jineteadas, fiestas patrias, con qué orgullo lleva su prenda y cómo la sabe usar. Porque claro, hay gauchos que se visten de tanto en tanto y hay otros que viven en gaucho porque tienen tareas rurales. Y usted los ve, che, por la manera de pararse, ¿sabe? Cuando el hombre es de campo, este tienen esa... Saca un cuarto de cola para afuera como para estacionar. Y suele poner manos a cabeza, así. Y la conversación puede nacer de cualquier cosa. Por ahí uno dice, ¿sabes que estoy aburrido? Y le dice el otro, ya encontró punta para seguir con su relato. La vuelta va a pasar, yo estaba tan aburrido. Estaba aburrido, un sábado a la tarde, no me acuerdo, como si fuera. Y dije, ¿qué hago? Dije yo, para mí. Y dije, me voy a pescar, dije. Y busqué la cosa y me fui. Busqué un recodo del río que tuviera sombra y me senté ahí. Encarné, revolví la línea y la largué. Y estaba ahí. Habrán pasado unos 15, 16 minutos y sentí un tirón. Ni muy fuerte ni muy tirón. Y yo dejé que venga el segundo y el tercero, y cuando vino el tercero, tiré para enganchar y enganché y traje. Recojo y sale un pescadito así. Y me dio lástima verlo tan chico, que dije, lo voy a volver al agua, que se haga hombre, porque así no sirve para nada. Y lo desenganché, ¿sabes? Lo desengancho con cuidado para no lastimarle la boca, pobrecito, y le saco el anzuelo, y con la zurda nomás así lo largo para el agua. ¿Vos sabés que el pescado en el aire hace una pirueta y se vuelve para afuera por su propia voluntad? Y cae al lado mío y me queda mirando como diciendo, ¿qué me hace mi amigo? Como diciéndome, si me sacó, me sacó, che. Como herido en su orgullo de pescado, como diciéndome, ¿qué digo yo ahora si vuelvo allá que no sirvo para pescado? Y me dio como una vergüenza a mí, fíjese. Me puse colorado y lo agarré casi sin mirar y lo puse en un balde con agua que yo suelo llevar para que no se le sequen las agallas a los pescados y lo pongo ahí. Y yo estaba pescando, pero sin pescar, che. Porque estaba intrigado con la actitud del pescado, y el pescado se ve que pensaba en mí porque me relojeaba del balde. Y llegó el momento de irse, porque ya había matado el tiempo como quería, que yo estuve ahí pescando no por pescar, sino para matar el tiempo. Y pensé, ¿qué hago con el pescado este? ¿Al río no quiere volver? Matar no lo voy a matar, es un crimen matar este pescado tan chico. Y lo llevé para las casas. Y lo entré a criar en las casas. Al rato en el cuentón, al rato en la palangana. Y lo iba cambiando según el tamaño. Y ya se me había criado, lo tenía en el bebedero. Porque lo crié con poca cosa, no era delicado, con galletas y esas cosas. Y usted sabe que en el campo nosotros tenemos la costumbre, cuando usted va a criar un animal, le da de comer y le dice un nombre. Y eso es como una campana para él. Porque usted sabe que con la comida, ese sabe que es él. Y yo le puse Pancho al pescado. Y le decía Pancho, al mes le decía Pancho, desde la cocina, ¿eh? Y él sacaba la cabeza así, yo le largaba la galleta desde el... Y él en el aire la balajaba. Y ya era tremendo el pescado y estaba en el bebedero, porque no entraba en otro lado. Y un día estaba tomando mate así en la cocina, estaba yo en una silla petida sentado. Y siento un revuelo en el patio. Salgo a ver el pescado corriéndome los pollos. Y fui y le dije, no, Pancho, hermano, usted es pescado, hermano, usted es pescado, hágame el favor. Y lo largué para el agua y medio de mal modo, porque se quedó mirándome como diciendo, ufa, también. Porque le mentiría si le diría que no tenía carácter, tenía su carácter el pescado. Me vuelvo a la cocina a tomar, habré tomado tres mates más y siento otra vez revuelo, salgo y otra vez peleando con el perro, porque se tenían inquíneros. Y ahí fue, le dije, bueno, Pancho, ¿qué hacemos? Usted es del agua, hermano, no me ande por el patio.
Y vos sabés que lo metió en el agua y se me saltaba para el otro lado como diciendo, acá estoy yo. Y se me desacostumbró, che, estar en el agua, estaba más afuera y se me hizo pescado de patio. Pero a tal forma, mire, que yo a veces volvía del pueblo y él sentía el galope de mi tobiano y salía a la tranquera a esperarme a hacerme fiesta. Que el caballo quedaba desorientado porque no tenía visto perro sin pata. Y el perro le tenía una envidia porque pa' colmo este, cuando ya se acreció a estar afuera, cuando yo me sentaba, me trancaba a tomar mate así, él se me arrimaba y me jugueteaba con los flecos de la alpargata. Y se ponía cariñoso y yo le pasaba la mano como si fuera un perro guachito. Y el sultán le tenía una bronca, el perro lo miraba de lejos. Y un día me acuerdo como si fuera hoy, un calor. Y yo le digo al Pancho, Pancho, está calientito el día, le digo. ¿Qué le parece si nos vamos al arroyo y nos pegamos una remojada? Y me miró con una cara agradecida ese pescado, que una cosa que me conmovió. Mire. Y nos fuimos los dos. Y el sultán nos seguía de lejos. 50 metros atrás, una bronca el perro. Llegamos a la orilla del arroyo, yo en la parte honda, y me quedó mirando como diciendo, no se ha de tirar con ropa. Y me saqué la ropa y le digo al Pancho, bueno, ya estamos iguales ahora, mijo. A las 3 de zambullida, ¿eh? Y le hago una, dos y tres, y nos largamos los dos juntos. ¿No va a creer que se me ahogó, che? El italiano le ha dejado muchísimo rastro en las actitudes al argentino, y a cierto tipo de porteño no le digo nada. Cierto tipo de italiano. Piensen en algún italiano pariente que tengan, o familiar, o vecino, o alguna película italiana, y piensen en un italiano enojado. Piensen en este gesto. ¿Ma qué hacemos? Traslade este gesto a una esquina porteña. Baja un taxista que le acaban de arremangar el guardabarro delantero derecho, un colectivero de la línea 60 que dio marcha atrás sin mirar. Y baja el taxista con otro acento y dice, ¿qué haces, loco? ¿Pero dónde tenés los ojos, vos, tarado? Y es el mismo gesto que el italiano, nada más que con otro acento, porque esto no lo heredamos de los mapuches. Esto vino de algún lado. Fundamentalmente Italia, esto de ser gritones, gesticuladores, y hablar a lo grito, y ser como ellos también un poco Santa Bárbara con la idea del honor. La hija más vale morta antes que pierda el honor. Si no está morta, la mato yo, ¿eh? Y nosotros somos como ellos, un poco machista, la moquera ya, nosotros los hombres somos los que valemos la cosa. Y somos como ellos, leche hervida. Te grito, te reviento. Y como ellos somos capaces de darnos cuenta de que nos salimos de los canales y volvernos románticos y hasta tiernos. Y solemos tener grandeza para decirle al amigo, mirá, discúlpame, se me fue la mano, no sabía lo que decía, viste, cuando uno está enojado. Y si el otro tiene grandeza, dice, está bien, ya pasó. Te entiendo porque te vi que estás muy enojado. Esto en italiano diría, estaba calentito. Y cuando uno está calentito, te dice cualquiera cosa, vos tenés que entenderle esto. Y esto ocurrió en Italia entre dos italianos. Enojado, mano, como bolsa de gato. Por un problema de honor decidieron precisamente en el campo del honor terminar sus diferencias. Batirse a duelo. Esta noche a la 22:30 en la esquina Garibaldi, Rey Humberto, a la 22:30 en Bundo. ¡Ah! Esto fue a la mañana. Se iban a batir a duelo. A la 22:30 en la esquina Garibaldi, Rey Humberto. A las 5 de la tarde a uno se le había pasado el enojo. Y no debe haber nada peor para un tipo que pelear en frío. Además, un tipo que sabe que tiene que ir a matar o morir, es feísimo. Y no podía dar marcha atrás, ¿por qué? Por una cuestión de dignidad. Porque el otro va a pensar que yo le tengo miedo, y no tengo miedo. Ahí entra a funcionar el machismo y el orgullo del latino. ¿Qué? ¿Le va a hablar para decirle no, no vamos a pelear para que el otro cree que le tengo miedo? Nunca. ¿Y cómo daba marcha atrás si no podía? No quería pelear, pero tenía que ir a pelear. Y se acuerda que eso está penado por la ley. Ahí está la salida airosa. Llama al jefe de policía. Señores, jefe de policía, este es un llamado anónimo. Soy un ciudadano italiano, sin antecedentes, de que quedó inconsciente esta noche a la 22:30 en la esquina Garibaldi y Rey Humberto. Piensan faltar a la ley, señores, jefe de policía. Estoy inconsciente, piensa batirse a duelo. Hay que detenerlo, hay que llegar antes y detenerlo. Y le dice el jefe, sí, ya me enteré, hace 10 minutos me habló el otro.
Este cuento de gallegos de Galicia. En un pueblo de los chicos, de los nuestros, de cualquier provincia, esos pueblos donde hay un solo cine y dan una sola película, la misma toda la semana. La gastan y la mandan de vuelta el lunes. Le dice Manuel a Jesús. Dice, Jesús, ¿no me acompañas al cine esta noche? Y le dice Jesús a Manuel, hombre, tú sabes que iba anoche. No me digas que fuiste a ver la película que están dando. Dice, sí, anoche. Hombre, qué pena. Porque pensaba invitarte, porque no sé qué me da estar solo como un estúpido ahí en el cine. Así que fuiste esa noche. Dice, sí, anoche. Así que la viste. Dice, sí, anoche la vi. ¿Y qué tal es la película esta que están dando? Hombres interesantes, de acción, de piñas, tiros. Estas cosas de los norteamericanos, de los convoyes estos que andan a caballos y arrean vacas y estas cosas. Así que ya la viste. Dice, sí, anoche. Porque yo te pensaba invitar, porque no sé qué me da estar solo como un estúpido en el cine. Pero si ya la viste, dice, sí, anoche. ¿Y no te animas a venir lo mismo? Te pago la entrada. Hombre, dice que la viste anoche. ¿Y qué tiene? La repasas y no gastas nada. Yo te pago la entrada. A la salida nos vamos al bar, tomamos una cerveciña, jugamos un tute. Hombre, siendo así, si me esperas, me pongo la chaqueta y vamos. Se ponen la chaqueta y van y se instalan en el cine. Empieza la película, película del Far West. Los títulos, y en el fondo un cerro, y del cerro venía bajando el muchachito de la película, de a caballo. Caballo blanco, una cola como de peluquería. Venía tac, tac, tac, tac, tac, tac. Dice que la cola del caballo, el muchachito, nunca tiene abrojo, nada. Sombrero claro y pañuelo al cuello, nada de tierra, venía por la tierra, pero nada de tierra. No sé cómo se las arreglan estos norteamericanos, tienen. Y venía tac, tac, tac, tac, tac, tac. Y tanto en tanto, una cuerda de guitarra eléctrica así de fondo. Tan, tan, tan, tan, tan. Y tan, tac, tac, tac, tac, tac, tac. Tan, tan, tan, tan, tan. Tac, tac, tac, tac, tac, tac. Y el gallego este, de el que la había visto a la película, le dice al que no la vio, dice, Manuel, te apuesto un millón de los viejos que el tío ese que viene en el caballo blanco para frente al bar a maja entrar y no entra. Dice, que has tomado vivarachol hoy. Dice, ¿por qué lo dices? Hombre, dice, ¿viste la película anoche y te quieres ganar un millón de pesos con lo que hace el tío de la película? No sé qué piensas que soy yo, el hijo de la pavota. Anda, te apuesto un millón de pesos a que no entres en el bar, anda. ¿Hablas en serio? Te estoy diciendo, te juego un millón de pesos. Pero hablas en serio pensando que yo te voy a aceptar la puerta. Que la viste anoche, sabes todo lo que ha hecho el tío de la película y me quieres apostar con lo que hace o lo que no hace. ¿Qué piensas, que me chupo el dedo? Anda, ¿qué te hace un millón de pesos? No me hace nada un millón de pesos, ni dos tampoco. Por eso te pagué la entrada y te invité a jugar al tute y a tomar cerveza. Pero no me gusta que me metan los dedos en el bolsillo. Anda, te apuesto un millón de pesos. Que... ¿quieres un millón de pesos? Te los doy. Y dos también. No, dice, no lo quiero que me los regales, te lo quiero ganar. ¡Ah, me los quieres ganar! Está bien, me los ganas. Tú dices que no entra, yo te digo que entra. ¿Sabes para qué te acepto la apuesta? No porque sea idiota, sino para que no hables más. ¿Estás conforme? Tú ganas. ¿Que no entra? Bueno, yo te digo que entra, no me hables más. Pareces mosca, hombre. ¿Qué? Vaya mi hijo que tengo, que le pago la entrada y me mete la mano en el bolsillo. Y sí, queda hablando solo. Sigue la película y contra todos los pronósticos, el tipo no solo baja el caballo y amaga, sino que entra al bar. Y le dice este, ¿pero eres tan bestia? ¿Pero eres tan desmemoriado que has visto la película anoche y no te acuerdas que el tío del caballo blanco ese entra al bar? Hombre, sí, claro que me acuerdo. Pero pensé que con la paliza que le pegaron anoche hoy no iba a entrar.

0: El año pasado, para el cumpleaños de Fangio, hubo dos fiestas muy grandes. Una que se hizo el domingo con una carrera turismo carretera y después se comió un asado en el casco de una estancia ahí a 10, 12 kilómetros, el casco de una estancia vieja que compró la fundación del Museo de Fangio. Entonces se hizo una carpa muy grande, de esas como las que organizan, que habrán ido ustedes en alguna fiesta de fin de año de alguna empresa, que vos no sabés qué es carpa, porque está todo tapizado en raso y con arañas. Y... Para 400 personas la comida. Ahí había un señor y me dice, ¿me permite? Sí, le digo. Hace un año y medio que tengo esta historia en mi poder. Pero yo dije, hasta que no lo encuentre la Andresina, no se la voy a contar. Me pasó a mí. Pare la oreja. Fue en una oportunidad que fue parecido a esta. Vio que acá estamos comiendo y estamos tomando. Y por ahí no nos damos cuenta que dentro de un rato tenemos que subir a un auto y volvernos para casa. Esta es una imprudencia muy corriente de los argentinos. Esto mismo me pasó hace un año y medio. Me invitaron a Comilona y fui. Arrancamos con unas empanaditas para calentar las gomas, ¿vio? Lechón frío, ¿pues? Cordero caliente, achuras, chorizo, asado de vaca, ensalada, bien lubricado todo porque estaba saladito, postre. Y uno para adentro, para la bodega. Después vino el whisky y yo, siendo de arriba hasta rayo, agarro. Así que estaba con los tanques llenos ya y llega el momento de volver. Y cuando voy a volver, la descompostura, hermano. Yo no sabía si era King Kong, Superman sin la capa, no sabía qué era una cosa ahí adentro del auto. No sabía si bajarme del auto, ponerme a revolcarme por el pasto. No sabía qué gana de qué tenía, era una cosa. Y veo las luces de una estación de servicio. Me dijo el nombre de la estación y todo. Está entre Balcarce y Ciudad General Belgrano, una ruta que hay que creo que se llama 29, que es última, recién hecha. Que usted va solito ahí, cruza Ayacucho, todo, y le mete y sale a Ciudad Verde. Y ve la estación de servicio y le dice él al amigo, che, con el pretexto de cargar nata voy a parar ahí. Voy a ir al baño, tomo una sal de fruta, no sé qué hacer. Detiene el auto, el empleado que viene, el que le dice, lléneme el tanque con nata. Y ya se iba para el baño y se acuerda de la sal de fruta. Y vuelve y le dice, jefe, tiene alical, y el otro que le retira la manguera y dice, con tarjeta no le vendo. Textual también.
1: Bueno, don Felipe Campeón, de Correa 3770, Capital Federal, envió un montón de cuentos. Un hombre cordobés que tiene una manera muy especial para entender el humor. Bueno, los cordobeses son todos especiales para el humor, son gente muy predispuesta para las cosas graciosas. Un campeón creo que es un estudioso de las distintas actitudes de la gente y de ahí ha sacado partido para los cuentos. Dice que andaba Pancho por la vereda, caminando así, y entra a cambiar de barrio y por ahí pasa por un local de remate. Ahí se remataba de todo, desde paraguas, collares antiguos, pájaros, perros, gatos, de todo. Y vio un loro con un plumaje así muy, muy vistoso, loro atractivo. Y él quería tener, hace tiempo quería tener un loro. Entonces va al recinto del remate, se queda ahí cuando entra el loro en remate. Entró a pujar. 5.000 pesos era la base. Pancho dice, 10.000. 15.000 se escucha en contra. Y Pancho insiste, 20.000. Y sigue la puja. 25.000 le dicen del otro lado. Y Pancho dice, 30.000. Y seguía la puja. 35 le dicen del otro. 40 dice Pancho. Y ya estaba calentito Pancho. Y bueno, y así van subiendo de a 5 hasta que llegan a los 95.000 pesos. Entonces dice, bueno, doy los 100 y si el señor insiste, que se lo lleve. Nadie empuja más. Y se lo lleva Pancho al loro. Ya salí y se vuelve y le dice, dígame. En definitiva, dice, el loro este habla. Y dice, ¿quién creía que era el que le retrucaba el precio?

A veces las cosas salen de hechos cotidianos, ¿no es cierto? Como esos micros que hay acá, que algunos le dicen micro, micro es chico, pero dicen micro a los grandes. O sea que nosotros usamos una serie de contrasentidos para denominar tal o cual cosa. Esos vendrían a ser ómnibus, esos medios rectangulares, largos, plateados, que hasta a veces hasta guarda tienen porque no se arregla solo el chofer. Y vieron que el chofer va manejando ese, con ese volante, parece una rueda de auto, que es de... Y tiene un espejo adelante para ver cuando le tocan el timbre si funciona, y si no, mira cuando le pegan el grito, que casi siempre le pegan el grito porque no funciona el timbre. Y llega el psh, y abre la puerta y se bajan. Entonces, en una de esas, siente que le gritan, ¡parache! Mira por el vidrio y no ve nadie. ¡Pará, che, te digo! Vuelve a mirar el chofer por el vidrio, no ve nadie. ¡Pará, che, te digo que paré! Y miraba insistentemente para adelante porque tenía que manejar, y para el espejo para ver para atrás, y para atrás no había nadie, no había nadie. Entonces le hace seña al ayudante, el guarda, que se pare para ver. Porque se para el guarda y dice, che, ¿quién es el enano ese que viene gritando? Y le dice uno, no es enano, se desfondó el piso hace dos cuadras, viene corriendo.

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Vamos arriba con todo el sabor, así de cumbia, ¿eh? Vamos arriba Alejandro con todo el sabor, para que la gente baile, junto con nueva generación, así como todos los domingos, una prueba.

Seguimos bailando, seguimos, seguimos, seguimos, porque seguimos al ritmo de reggaetón para ti, para que te muevas y disfrutes junto a nosotros. Continuamos entonces.

0: Seguimos, sí.
1: Morris gustó el sobre de nueva generación.
0: Hacemos una selección de cumbia entonces, y enseguida viene llegando un zambía, vamos a hacer un paguate, ¿sí? Pero vamos a hacer unas cumbias más.

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1: 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Ya se ha ganado su garbancito. 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Sentí la barra.
2: Muy bien.
1: Salute.

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asiento del chofer, calculo que esto va a ser como cantar un estilo. Cuando tanteé la palanca dejándolo en punto muerto, pensé, voy a ver si acierto cuál es el botón que arranca. Le hundí una perilla blanca y al rugir como una fiera, dije, acerté de primera. Pero lo que había prendido fue el radio, que metía ruido de música nueva olera. Después toqué el clavijero del medidor de benzina, los faroles, la bocina, la escobilla y el yesquero. Y todito aquel tablero de teclas al por mayor, nervioso y de mal humor, toqué tantas que al final no pude saber con cuál hice arrancar el motor. El radio anunció un conjunto con la zamba La Engañera. Y al sentir gritar, ¡primera!, puse el cambio en ese punto. Como llevando un disjunto salí con paso de entierro y escuchando como el perro con la atención más profunda cuando dijeron ¡segunda!, les obedecí en el fierro. Ladeándole el bulto al centro, rumbié para el lado del estadio y el bastonero del radio le dio por gritar ¡adentro! Yo iba a marchar al encuentro del portón a rienda suelta cuando aquella voz resuelta quiso evitar el desorden y acaté la contraorden cuando me dijo ¡otra vuelta! Voy a doblar a la derecha, pero aquel mandón porfiado por gritarme ¡al otro lado! Me zambulló contra aquello. Como la calle era estrecha, vi que la cosa era brava porque un camión se acercaba tremendamente veloz y alcancé a escuchar la voz advirtiéndome ¡se acaba!

especial de nuestra diosa hermosa, Tina Paz.

Yo siempre quise tener un perro como la gente. Al fin el tiempo y la esperanza me dieron uno. Pero bien mirado, es hombre de pocas pulgas. Yo no atrancaba la puerta de mi rancho ni durmiendo. ¿Para qué? Si al lado de afuera, por malo que fuera el tiempo, enrejaba de colmillos el coraje de mi perro. Cimarrón medio atigrado. Lo hacía perdido en la sierra, temblando de agusanao. Malo como mangue piedra. Tuve que echarlo en la sau para curarle las bicheras. Y ahí se quedó aquerenciado. Compañero de horas lerdas, troteando bajo el estribo, ni calculaba las leguas. Y a donde aflojaba cincha, mire, se echaba a cuidar mis prendas. Eso sí, muy delicado. Manosearlo, ni le cuento. Se ponía de ojo extraviado y se le izaba el pelo, con que tenía bien ganado su apelativo, el malevo. Qué animal capacitado para el trabajo en campo abierto. Había que verlo al malevo trajinando en un rodeo. Yo echar tropilla al corral, le silbaba entre los dedos, y embretado en el silbido me los traía sobre el viento, y era un abrojo prendido a los garrones del trueno. De ser cristiano, clavao, que era doctor ese perro. Una vez, bandeando tropa, con mucha agua en el Río Negro, caí quebrado de un apretón entre un remolino de cuernos. Y me ganó la mollera, la oscuridad y el silencio. Cuando volví a abrir los ojos, cruzaba una nube el cielo. Gemidos y lambetazos llegaban como de lejos. De repente comprendí. Medio me senté en el suelo para entregarle las gracias. Hermano, de esta te quedo debiendo. No me hacía ni el pan bendito si no me sacas, malevo. Y una inmensa gratitud se me ganó en el gareguero. Bueno, la cosa pasó. Yo de entré para el casamiento. Hice el horno, la cocina, mi rancho estiró un alero. Y en su chúcara crinera,

charqueó el arroyo y el beso. A los 2 años, gateaba mi gurí sobre un pelejo, o andaba por el guardapatio, prendido a la cruz del perro, porque él me le sacó las cosquillas al malejo. Lo habrá tomado por cachorro de su cría el pendenciero. Le soportaba imprudencia, se prestaba para sus juegos, y ante amenazaba a caerse, se le echaba bajo el cuerpo. La cosa fue tan de golpe que hasta me parece cuento. Fue después de un mediodía, como para fines de enero. Yo me había echado en el catre para descabezar un sueño. Mi patrona trajinaba proseando con el borrego, y de repente aquel grito como de terror: ¡Rosendo! Y ya me pelé para el patio manoteando el caronero. Ella estaba contra el horno, tartamudeando en silencio. Tenía el gurisito alzado aprietado contra su pecho y avanzando agazapado como una fiera. Mi perro asomaba unos colmillos como puñales. Los pelos se le habían parado de un modo que costaba conocerlo, y en la brasa de sus ojos se habían quemado los recuerdos. De un salto me le puse enfrente, le pegué el grito ¡malevo! Le vi soltar una baba. Estás rabioso, Rosendo, no te me acerques, hermano. Echa para atrás. ¡Echa para atrás, cuera, perro! De repente me saltó la liepa a un costado del cuerpo y sentí como la daga le topaba contra el pecho. Y cayó, casi sin ruido, como una jerga en el suelo. Se arrastró, lamió mis pies, movió la cola una vez, 2 veces, y quedó muerto. No tenía para elegir, hermano. Estaba enfermo. Fue por el cachorro, ¿sabes? De no lo hubiera hecho. Por eso es que desde entonces no me gusta tener perro. Y cuando voy de a caballo, me parece que lo veo seguir abajo el estribo, trote y trote por el tiempo.

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Levanten los pies y alumbren para mí. No me vayas a quitar.

carro cuando se llevaba de ella a la ciudad. 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

Yo quise desde muy chico ser cantor y guitarrero, pero algo me faltaba para hacer realidad mi sueño. Hasta que un día mi tata, y ya de vuelta del pueblo, me la trajo bien envuelta con el encordado nuevo a esa hermosa guitarra que hasta hoy en día conservo. Sentado muy solo con ella, apretada contra el pecho, a sus cuerdas destempladas supe sacarle un rasgueo. Hasta que un día a la estancia, para ganarse unos pesos, llegaba un esquilador, buen cantor y guitarrero, tocaba como ninguno zamba de Vargas, me acuerdo. Un tal Juan Ángel Cabilla era el hombre guitarrero, y él me enseñó a templarla, y después de un tiempo de eso, una noche, una milonga se entreveró entre mis dedos. Fue tan grande mi alegría, me sentí cantor sureño,

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El patrón por el teléfono le habló al doctor que saliera, que él iba a salir también para adelantar su enfermo. Pero al llegar al arroyo, a cruzarlo de ande yerba, si estaba fuera los cauces más de 2 cuadras y media, allí terminó el camino, allí siguió la tristeza. La madre abrazada a su hija miraba el agua revolucionada.

de un salto echó pie a tierra. Su saludo fue diciendo: aquí estoy para lo que quiera. La madre le quiso hablar, pero la ahogó la tristeza. Y el padre, tartamudeando, le decía media lengua: sabe, señor, lo que pasa que está muy grave mi nena. Mire el doctor dónde está, pero hasta allá, ¿cómo llega? Entonces dice el moreno: no está muerto quien pelea. Desensilló su caballo, le sacó recao y rienda, se acomodó el chiripá, descalzó las nazarenas, de un salto volvió a montar y gritó con voz serena: lo único que le pido, que me la den desenvuelta, ya ven que el diablo anda suelto,

No jamás desmereció la leyenda cuando llegaron al medio remolinos de tragedia. Querían sacar del brazo aquella flor de inocencia que apretada sobre un hombro y acostada en la derecha parecía un escapulario sobre un albardón de tierra. Cuando llegó en la otra orilla y se afirmó en la ribera, vio que la

debía exigir otra fuerza. A las 2 horas y medias estaba el negro de vuelta, con la chiquita en los brazos y cumplida su promesa. Por lo que dice el papá, si ha ganado esta carrera, ¿y usted cuánto va a cobrar? Yo ni las gracias siquiera. Cuando hago de estas gauchadas nunca fijo recompensa, pero sí voy a reprocharle para aliviar mi conciencia de que hace unos cuantos años, dice

Él fue quien cruzó a su nena, y aunque es un pobre animal, quiero que tuitos lo sepan, que aquí Naide es más que Naide frente a la naturaleza. Y a mí, que por ser moreno, la sociedad

cuento como este que tiene olor a pobreza, de que este moreno viejo que no conoce una letra, que por pobre y por humilde no pudo ir a la escuela, cruzó donde hace un

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Che, mi loco, te paso la lista del surtido para que vos me hagas ahí, para que me mande, para aquí, para campaña. Te paso. Poneme 17 paquetes de tabaco peruano. Mandame peruano, porque la otra vuelta me mandaste de cerrito y una falta de respeto. A mí me duele la cabeza el cerrito, me hace mal. 11, ah, yo fumo mucho también. 11 paquetes de yerba. A mí me gusta tomar yerba. A mí me gusta tomar mate de mañana, mediodía y de noche. Tomo mucha yerba. Yerba baldo, si posible. No me mandes cualquier porquería. Mirá que vos sos tan incapaz que igual me encajás palito y chau ya. 14 kilos dulce. Ah, vos me conocés, sabés que soy como la hormiga para cosas dulces. Me gusta. Papel higiénico no me ponga. Aquí, cuchilla la chirca. Vos me conocés, sabés que soy como perro con lumbrí. Me limpio contra el piso nomás. Tápela. Otra cosa. No me mandes talco, no me mandes talco porque yo no preciso, para mí las patas también dejo de la nariz, ¿para qué tengo que estar? Si tengo olor a pata, mala suerte, es mía, las patas son mías, no le pedí nada. Otra cosa, no me mandes champú no me mandé, la cabeza mía es como lana oveja, no precisa, con un poco de agua ya queda, así nomás, medio totojo y va guay, como soy yo, vos me conocés, soy crudote la boca, tengo poca estirada. Escuchame, no me mandes galleta, loco, la galleta me mandaste galleta toda ardida. No, está loco, sos un incapaz bárbaro, muchacho. No me mandes vela, ¿para qué mierda quiero vela? Si yo cuando está de noche no se ve más, me acuesto a dormir. Si yo no soy luciérnaga para andar de noche. Otra cosa, bastante pila. La radio tiene que estar siempre sonando, es mi compañera, la única compañera que tengo aquí. Tiene que estar de mañana hasta de noche sonando y sonando y sonando y sonando. Bien derechito te digo. Y por último, jugulín. Me encanta el jugulín. El agua tiene que tener gusto, tiene que tener color. Ya me cansé de estar tomando agua con gusto a rancio de las cañadas, muchacho. Entonces le meto un jugulín y por ahí sobrepasa. Ah, mandame fideo. No me mandes aquellos fideos acollarados. Aquellos fideos que son incomibles. El arroz, loco, te regalaste. La última vez me mandaste puntina de perro, muchacho. Ah, pues sos el calza bandija. En serio, ponete las pilas, muchacho. Yo te pago, yo ahora cuando sea el día del pago, yo voy a estar ahí, yo te pago, yo no soy esa bandija. Pero mandame bastante rapadura en chala, loco. Vos me conocés, sabés que las cosas dulces es pa' amargura, basta con lo que vivimos día a día. Yo me gusta vivir endulzado. Vos me conocés, loco. Bien derechito. Bueno, haceme esas cosas que yo te pedí, por favor, por el amor de Dios, lo que más yo te pido. Hacé esas cosas y mandame, loco. Mandame por el viejo este lambeta, el arrastrado este que va para salir, el víbora quemada que va a ir por ahí. Ta, no le digas que yo dije, ¿no? Porque ese es como gato descarado, se arrastra con un trago de leche. Está. Y hablando de leche, mirá, otra cosa iba así. Mandame leche en polvo. Mandame leche en polvo que este viejo va a venir para acá y yo no pienso ordeñar para ese viejo. Que encierre el ternero y que ordeñe él. Por sabandija y sinvergüenza, bichicome, lambeta y arrastrado. Toda asco, no da ni para mirar la cara. Si quiere, mandá mis cosas. Si no está, yo veo aquí cómo puedo ir a buscar. Está, un abrazo, no te va a olvidar, loquito. Y mandame anotado en el boleto a ver cuánto es todo. Dale, un abrazo.

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1: Hola, ¿cómo están? Vamos a hacer hoy la canción Solamente en Cristo. Solamente en Él, la salvación se encuentra en Él. Solamente en Cristo.

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1: Deseaste que alguien te diera un consejo. Intentaste

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un montón de gusanos que le observaban. Buenos días, me llamo Trip, les dijo sonriente. Entonces uno de ellos le preguntó, ¿de dónde has salido? Eres muy raro. Trip, sorprendido, respondió, vengo de una pradera muy lejana y no sé por qué me encuentras raro. Tienes pintas de colores en la piel y los gusanos son verdes. Eso es lo normal, le contestó. Trip se rió mucho y exclamó, los gusanos pueden ser de colores muy distintos. Donde yo vivo, todos son como yo. No es fácil entenderte, añadió otro. Hablas como si cantaras. Es cierto. También hay gusanos de voz suave como la brisa, fuerte como el trueno, alegre como el agua de un manantial. De pronto, un gusano se adelantó gritando, ¡miente! Yo creo que está enfermo y nos contagiará a todos. Otro explicó, yo creo que está mal de la cabeza o es algo tonto. Está enfermo, nos contagiará. Es tonto, murmuraban entre sí. Entonces Gusi, un pequeño y esmirriado gusanito del que todos se reían, venciendo su timidez, le preguntó, ¿te gustaría venir a mi casa? Me encantaría ser tu amigo. Trip fue hasta su casa, que era un agujero en un tronco de un haya, y allí charlaron horas y horas, y los dos se sentían

cuando se hizo de noche, las pintas de Trip empezaron a brillar en la oscuridad. «Vaya, eres realmente especial», le dijo su amigo Gussie sonriendo. «Solo soy diferente, eso es todo», respondió Trip algo molesto. Nadie más hablaba con Trip y él se sentía muy triste. Pero un día, un gusanito se perdió en el bosque al atardecer, cuando ya apenas se veía nada. Los gusanos importantes se reunieron para pensar de qué forma podrían salvar al gusanito. Entonces, vieron que una luz se acercaba corriendo hasta ellos. Era Trip, que venía a ofrecerse para buscar al pequeño gusano. Pensaron en lo mal que se habían portado con él y sintieron vergüenza. Pero Trip les guió con su luz, sin rencor, a través del bosque. Por fin encontraron al gusanito y se pusieron muy contentos a cantar y bailar. Todo fue gracias a las pintas de colores de Trip, que tan raras les habían parecido al principio. Y cuando mejor lo estaban pasando, ring, ring, ring. Juanito, levántate, se hace tarde para ir al colegio. Qué pena, solo era un sueño. Aunque Juan no está seguro del todo, desde ese día, Juanito es el mejor amigo de Abdul Ben Hasid, el niño nuevo del curso, al que todos miran de reojo, y consiguió que los niños y niñas de la clase le quisieran y empezaran a mirarle con cariño. Incluso Abdul se ofreció a enseñarles unas canciones preciosas que eran de su país, lo que se rieron por no saber pronunciarlas. También aprendieron cómo se bailan. ¡Qué divertido! Y alguna vez, de tarde en tarde, a Juanito se le escapa una media sonrisa. Y por lo bajini, a Abdul le llama Trip.

que se sentó a descansar a la orilla de un río.

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1: Silencio.

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0: 205-271-2985. Ustedes han estado haciendo una serie de programas. La serie de programas se titula De Dos en Dos, ¿cierto? Para televisión, para WTN. Y son varios temas que ustedes están abordando. Hay un tema que, entre todos los temas que ustedes me ofrecieron, gracias por el ofrecimiento, hay uno como que me llamó supremamente la atención, y es el último tema, que pues lo que dice es que cómo saber que Dios nos habla y cómo se logra eso. Porque a veces uno es más sordo que una tapia y uno, ¿verdad?, le cuesta trabajo. ¿Cómo, Señor? ¿Cómo es que? ¿Qué es lo que me está diciendo? Voy por aquí, voy por aquí. Y si los dos caminos son buenos, entonces ¿cuál escojo, Señor? ¿Qué me dicen?
1: Bueno, Padre, lo primero, que hay cosas que Papá Dios ya nos reveló que no hay que discernir. Es decir, por ejemplo, los 10 mandamientos. Papá Dios quiere que todos los cumplamos. Papá Dios quiere que todos creamos el credo. Y ahí nos está hablando clarísimo. Papá Dios quiere que vivamos su palabra, especialmente, por ejemplo, las bienaventuranzas. O sea, hay cosas que nosotros no tenemos que discernir. No tenemos que discernir si tenemos que abortar o no abortar. No tenemos que discernir si Papá Dios quiere que se casen y sea matrimonio solamente un hombre y una mujer con hijos. O sea, hay cosas que ya la gran mayoría ya nos viene revelada por la Sagrada Escritura y también por el magisterio y la tradición, ¿no? Entonces, ya después hay otras cosas, por ejemplo, que ya sí hay que discernir. Por ejemplo,
0: si me baño por la mañana, no me baño por la noche. Eso no vale, ¿no?
1: No, pero padre, cosas así como que, ¿cuál es mi vocación específica? Ajá. ¿Verdad? Sí, Papá Dios me llama a mí para el matrimonio.
0: ¿Cuál es la vocación específica de todo cristiano? ¿Cuál sería?
1: No, lo que hablábamos, hay vocación, el amor. Todos estamos llamados al amor, a amar.
0: Es la santidad.
1: Sí, dejarnos amar y amar.
0: No estamos llamados a ser cristianos mediocres, eso no se vale.
1: Así es.
0: Es decir, así estamos llamados a ser santos.
2: El llamado universal.
0: Claro. ¿Y qué es lo que hace posible que la santidad sea posible, y perdona la redundancia, en nuestras vidas, es nuestra capacidad de amar? Que hemos sido creados en imagen y semejanza de Jesús, de Dios, ¿verdad? Entonces tenemos esa capacidad de amar como Él. Y un día, en nuestro juicio final, el Señor nos va a preguntar sobre eso. Evangelio según San Mateo, capítulo 25, versículo 35 en adelante. Tuve hambre, me diste de comer, tuve sed, me diste de beber, etc., ¿no? Y Señor, ¿cuándo te vimos enfermo, te vimos sediento, hambriento, o cuando te vimos necesitados? Y Él dirá, lo que hagan por el más pequeño, lo hacen por mí. Entonces, estar consciente de que el camino de la santidad es el camino del amor. Y el camino del amor es el camino de Jesús. ¿Por qué? Porque Dios es amor. ¿Sí? Y lo expresó total y completamente en una cruz en el Calvario, ¿no? Si nosotros empezamos a darnos cuenta de el martirio por el cual pasó Jesús para salvarnos, para que nosotros pudiéramos no solamente aprender cómo vivir de acuerdo a lo Cristo, pero vivir con la fuerza de Cristo, con la fuerza del Espíritu Santo que recibimos a través de la pasión, muerte y resurrección de Jesús, que se nos da, porque Él regresa al Padre, ¿verdad? Pero Él dice, les enviaré al Paráclito, al Espíritu Santo, que los guiará en todo hacia la verdad, y la verdad los hará libres. Y por eso decimos que la Iglesia Católica, pues, es santa, no porque tú y yo seamos santos, pero porque tenemos la presencia del Espíritu Santo, que es amor puro de Dios, para poder caminar en el camino de Jesús, que es difícil, nada, no es nada fácil, porque implica una cruz. Pero si bien es cierto que la cruz es necesaria, ¿por qué? Porque sin cruz no hay domingo de resurrección. Sin Viernes Santo no hay domingo de resurrección, ¿verdad? Entonces no nos gusta sufrir, pero muchas veces el sufrimiento es bueno si lo sabemos enfocar y sabemos que al fin y al cabo, si sufrimos por un ideal, en el nombre del Señor, pues ese ideal vale la pena, ¿verdad? Yo recuerdo cuando yo me rompí todo el brazo y toda esta parte de acá, ¿no? Que fue un tiempo bien, bien difícil para mí, porque fue muy doloroso todo ese proceso, ¿no? Tuvieron que invertir.

0: pues la parte está del hombro, sí, porque ya la otra parte está totalmente dañada. Y era un dolor, pero fuerte, fuerte. Yo decía, Señor, ¿cómo es posible que tú hayas sufrido tanto? ¿Verdad? Como humano. No está hablando en su naturaleza divina, está hablando en su naturaleza humana. ¿Cómo es que tú sufriste tanto y pudiste aguantar, Señor? Y sentí dentro de mí, y ahí sí yo sé que Dios me habló, me dijo, amor.
1: Wow.
0: Eso fue todo. Una palabra, amor. Bueno, pues, ni modo, pues te ofrezco mi dolor, Señor, para la salvación de las personas que necesiten estos momentos, o por el bien de aquellos que necesiten de ti, y por mí también, Señor, me pongo al final, pero por mí también, que necesito mucho de ti. Sí, bendito sea Dios. Entonces, el sufrimiento es bueno si lo enfocamos bien, y si, al fin y al cabo, pues la razón de nuestro vivir es para amar al Señor y amar al prójimo como Él nos ha enseñado. Me gusta mucho el pasaje en la Santa Biblia, en el Evangelio según San Juan, en el capítulo 13, versículos 34 y 35, en que el Señor dice, les doy un mandamiento nuevo, ¿sí? Les doy un mandamiento nuevo. ¿Y por qué nuevo? ¿Por qué nuevo? Pues, porque cuesta trabajo en práctica. ¿Y cuál es ese mandamiento? Ámense los unos a los otros como yo los he amado. Hasta ese punto. Amar como Jesús. Así, dejarse pisotear, como lo hizo Jesús, dejarse escupir, como lo hizo Jesús, dejarse humillar, como lo hizo Jesús, dejarse flagelar, como lo hizo Jesús. Padre, tengo que confesarme, pero yo creo que yo no estoy ahí todavía. ¿Qué piensa usted?
2: Sí, padre, es que te escuchaba y ese San Ignacio de Loyola, yo soy un gran seguidor y Sedmarí también de San Ignacio, de los ejercicios espirituales. Ajá. Y una de las meditaciones, él habla de los tres niveles de humildad, y el último nivel de humildad es desear estar crucificado, humillado con el Señor, ¿no?
0: Desear, dices tú.
2: Sí, sí. Bueno, y tú lo decías en la oración que el Espíritu Santo hacía a ti al principio, que tenemos eso de lo que no hay que discernir, que hay que cargar la cruz, que se nos olvida que es diaria.
0: Pero
2: todos los días, ¿no?
0: La pregunta es, si Dios es tan amoroso, si Dios es tan bueno, ¿por qué permite tanto sufrimiento? Es decir, está bien el sufrimiento porque nos ayuda a poner nuestra vida en orden y a hacernos fuertes, etcétera, ¿no? Pero llega un momento donde dice, Señor, como que ya, dame un poco de aliento, ¿no? Para, por lo menos, parar y comenzar de nuevo.
1: Pero es por eso mismo, padre, por lo que usted acaba de decir, es para ayudarnos a nosotros, y escuchándole lo que le pasó, que realmente a mí también me duele, no tanto como usted, yo pienso, si a mí me hubiese pasado, yo antes de decir Señor Jesús, yo hubiese dicho qué tonta soy, o a lo mejor me hubiese enojado, y qué bello poder escuchar su testimonio, porque así cuando nos estén pasando situaciones, pues ahí pensar eso mismo, de que pues Dios, tú estás permitiendo esto pues para que yo crezca, y es hermoso pues escucharle y yo pensar, yo realmente actuaría de esa forma, lo estoy actuando en mi vocación. Así que así mismo como nos estaba hablando en la oración, Dios permite que todas estas cosas ocurran, amado Padre Pedro, porque realmente Él quiere que seamos mejor, y solamente Él sabe lo que Él quiere de nosotros. Uh-huh. Y lo que Él quiere que nosotros pasemos. Uh-huh. Entonces yo creo que eso viene mucho pues con la humildad y lo que querramos. Yo a las 4 de la tarde todos los días, no estoy de un humor perfecto porque estoy con mis niños, entonces tengo que recordar mi vocación, que soy una mamá a tiempo completo, que estoy educándolos a ellos, y no es fácil. Yo llevo ya, la niña mayor mía tiene 13 años, padre, entonces esto es una continua práctica. Claro. y estar pendiente de eso.
0: Claro, claro, claro.
2: Padre, y tú ponías un ejemplo hermoso, el Espíritu Santo en tu boca, ¿no?, en tu corazón, de la oruga, de la mariposa, de cómo la mariposa necesita hacer el esfuerzo de quitar la oruga, o sea, de quitar esa piel, y ese esfuerzo es lo que hace que sus alas se fortalezcan, y que aquel hombre que quería que quería quitar, lo que hizo fue que le pasmó, le atrofió sus alitas. Claro. Y entonces también el Señor así es con nosotros. También el Espíritu clamaba en tu corazón diciendo, no, que el Señor permite también que nos pasen obstáculos, que nos pasen dificultades, porque también nos quiere ver crecer. Si el Señor quiere que yo crezca en paciencia, pues me va a poner gente que me hacen perder la paciencia, claro, para que yo los pueda amar y los pueda querer, ¿no? Me pondrá gente que, yo siempre imagino a los papas, padre, ¿no? Que les ponen gente adelante que tú sabes que han hablado mal de ellos, y sin embargo tú los tienes que tratar con caridad y estar ahí con ellos. Eso, pues, saber que tenemos que amar a todos. Tú lo decías, amar. El Señor amó y le lavó los pies a Judas y se lo lavó a todos, a Pedro, sabiendo que esa noche todos iban a salir corriendo,
0: sí,
2: ¿no?
0: Y
2: es muy doloroso, porque eso duele, bueno, al punto que nuestro mismo Jesús, el mismo Dios encarnado ahí en el huerto de los olivos. Oye, papá. Oye, papá, que esto está esto es muy fuerte. Si es posible. Oye, como que pueda pasar, pero bueno, sí, ese es la condición humana, padre. A todos nos da escalofrío. El Papa Francisco decía,
0: es que no gusta sufrir.
2: No, Dios.
0: Yo tengo aquí unas pastillitas de Advil.
1: Y no se la tomó.
0: No la tomó. Es decir, porque pues también es importante como que sentir un poquito de dolor, ¿no? No que uno sea masoquista, pero si vamos a recurrir a una pastilla cada vez que tengo un poco de dolor, ¿y por qué no ofrecer ese dolor al Señor? Porque el dolor tiene un poder redentor, ¿verdad? Entonces decir, Señor, mira, estoy sufriendo y tú sabes que estoy sufriendo, pero ofrezco ese dolor por ti.
2: Padre, ¿sabes que estamos en octubre con la celebración de Fátima, de nuestra madre? A mí siempre me humilla el testimonio de los niñitos de Fátima. O sea, cómo esos niños preferían sufrir y no se echaron para atrás en su testimonio a pesar de las amenazas y de las torturas les hicieron. A mí, eso es el Espíritu Santo, porque también tú lo decías, el único que puede obrar que uno ame como Jesús amó y que uno siga caminando en medio de todos los obstáculos es el Espíritu Santo. Es que no hay otra manera.
0: Exactamente.
2: No hay otra manera.
0: Bendito sea Dios.
2: Gloria a Dios.
0: Sí. Pues entonces estemos conscientes que si en algún momento pues sufrimos un poco, qué bueno el poder decir, Señor, te ofrezco este sufrimiento por pues lo que ustedes crean conveniente, ¿no? Pero estoy seguro que dentro de las familias de ustedes, como la familia mía, hay personas que necesitan un poquito más de un empuje del Espíritu Santo para caminar más de cerca del Señor, ¿no es cierto?
1: Sí. Claro, claro que sí, sobre todo pues entender que como familia nos debemos de apoyar unos a otros. Amén. Entonces se supone que papá y mamá estén pues bien pendientes. Sí, miren, yo no sé la realidad, crecí en una familia rota, mi mamá y mi papá divorciados, y veía a mi papá, gracias a Dios, pero cada familia tiene su realidad. Entonces yo creo que lo importante es, mi mamá nunca sustituyó a mi papá, porque mi papá tenía una función, él no estaba, pero realmente ella sí me enseñó a amarlo, y hasta que me duró en el 2020, lo amé, lo respeté, y todavía le pido a Dios por su alma. Entonces, como familia, padre, están pues muy pendientes los unos de los otros, y algo que muchas veces nosotros como familia estamos más pendientes es a la vocación laboral, que va a ser mi hijo, ingeniero, médico, químico, etcétera, etcétera. Cuando se nos hace ese llamado al amor universal primero, pero segundo, pues están las diferentes vocaciones, que es específicamente donde Dios te quiera a ti en el mundo. Le contaba yo otras cámaras, que he sentido tristeza en algunos momentos, porque pues pienso, a lo mejor cuál era lo que tú querrías de mí, ¿verdad? Amado padre, pero
0: ser monjito.
1: En ese sentido, es como que como familia debemos apoyarnos unos a otros y siempre buscando a nuestra amada iglesia y todas las actividades que hay dentro de ellas, porque en alguna nos vamos a ver identificados, claro, y nos vamos a poder, es como que enganchar, es la palabra, con lo que Dios quiera.
0: Amén, amén.
2: Padre, te vamos a compartir algo que yo sé que te va a gustar mucho. Tenemos un amigo común, mi mejor amigo sacerdote, papá Dios lo llamó dentro del ministerio a ser eremita. y entonces entró a eremita diocesano en la diócesis de Arlington, y él, hablando del dolor, quiero decir, y de la penitencia, él se ha unido con Jesús, tentado en el desierto, crucificado con el Señor, está constantemente ofreciendo, pero penitencia, Padre. Yo visité la cama, Padre. Es una cama de madera, no usa almohada, utiliza un tronco como almohada. Bueno, un sitio muy pequeñito, prácticamente sin...
0: Son ermitaños.
2: Sí, Padre, un ermitaño, y Papá Dios lo llamó, y él está constantemente ofreciendo todo su, o sea, morir en vida por el dolor, ¿no? De la penitencia por toda la iglesia. Es como los cables de las luces, ¿no? Que está escondido, pero por eso hay luz, ¿no? Por el valor de la penitencia, ¿no?
1: Claro. Pero algo importante, Padre. Él no se levantó un día siendo sacerdote diocesano y dijo: quiero irme debajo.
0: Él se me está llamando, ¿eh?
1: Estuvo, sí, más de 10 años en esto. Entonces, a eso es lo que debemos de estar llamados. Y somos todos los que estamos escuchando en este momento, porque a lo mejor usted tiene un llamado dentro de su vocación. O sea, tiene otro llamado, pues dentro es de su vocación. Entonces, es estar pendiente siempre. Recuerde que le dije que no va a escuchar por la mañana de Dios: quiero que hagas esto.
0: Claro.
1: Para eso es bien importante, pues, la oración, porque así como el ejemplo del padre Juan Puigbo, él estuvo en estudio buscando qué era lo que quería, y ¿sabe qué? Un hombre carismático como él solo, de televisión, de radio, siempre estaba muy, muy pendiente a esto, pero él está haciendo la voluntad de Dios y por eso es feliz. Le pregunté en la misa crismal: ¿cómo está, Padre? Me dice: feliz.
0: ¿De verdad?
1: Sí, feliz.
0: ¿Y cómo se mantienen? ¿Cómo comen? Es decir, ¿de qué comen?
1: Bueno,
0: es un tronco y la cama es un pedazo de madera, ¿no? ¿Y hay otros ermitaños también, o es él solo?
1: Él es solo, es muy bello, pues, su historia. Pero
0: perdón, ¿él celebra la misa solo o cómo es la cosa?
1: Sí, dentro de la ermita él está aislado completamente.
2: Si quiere, permite solamente un segundito. Este padre, como al ser un ermitaño diocesano, él mismo, con la ayuda de la asesoría de su obispo y del vicario general, él mismo hizo su regla de vida. Entonces, ajá, la regla de vida por lo menos incluye que durante Cuaresma tiene reclusión, es decir, en ese momento no sale de la ermita, porque en los días
0: normales... No sale de la casita
2: durante Cuaresma, o sea, para
0: 40 días.
2: Para unirse, unirse más todavía a la penitencia. Hay muchas personas que, respecto a la comida, ¿no?, que le regalan comida, él también cultiva alguna de las comidas, tiene unas gallinitas también para la parte de la proteína.
0: Hay gente que dice...
2: Bueno, a nada de carne, sí. Claro.
0: Hay gente que dice: bueno, yo comprendo el sufrimiento sea, ¿verdad?, un medio de purificación, etcétera, ¿verdad? Pero ¿quiere realmente Dios que suframos? Es decir, habíamos hablado de que el sufrimiento es bueno en el sentido de que nos ayuda a tener más fuerza para poder hacer la voluntad de Dios. Pero hubo un tiempo en la iglesia también que los sacerdotes, sobre todo, y muchas monjas se flagelaban, ¿sí? Entonces, ¿hasta qué punto tenemos que seguir la enseñanza de San Pablo, que dice que somos templos del Espíritu Santo y tenemos que cuidar ese templo, ¿no? Y hasta qué punto, por otra parte, permitir el sufrimiento en nuestra vida, en nuestro cuerpo, con la esperanza de purificarnos y ser mejores personas.
2: Padre, pero es que tú lo decías en tu testimonio hermoso, De tu propia experiencia, de tu hombro, esa locución interna que tú sentiste. ¿Por qué el dolor? Por el amor. De hecho, hay un santo que se llama, tú lo conoces bastante bien, San Juan de la Cruz, el doctor de la iglesia.
0: Sí.
2: Él una vez tuvo una visión de Jesús, y Jesús le dijo: oye, Juan, me ha servido muy bien, y yo te quiero conceder una gracia especial. ¿Qué quieres que te conceda? Entonces, Juan lleno el espíritu, le dijo: Señor, yo quiero sufrir por ti lo que tú has sufrido por mí, es el amor, padre. Y es San Francisco así, estamos en el jubileo franciscano y él hablaba de la perfecta alegría. ¿Cuál es la perfecta alegría? Lo que decía San Ignacio de Loyola, todos están en comunión, decía, bueno, es ser despreciado, ser humillado. Por lo que tú decías también en la oración, es estar unido, al Señor, que muchas veces, bueno, puede ser como el Padre Pío y San Francisco, que es tal el despojo que ya le llega hasta los estigmas, pero a veces es despojo espiritual del corazón, como la Madre Teresa de Calcuta, que los últimos 50 años de su vida no tenía consuelo de ningún tipo.
0: Consuelo en el sentido que no sentía una relación con Dios. Sentía vacía espiritualmente. Sí,
2: padre, qué dolor.
0: Pero sin embargo, no claudicó.
1: Exacto.
0: No claudicó.
2: No, y que uno la veía feliz.
0: Sí.
2: La veía feliz, la veía alegre, porque estaba, bueno, esa es la transfiguración del Espíritu Santo, que uno por dentro estaba puede llevar la procesión, pero el Espíritu Santo la pone feliz.
0: Estaba haciendo lo que ella sabía tenía que hacer para complacer a Dios, para darle gloria a Dios.
2: Eso, sí. Eso es, y por eso es que estaba en paz y se veía siempre alegre.
0: Alegre, ajá.
1: ¿Y cuántos testimonios tenemos de personas que pues están siguiendo pues la obra que ella comenzó? Padre, quería hacer un comentario de esto del sufrimiento. Yo muchas veces pienso que me falta tanto y tanto y tanto, que me falta más y más, porque Jesús lo quiere todo de nosotros, ¿verdad? Uh-huh. Así nos dice las Sagradas Escrituras. Y yo pienso que en esos sacrificios, pequeños sacrificios que se deben de ir como que creciendo más para poderme unirme a ese dolor inexplicable que él sintió, bueno, ese para mí es la brújula, lo que me hace decir sí, quiero hacer más sacrificios, quiero ser mejor persona, porque pues realmente veo mi imperfección de una manera increíble, sin ser escrupulosa, sin entrar, pero realmente siento que necesito darle más a él. Y yo creo que eso, como hija de él, esposa y mamá, siempre lo trato de tener en mi mente para ¿verdad? Poder seguir este camino.
0: Bendito sea Dios. Y hablando de familia, como acabas de mencionar, tu esposo, tus hijos y demás, ¿cómo hacer para que los hijos de ustedes deben tener esas caras lánguidas, caras muchas veces como que de enojo, caras de depresión, caras de, yo no sé, y para que tengan como que un avivamiento en su vida y para que se den cuenta de que realmente lo que usted está enseñando es lo que realmente vale la pena? Porque, de nuevo, yo creo que yo lo he dicho aquí en este programa, pero yo tengo un dentista que es muy buen amigo mío, y él me dijo una vez, padre, la mejor herencia que le puedo dar a mis hijos son buenos dientes. Yo le dije, doctor, usted está equivocado. Los dientes se rompen, los dientes se pudren, los dientes se caen.
1: Yo creía que era por la solución.
0: Dele una buena relación con Jesucristo y eso le va a durar para siempre si ellos quieren. Pero yo me pregunto, ¿es que los padres no ayudan suficientemente a los hijos para que ellos tengan tiempo de conocer al Señor, de amar al Señor, de servir al Señor? ¿O es el ambiente en que los jóvenes están metidos hoy día, que todo es rápido y todo tiene que ser de movimientos y de ruidos y cosas así? Y pues cuando se les habla, vamos a como que just relax, descansen y vamos a escuchar la palabra de Dios. Y muchos de ellos como que se ponen sus capuchas aquí, sí, se ponen así, como si fueran monjes, pero lo que están haciendo es no queriendo oírte, ¿no?
1: Mire, padre, yo este comentario que voy a decir, lo voy a decir entendiendo la realidad de muchos de nosotros, nuestros hermanos hispanos, que estamos aquí muchas veces trabajando doble turno, con poco sueño, pero menos televisión, más salidas afuera. ¿Y por qué estoy diciendo esto? Porque necesitamos buscar el tiempo con nuestros hijos. Y que ese domingo, si usted va a misa domingo, sí, ¿verdad? Tengo este único día que la iglesia nos envía a ir al santo sacrificio de nuestro Señor Jesucristo. Tratemos de que sea algo académico, o sea, de aprender, de que si ellos escucharon algo, Le voy a poner un ejemplo. Hace como 3 semanas el sacerdote dijo algo de béisbol. Es en inglés que lo escucho en la homilía. Y mi hijo, que le encanta el béisbol, puertorriqueño, de papás puertorriqueños, me mira y me dice, mamá. Y me lo dijo en voz alta, él tiene 7 años, y yo, mi amor, te explico después cuando salgamos afuera. Y fue bello, pues, porque pudimos hablar un poquito de lo que se estaba diciendo allí. Entonces, es no quedarnos con la homilía y con el evangelio, sino llevarlo. Primero, que nuestros hijos puedan tener libritos de calcomanías. Si son jóvenes, hay algo que yo sí recomiendo: todo niño mayor de 12 años necesita tener su misal. Yo sé que cuesta, pero cada niño mayor, yo siento, ¿verdad?, de 12 años, debe de tener su misal. Uh-huh. Entonces, eso hace que estén más pendientes a lo que se dice en la palabra de Dios, y así lo vamos discutiendo, y hacerlo creativamente.
0: ¿Qué posibilidades habría de que los papás, y con todo respeto y cariño, tomar un día, y yo creo que tú lo haces la semana, ¿verdad? Vamos a escudriñar la palabra de Dios del Evangelio del domingo, por ejemplo, ¿no? ¿Y qué es lo que te dice a ti? ¿Qué es lo que te dice a ti? ¿Qué es lo que te dice a ti? Y la segunda pregunta sería, ¿y cómo lo vas a poner en práctica? ¿Cómo lo vas a vivir? Uh-huh. Entonces, ya cuando vas a la iglesia el día domingo, y ojalá que vayan más de una sola vez, ¿no? Porque no comemos una sola vez a la semana, sino que comemos todos los días y bastante bien. Pero al menos una vez a la semana, que como familia se reúnen para platicar sobre el Evangelio del domingo y preguntar, ¿y cómo pusiste la palabra de Dios en práctica? Porque eso ayuda mucho, ¿sí? Porque no solamente escucho, pero comienzo a vivirla, ¿sí? Entonces, ¿cómo los padres de familia pueden ayudar a los hijos hacer precisamente eso?
1: Primero, sacar el tiempo, ¿verdad? Una vez a la semana, sacar ese tiempo.
0: El tiempo que te consume, el tiempo, claro, que te ahoga, mire, el tiempo que te saca de quicio.
1: Mire, ese padre Juan, que nos ayudó mucho con la familia, tenía una organización que se llamaba Vocare, y nosotros comenzamos a hacer la lección divina los miércoles. Es lo que usted está diciendo.
0: ¿Qué es lección divina?
1: Leíamos, es realmente leer la palabra, el evangelio, uh-huh, pero con unas preguntitas que se pueden aplicar al papá, a la mamá, al, uh-huh, joven. Uh-huh. Entonces, es realmente, o sea, los niños cuando los papás les explicamos, hasta, uh-huh, entienden hasta mejor que nosotros, padre. O sea, es poquito a poquito, ellos van viendo, ellos van entendiendo. Y este padre Juan, que ahora es el ermitaño, decía, ustedes tienen muchas cosas, tienen que quitarse cosas que a lo mejor no son importantes y están haciendo.
0: ¿Cómo qué cosas?
1: Bueno, el exceso tanto de los deportes en bueno, se puede escoger, vamos a ver el soccer una vez a la semana, todos en familia.
0: ¿Y el celular?
1: El celular es como, uh-huh, es lo primero. Entendemos, y esto es un daño que debemos debemos de sacar de raíz los celulares solos en los cuartos. Hay simples reglas, padre, que se pueden ir trabajando en familia. Pues, por ejemplo, eso, o sea, televisores en el cuarto para que el niño esté solo o la jovencita esté solo. Peligro, esto es peligro. Esto lo dicen psicólogos, esto lo dicen la iglesia también, lo viene diciendo.
0: No solamente por el peligro o la posibilidad de que los muchachos se metan en pornografía, se metan en toda clase de ritos satánicos, etcétera, pero también porque daña el cerebro. Las ondas de los celulares dañan el cerebro. Yo conozco una persona en Nueva Orleans que siempre estaba con el teléfono al oído, ¿sí? Siempre estaba con el teléfono al oído. Era un hombre de negocio y muy exitoso. A consecuencia de eso, tuvo cáncer al cerebro y se murió. Yo estaba viendo el otro día que fui a un evento, y este niño, pero así como que el teléfono tenía, mi hijo, 2-3 horas máximo, si no te vas a dañar tu cerebro y vas a terminar mal. Se me quedó mirando así como si nadie le hubiera dicho eso anteriormente, ¿no?
1: Y otra cosa, padre, la autoridad que tenemos los padres. Muchas veces pareciera, y yo he visto esto en lugares públicos, que el papá le tiene miedo a un niño de 7 años, a una jovencita, sí. Y no, y esto es mío, sí. Y cuidado, debemos de tener pues mucho cuidado, pues porque esto ha venido lamentablemente a dividir familias y ha terminado en desastres.
2: Yo pienso que ahorita estamos en una situación, padre, como tú te recordarás, tal vez a ti te tocó el tiempo en que uno se montaba en los aviones y había unas filas que uno podía fumar. Sí. Hoy por hoy uno dice eso y la gente dice, pues esa gente eran locas, ¿cómo que fumaban dentro de los aviones? De aquí a unos 30 años, si no menos, van a decir, ¿cómo era posible que los padres de familia... ellos mismos estaban constantemente usando un promedio de 8 horas las pantallas, incluyendo el teléfono, pero es que además se lo daban a los niños, claro. Desde pequeñito, algún claro. día, de hecho ya comienzan a haber demanda y hay algunos países que ya lo están regulando, pues lo que tú dices es una gran verdad, el uso excesivo de esto causa adicción, de hecho, claro. el gran problema que estamos teniendo ahora, y por eso que los muchachos se las pasan cabizbajo, con tendencia a deprimirse, porque sí, claro, si ellos constantemente están high, están alto en sus cerebros, cuando vienen a la vida normal, ¿sí? todo es fastidioso, ¿sí? todo es aburrido.
0: Es un escape. Exacto. ¿Verdad? De la situación que están viviendo, pero el escape no les ayuda a ser mejores, lo que hace es hacerlos peores todavía. Entonces, ¿qué recomendación tienen ustedes para que, yo creo que Dios está hablando en estos momentos, ¿sí? ¿Qué recomendación tienen ustedes para que los padres pues ayuden a los hijos a salir un poco de esa situación superficial en que muchas veces se encuentran, que son dañinas? ¿Y qué hacer para que los hijos comienzan a acercarse más al Señor?
1: Algo muy sencillo, como cenar en familia. Todos los días. No puedo.
0: ¿Todos los días?
1: Todos los días. Ahora me fui.
0: Eso es un bache serio para muchos, ¿no? Porque cada cual, yo lo veo, ¿verdad? Que uno a una hora, otro a otra hora. No porque tengo que ir a estudiar, no porque tengo que ir a trabajar.
1: Pero le tengo otra. Bueno, pues el desayuno. Tenemos
0: pues no
1: que
0: coman,
1: hacer...
0: muchachos, no coman. No se va a morir por no comer un día.
1: Es que la cena familiar está comprobadísimo que los niños se abren a hablar. Entonces, mire, para mí ha sido bien difícil también tener un niño de 4 años que uno le diga, ¿puedes hacer un poco de silencio cuando tu hermana habla? O sea, de 3 años. Pero ahí se forjan buenos modales, le escucha, el papá escucha lo que tiene que decir el niño. Y yo no sé si, esto lo he dicho en alguno de los programas, tengo el honor de estar en la misma diócesis que Padre Scalia. Padre Scalia es el hijo del Justice Scalia que falleció, que estuvo en la Corte Suprema hasta que falleció, y él decía que su papá, ellos estudiaban en, este hijo del Justice Scalia, estudiaba en una escuela pública, pero no era la escuela pública de los años ahora 90, 2000, él es un poquito más mayor, o sea que no estaba tan corrompida como está ahora. Lo que quiero decir es que en la mesa el Justice Scalia iba hijo por hijo y tenían unas conversaciones hermosas, y para mí ha sido inspiración porque yo sí he podido ver cómo nuestra familia pues se ha unido, y estoy hablando de un simple hecho, bueno, a lo mejor el rezar el rosario y después del rosario quedarse a hablar un momento.
0: ¿Y no sienten los hijos tuyos que es un poco aburrido el rosario?
1: Bueno, porque mamá tiene que ser bastante creativa y, por ejemplo, ponerle pepitas para que ellos vayan poniendo una pepita al lado del otro, que suene, que el vaso suene. Ya las grandes son bellísimas. Entonces, yo creo que es también como papás ser creativos. O sea, es tratar de que ese niño aprenda su fe y de que esto no es malo para ellos, esto es bueno para su
0: claro,
1: alma.
0: Claro,
1: y sobre todo ir al parque, padre. Ya le he hablado de 3 ejemplos. O sea, como papás necesitamos hacer de este tipo de acciones para poder tener una comunicación, pero sobre todo que el hijo debe de entender que aquí el que da las órdenes es el papá. no es el hijo. Entonces, mi mamá siempre me decía, si Dios hubiese querido que tú hubieses sido mi madre, tú hubieses sido mi madre, pero soy yo y yo te voy a dar todas las órdenes. Así, un beso a mi mamá Mayra.
2: Solamente quería añadir, padre, que respecto a lo del uso de los teléfonos inteligentes, hay un criterio que es muy claro. Hasta los 7 años, nada, cero. O sea, no se le da.
0: Porque yo vi una niña de 2 años. Pero una perreta, una gritería que formó un aeropuerto porque le quitaron su droga,
2: sí. Claro.
0: Y se lo tuvieron que devolver, claro.
2: No.
0: Y pedirle disculpas a la niña.
2: Bueno, por eso, pero hasta los 7, cero. Y después, muchos papás ya están tomando la decisión hasta los 15 años. Probablemente y por un tiempo, y luego en la noche antes de acostarse entregan teléfonos.
0: Amén.
2: Y ya, o sea, cosas así de tipo práctico. Y como criterio, lo que decía Iset, yo también lo predico mucho en la desde el púlpito, menos pantallas, más vidas reales, digo yo.
0: Claro.
2: Aprendan a pintar, aprendan a tocar un instrumento, aprendan, claro, un deporte, salir en familia, de excursión, todas estas cosas que son la vida real, porque el problema es que los muchachos están adictos, padre, que esa es la verdad.
0: Sí,
2: esta es la única droga. Antes, padre, había que comprar la droga para inyectársela, para metérsela por la nariz. Ahora los papás se lo dan, le dan la droga, claro, a los hijos.
1: Y que esto es bien importante, padre, y es bien, bien rapidito que lo voy a decir. Nos quieren coger de tontos, pero los mismos dueños que han hecho esto no les permiten a sus hijos. Y eso está completamente comprobado en entrevistas. En documentales, los dueños de celulares, el marketing, estas personas que han inventado estas mismas adicciones, por decirlo así, no les permiten a sus hijos tener estos objetos, padre. Así que no nos cojan de tontos.
2: Ni a las personas que las cuiden.
1: Exacto.
2: Que los cuiden. Uh-huh. Tampoco pueden utilizar ningún tipo de pantalla.
0: Uh-huh. Interesante. Entonces, chicos, chicas, yo creo que hay mucho que hablar, ¿no? En el sentido de cómo ayudar a los hijos para que ellos puedan ser hombres y mujeres de bien, hombres y mujeres de Dios. Y bueno, pues es lo que al fin y al cabo, pues el Señor ha hablado en el día de hoy, y ha hablado bien clarito, ¿verdad? Y no solamente con relación a los hijos, pero también a nosotros, que podemos hacer nosotros para que el Señor Jesús sea cada día más centro, Señor, amo y dueño de nuestra existencia. Y pues eso hay que trabajarlo. La fe requiere disciplina. Si se olvidan de todo lo más que hemos dicho, acuérdense de eso. La fe requiere disciplina. La fe es un don de Dios, es uno de las 3 virtudes teologales, definitivamente. La fe, la esperanza y el amor. Pero la fe es una decisión, es un regalo. Lo podemos aceptar o lo podemos rechazar, depende de nosotros, ¿verdad? Entonces, ojalá que podamos estar conscientes de que Dios nos habla, y nos habla a través de la Santa Biblia, ¿sí? La tradición escrita, nos habla a través del magisterio, como tú dices, padre, que es la tradición oral, ¿verdad?, desde los apóstoles, que es lo que realmente Jesús dijo, que hizo Jesús, y cómo nosotros podemos servirnos lo que dijo e hizo Jesús para nuestro propio bien y el bien de aquellos que están a nuestro alrededor. Y Dios habla a través del universo, ¿verdad? Dios habla a través de su creación. El que tú te levantes por la mañana y veas la belleza. Por ejemplo, aquí en Birmingham, yo sé donde ustedes están viviendo actualmente, pero unos colores de verde, sí, pero preciosos, ¿sí? Y como hay tantas montañas y hay tantas lomas y etcétera, pues uno contempla la magnificencia de Dios. Y dice, qué artistazo este ser, ¿verdad? Jesucristo. Así que damos gracias a Dios por las múltiples maneras en que el Señor se manifiesta a nosotros. Damos gracias al Señor porque nos ha sellado a través del bautismo para ser suyos. Damos gracias a Dios porque en Cristo Jesús no solamente podemos nosotros escuchar su voz en tantas formas diferentes, pero podemos ser artífices de esa voz, profetas de esa voz, para que otras personas puedan venir a los pies de Cristo Jesús, que es el único que da felicidad a la vida, el único que sana, que libera, que restaura y que salva. Que el Señor les bendiga en abundancia hoy siempre a todos ustedes. Gracias, Padre, gracias, Isabel, gracias a todos ustedes por estar con nosotros. En nombre del Padre, del Hijo, del Espíritu Santo, amén.
1: Amén.
2: Gracias, Douglas, y gracias, Marisela. Hasta la próxima, hermanos.

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0: Muy buenas tardes y bienvenidos amigos, hermanos, radio escuchas de este su programa En el Día a Día
1: con Ricardo y Lucía.
0: Yo soy Lucía Báez Luzondo
1: y yo Ricardo Luzondo
0: del Ministerio Renovación Familiar, transmitiendo desde la hermosa ciudad de Atchison, Kansas, hogar de Benedictine College. Y hoy tenemos un tremendo tema que no hemos hecho en todos estos años que llevamos al aire, y se los adelanto para que vaya llamando a la gente antes de que entremos en oración. Vamos a hablar de cómo romper una relación no matrimonial, una relación de citas, de amorosa, de novios o de comprometidos, pero no de casados, de una manera digna como católicos, cómo se debe hacer bajo nuestra fe, bajo la psicología también, respetando la dignidad de la persona humana.
1: Sí, así es, amor, y queremos acompañarlos en este proceso con profundidad, con claridad, pero también con mucha caridad, porque lo que hemos visto y lo que hemos muchos han vivido es que no solo duele la ruptura, como muchas veces ocurre, discernir primero cuándo esto tiene que ocurrir, porque a veces, porque nos sentimos ya envueltos por mucho tiempo, pues decimos, bueno, ya en el camino se enderecen las cargas, y a veces un dolor a tiempo es mejor que un sufrimiento para muchos años, ¿no? Entonces, bueno, ese es el tema de hoy. Queremos invitarlos a que, pues, si tienen hijos adolescentes o conocidos que han estado en esta situación o están en esta situación, pues, escuchen el programa y después puedan escribirnos a través de ricardoylucia@gmail.com con más preguntas. Pero antes de continuar, vamos a decir que nos pongamos en las manos de nuestro Señor.
0: Amado Señor Jesús, te damos gracias por esta oportunidad de conversar, de manejar este día a día de nuestra vida iluminados por la fe en ti, de cómo hablarnos a nosotros, a los adolescentes, a los jóvenes adultos y aún a los adultos que entran en una relación romántica previa al matrimonio, que por supuesto el propósito es conocer a la otra persona y ver si puede ser una pareja de vida. Si esto no funciona, ¿cómo hacerlo con la gracia de Dios? ¿Cómo hacerlo respetando a la otra persona? Sé que es un tema delicado, difícil, por eso te pido, Señor, que nos guíes, que nos ilumines, que todo lo que compartamos sea inspirado por ti. Te pedimos por el equipo en Birmingham, transmitiendo, nuestra productora Katia, y todas las personas que nos están escuchando en vivo y en directo, y aquellos que nos van a escuchar una vez pues se cuelgue este programa como podcast. Te damos las gracias nuevamente por esta oportunidad y te pedimos tu bendición en el nombre del Padre, del Hijo y del Espíritu Santo. Amén. Y como ya les mencionamos, hoy queremos conversar con ustedes directamente al corazón, especialmente si este corazón es un corazón herido o si es un corazón lleno de nerviosismo porque sabe que tiene que terminar una relación por su propio discernimiento, por sus propias emociones, por su propia decisión. Y pues hoy queremos entonces hablar de las rupturas amorosas, pero no desde eso que sucede tanto en nuestro mundo de hoy, no desde ese drama superficial, sino desde la verdad del Señor, desde la verdad de la persona humana, desde la dignidad de esa persona humana que es creación de Dios, con la que vamos a romper, o como nosotros las personas que vamos a recibir esa noticia de que se desea romper con nosotros. Y lo queremos hacer desde el punto de vista de Dios nuestro Señor. Por eso quizás hoy que nos escuchas en medio de una tristeza, que de pronto no sabes explicar, o que tus hijos o nietos están pasando por esta situación, o tú mismo, tú misma, tal vez alguien se fue de tu vida, o tal vez eres tú quien está considerando terminar una relación y no sabes cómo abordarlo sin causar más daño a esa persona que en algún momento amaste y que de pronto todavía amas, pero de diferente manera. Entonces queremos conversar y decirte algo muy importante, y esto es que el dolor que sientes es real. Porque tanto se duele si tienes sentimientos la persona que deja como la persona a quien se deja. Pero este no es el final de tu historia.
1: Sí, es que no solamente es el dolor de la ruptura, sino el dolor del proceso, de cómo ocurre. Pues duele cuando alguien desaparece sin explicación y ya no supiste más de la persona. También duele cuando se termina con un simple mensaje de texto o un correo electrónico. Tenemos la experiencia cercana de un amigo nuestro que lo dejaron, la ruptura fue a través de un correo electrónico, un mensaje de texto, y le costó superarlo, pero gracias a Dios tenía este sistema de soporte que nosotros ofrecemos, y ya eso hace 2 años, ya tiene, sanó y está en una nueva relación, y ya se casa este año.
0: Pues, gracias a Dios.
1: De una manera mucho más adecuada, ¿no?
0: Y llamen a alguien que esté en esa situación, porque vamos a abundar de por qué particularmente el dejar a alguien por texto es tan cruel.
1: Y sí, también duele cuando la relación no termina del todo, pero tampoco continúa. O sea, está uno en el limbo, ahí, bueno, no sé dónde estoy. Como hablamos hace poco, situacional. Estamos en una situación. O sea, esto es una situación, no es ni siquiera una relación. ¿Está o no está? Entonces también eso, pues, está en ese limbo que duele de todas maneras también.
0: Y eso es lo que llamamos que no se corta con un corte limpio, con un terminar la relación de una forma clara y limpia. Y de eso también vamos a abundar en este programa.
1: Porque también a veces se deja, no hay la valentía y se deja, bueno, vamos a ver si ella entiende que como que esto se va a acabar. Entonces empieza uno a descuidar la relación y la persona pues se siente insegura, se siente herida y esperamos, o al revés, o ella también, pues deja el interés y deja ver si él o ella entienden que esto como que no va para ninguna parte. Pero mientras pasa ese proceso que es injusto, pues se sufre, ¿no? Hoy queremos traer pues un poquito de luz a todo esto, no solamente para sanar, porque sí, claro, buscamos la sanación, pero también para aprender a amar mejor y saber cómo cuando empezamos o estamos en una relación tenemos que manejar esta claridad de comunicación, de emociones, de sentimientos también y de compromiso. No solamente son las emociones y los sentimientos, sino también es el compromiso en el cual estamos entrando, porque claro, hoy por hoy las relaciones son, bueno, vamos a ver cómo nos va, vamos a convivir, vamos a hacer todo, vamos a actuar como si fuéramos una familia, un matrimonio, pero esto es solamente un ensayo. Y entonces eso pues tampoco es justo ni es adecuado, y incluso cuando uno invierte en estos tiempos, en estas situaciones, puede producirse pues mucho dolor en el momento de decir, bueno, no había compromiso, cada quien por su lado.
0: Y ciertamente en esos momentos de dolor que nos recuerda el Salmo 34, que dice, el Señor está cerca de los que tienen el corazón quebrantado y Amén. Salva a los de espíritu abatido. Qué linda es la palabra del Señor. Por eso lo bueno es que con toda la tristeza de este tema y lo difícil que es, porque se requiere madurez y se requiere coraje, valentía, decencia, respeto por la dignidad de la otra persona, amor auténtico en Dios, se requiere todo eso para poder terminar una relación adecuadamente como verdaderos católicos que somos. Y siempre tenemos el apoyo de saber que Dios no se aleja cuando rompes el corazón o cuando alguien te rompe el corazón, sino más bien Dios se acerca más. Y a veces uno pues se sorprende del dolor y dice, ¿por qué me afecta tanto esto? ¿Por qué? Porque está dejada, ¿verdad? O ¿por qué esta experiencia de tener que pensar que tengo que dejar a alguien me afecta tanto? Y es importante entonces entender algo muy, muy profundamente humano. Es que cuando una relación termina, una relación, y estamos hablando nuevamente de relaciones románticas, que terminan previo al matrimonio, porque cuando ya nos casamos es para toda la vida, claro. Cuando se termina, no solo pierdes a la persona como compañero, sino pierdes la historia que estabas construyendo con él y eso. Pierdes las conversaciones diarias que tenían, las pequeñas rutinas que ambos vivían, los planes que ambos imaginaban juntos, e incluso se pierde una versión de ti mismo que existía dentro de esa relación, ¿verdad? Y muchas veces, si la relación era bastante buena, de pronto pierdes también a tu mejor amigo o a tu mejor amiga.
1: Sí, sabemos desde la psicología pues que no solamente es emocional, como decía hace unos minutos atrás, es algo también biológico. Hay esa dependencia física de verte, de mirarte, de tocarte. Y si ha habido intimidad, más todavía se produce el apego hormonal, funcional, que crea patrones en el cerebro, ¿no? Y eso pues se hace mucho, mucho más difícil. Cuando esa relación pues se rompe, el cuerpo reacciona como si estuviera como tuviera una abstinencia, como si estás adicto al café y dejas de tomar café, o estás adicto al cigarrillo y de pronto lo dejas. Aquellos que han tenido pues situaciones de dependencia al alcohol, al cigarrillo, cualquier cosa, puede sentir que cuando trata de dejarlo se convierte en esa ansiedad de que no, es que tengo que verla, es que tengo que mirarla, es que no nos va bien, pero es que estoy dependiente de esa persona, nos vivimos peleando como perros y gatos todo el tiempo, no vamos por el mismo camino, pero es que no puedo estar sin ella o no puedo estar sin él. Entonces, por eso a veces sientes ese impulso tan fuerte de escribirle, de saber de esa persona, o por las redes sociales, ya terminamos o estamos terminando, pero me quiero meter a ver con quién está, dónde estuvo anoche, con quién salió,
0: qué dijo, qué comentó.
1: Y entonces todo eso se convierte pues en una cuestión difícil, ¿no? Entonces, por eso cuando sientes ese impulso de saber tanto de esas personas, pues no es simplemente debilidad, sino que es un sistema que se está desajustando. Es decir, me quiero fumar el cigarro, o sea. Y si tienes que ir poco a poco, pues dándote cuenta que ha habido un tiempo de codependencia también y que eso se va ajustando. Pero aquí es donde entra la verdad más profunda desde la fe, que es donde lo estamos proyectando. No lo estamos proyectando desde el punto de vista psicológico, porque recuerden que no somos psicólogos, somos ministros del Señor en nuestra iglesia con una experiencia amplia en matrimonio, familia, en relaciones. Entonces nosotros fuimos creados para amar, sí, pero no para ser de otra persona el centro absoluto de nuestra existencia. Estamos creados para amarnos unos a otros, pero no podemos endiosar a esa persona y ponerla en el lugar de Dios, porque entonces ahí es donde vienen nuestros errores.
0: Y porque Dios, ningún ser humano en el mundo, en la historia, puede llenar el corazón y todas las necesidades de una persona humana. Solo Dios tiene la capacidad de hacer esto. Entonces aquí recordamos esa gran verdad que decía San Agustín, que nuestro corazón está inquieto hasta que descansa en Dios. Y muchas veces no nos damos ni cuenta, pero podemos en una relación, las expectativas, como acabamos de aclarar, que solo Dios puede llenar. Y cuando esa relación se rompe, se siente como que se te acabó el mundo, como que tu mundo está vacío absolutamente, como que ha perdido el sentido tu vida, como que ya no tienes la capacidad de ver a futuro que tú puedas tener una felicidad.
1: Y también, amor, mucha gente tiene, tú sabes, ese miedo social de que van a decir, me van a señalar porque terminé o porque me dejaron. Entonces me siento un ciudadano de segunda porque me dejó mi novia. Entonces que ya socialmente pues me siento a menos, o qué va a decir la gente o qué va a decir los demás. Y en esta situación, o sea, el matrimonio, recuerden, el matrimonio es una institución individual, personal, pero también tiene un componente social, público, porque es hecho para la sociedad. Pero

0: miedo de que si se nos acabó, ¿cómo lo vamos a enfrentar socialmente? Entonces vamos a entrar ahora en algo muy concreto y muy necesario. Entonces, como decíamos al principio, ¿cómo terminar una relación que no está funcionando de una manera sana? ¿Cómo vamos a terminar esta relación que me está trayendo dificultades, que no creo que sea la persona con la que voy a vivir toda la vida, que no creo que sea con la que me voy a comprometer, amar y respetar todos los días de mi vida hasta que la muerte nos separe, en la salud, en la enfermedad, en las buenas, en las malas? Porque vemos, ya hemos visto tropiezos en nuestro noviazgo ante esto. Entonces, ¿cómo terminar esta relación? Porque ya vemos que no se acomoda, yo no cambio, ella no cambia, no estamos en la misma página. Entonces,
1: o no son el uno para el otro, ¿verdad? Se han dado cuenta y discernieron con por lo menos uno de los dos con toda tranquilidad, esta no es la persona. O sea, no se confirma que esta es la persona para mí.
0: Sí, porque es que hay muchos errores que hoy se han normalizado, pero que en realidad hieren profundamente. Y quiero comenzar, pues queremos comenzar con algo muy claro. Terminar una relación por mensaje de texto no es un acto de amor, es un acto de evasión. Y es decir, que me desaparezco o dejo de llamarte por 3 días o me voy de ciudad y no te digo nada, eso no es un acto de amor, ahí no había amor, sino que es un acto de evasión.
1: Y de evasión cobarde, ¿verdad? Porque si evadimos es porque no tenemos la estamina, la madurez, el coraje, la valentía de terminar con la persona frente a frente. Y eso, primero, que denigra la dignidad de la persona humana. Porque tan siquiera, ¿qué va a pensar esa persona? Tan siquiera valía lo suficiente para que viniera a decírmelo cara a cara, número uno. Que es otra cosa muy negativa sobre decirlo por texto. Porque el texto no lleva consigo la emoción o no lleva consigo la intención que uno puede percibir de frente a frente. O sea, que alguien te esté diciendo algo, pueden estarse mofando, pueden estarse riendo, pueden estar llorando, pueden estar de muchas formas, y eso queda en la persona imaginar cómo estaba la persona cuando me lo dijo, y la persona humana tiende a pensar que es por la peor razón de todas, porque no valgo nada, y uno está aplastando la dignidad de esa persona. También es cruel decirlo por texto, porque el texto, las palabras cuando uno la dice ya se dijo y podrá quedar una memoria, pero el texto queda ahí y la persona puede seguir rumiando y lee y lee y lee ese texto, y cada vez que lo vuelve a leer se vuelve a herir. Y eso es muy egoísta y muy dañino en contra de la persona. Y una de las peores cosas que pueden suceder al de hacer una comunicación como el terminar una relación con alguien tan indignamente, de hacerlo por texto, tan inmadura e egoístamente hacerlo por texto, es que pues esa persona, alguien le puede decir, mira, mándame a ver qué fue lo que te dijo, y uno le saca una captura de pantalla y se lo corre a una persona, y de ahí puede regarse por todas partes y empezar la gente o a sentirse mal o a agarrarle pena a la persona, o hasta si son más inmaduros como los muchachos bien jóvenes, ¿verdad? Adolescentes y algunos jóvenes adultos que no son tan maduros en su adultez joven, pueden empezar a mofarse, a burlarse de esa persona. Pues, ay, te dejaron, y repetir las palabras. Así es que es algo muy, muy, muy indigno el terminar con una persona a través de un mensaje de texto. Así es que cuando hubo una relación real, cuando realmente hubo entrega, cuando los dos vivieron una historia común durante el tiempo en que existió esa relación merece un cierre humano, un cierre con misericordia,

0: cierre que tenga en cuenta la dignidad de las dos personas, tanto el que deja, para que no quede en boca de esa persona, qué indigna persona, qué cobarde, porque eso es lo que se va a pensar, qué cobarde que tan siquiera me pudo venir a dar la cara. O sea, la persona que deja de esa manera, pues afecta su propia reputación y también la dignidad de la persona que se ha dejado. Por eso mirar a la persona a los ojos y hablar con serenidad, con pausa, con claridad, es muy importante. Y algo que es tremendamente importante es que uno tiene que asumir la responsabilidad de dejar a la otra persona. No decir por culpa de fulano, y mucho menos en el ambiente de fe, mucha gente tiende a hacer el error de decir: Dios, discerní en Dios, Dios me dijo que esta no era la relación correcta. Meter a Dios en algo que es tu propia decisión, porque Dios no nos dice qué hagamos, Él nos dice cómo debemos vivir, pero te da la escogencia en libre albedrío de entrar en una relación con alguien y con unos sí, con otros no. Y lo mismo al dejar a la persona, porque puedes dejar a una persona por una buena razón, ¿no? De pronto sentí que mi vocación es el sacerdocio o la vida religiosa. Eso sería una buena opción, porque es una buena opción para los dos. Para la persona que se queda, porque no se va a quedar con alguien que tiene otra vocación. Y para la persona que tiene la vocación, porque va a seguir el camino en Dios, y ahí Dios estuvo presente para los dos. Por eso terminar con un texto evitará la incomodidad, pero les roba la dignidad a toda la relación y a la persona del otro.
1: Y otra manera también dolorosa es lo que aquí en inglés se dice ghosting. Ghost es fantasma. Entonces el ghosting es un verbo así como que se va desfumando, desapareciendo. En español no hay una sola palabra que lo dice, pero es el desaparecerse sin decir nada, ¿no? El irse desvaneciendo poco a poco, hacerse humo, en el cual como que se va desapareciendo.
0: Deja, se volvió un fantasma en mi vida, en otras palabras.
1: Entonces deja de responder, hace como si la persona nunca hubiera existido, ya no me llama, ya no me pregunta cómo estoy, ya no salimos, no tenemos los compromisos que habíamos adquirido para hacer juntos. Simplemente, como digo yo, lo vamos dejando ahí a la buena de Dios, entre comillas, porque no es a la buena de Dios, sino dejarlo allí a ver si se cansa de seguirme esperando o se aburre de mí y dice: mira, ya vamos a acabar esto, ¿no? Es una falta de valentía de parte de quien lo está haciendo, y eso pues deja una herida profunda, porque la persona no solo sufre la pérdida, sino que sufre en el proceso la confusión. Se pregunta más todavía: ¿qué hice mal? ¿Qué me pasó? ¿Por qué todo cambió? ¿En qué me equivoqué? Entonces esas cosas daña a la persona para entrar posteriormente en una nueva relación, porque siempre se va a sentir a menos, siempre va a sentir que la culpa fue de ella, que no tiene la capacidad o el valor suficiente como para entrar en una nueva relación. Entonces, eso, si uno tiene, pues eso, tenemos que tener el espíritu cristiano, el espíritu de Dios, de poder decir: bueno, pues ya vamos a terminar esta relación, pero en la construcción de cada uno, en lo que llamamos en la reconociendo la dignidad, el valor de cada quien, porque no es porque hubo una pelea, una discusión, sino porque de pronto nos damos cuenta que bueno, que no es esta la relación. Entonces hay que hacer como que nos damos cuenta de lo que está pasando, hablarlo, conversarlo entre los dos, hablar de las emociones, de los sentimientos, y de esta manera pues hacemos algo pues digno para de las dos personas, porque entonces ya uno no es un canalla y la otra es una herida o viceversa, ¿no? Sino que somos dos hijos de Dios que, bueno, llegamos a la realización de que esto no es el llamado para nosotros, y que bueno, fue un placer conocernos, fue chévere, podemos seguir siendo amistades, podemos transformar esta relación en amistad, o de pronto al principio pues no, ya eso lo hablaremos en la segunda parte del programa, pero sí dejar abierto que cada uno tiene un valor y una dignidad para seguir adelante.
0: Y eso es importante que lo hablemos con claridad, porque desaparecer no es una acción neutral, es una forma de herir directamente sin asumir la responsabilidad. Y una de las cosas claves en romper con alguien cristianamente es asumir la responsabilidad de que es tu decisión el terminar con esa relación. También está este fenómeno tan común hoy, de terminamos pero seguimos hablando todos los días, nos seguimos viendo, siguen emocionalmente conectados, pero sin compromiso, que es lo que se vuelve lo que se conoce hoy como situationship, una relación de situación. Y eso no es amor, eso simplemente es prolongar el dolor, la ilusión de la otra persona. Y hay que decir algo muy contundentemente, que si usted no tiene la capacidad de poder dejar a una persona, porque una relación va a terminar, una relación romántica tiene dos finales. O es que se termina la relación, o es que terminan casándose. Así que lo más común es que una persona viva el rompimiento o recibe el rompimiento más de una vez en la vida, a menos que se case con su primer amor, ¿verdad? Que son los mínimos. O si no, el otro resultado es el compromiso permanente a través del matrimonio. Y si usted no tiene la capacidad de decir, voy a entrar en una relación con esta persona, pero si no es la persona propia, tengo la capacidad de terminar la relación. Si usted no tiene esa capacidad, esa madurez, no debe entrar en una relación. No debe entrar en una relación seria. Entonces, eso no es amor, es prolongar el dolor.
1: Asimismo, como decir, esta justificación es, bueno, es que dame tiempo. Vamos a ver qué es lo que yo pienso. Y eso es lo que es dar una esperanza falsa a la otra persona. O sea, si hemos tratado de resolver las situaciones en varios momentos y hemos buscado que cada uno, pues buscamos apoyo de dirección espiritual, buscamos apoyo de la familia, sacerdote, del psicólogo, a ver si es que no tenemos un problema de comunicación, pero si lo resolvemos es como que lo único que nos separa, y es hasta algo que se puede resolver y que creo que nos va preparando para el matrimonio de una buena manera, pues está bien. Pero si no es, si hemos intentado y vemos que ya no funciona, pues esto de decirle, bueno, vamos a ver si, y pasan 6 meses y todavía, y entonces ya empieza uno a invertir en otra relación, o empieza uno a ver a otra persona en el momento que dice, bueno, estoy agarrando otra porque esto como que no va para ninguna parte, pues también es deshonesto. Bueno, vamos llegando a la primera mitad del programa. Vamos a hacer una pequeña pausa musical. Gracias por estar con nosotros en este su programa En el Día a Día con Ricardo y Lucía. Y Katia, nuestra querida productora, ha dejado para nosotros hoy un tema musical que se llama Guíame, en la voz de Agustina Baro. No se vayan, que ya regresamos
0: con más de En el Día a Día
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0: Y estamos de regreso en el día a día con Ricardo y Lucía, y ahí escuchamos en la bella voz de Agustín Avaro la canción Guíame.
1: Y como estábamos conversando, estamos hablando de cómo terminar una relación como buenos católicos, cristianamente hablando, y estamos especificando, estamos hablando de relaciones de novios o de prometidos, ¿no? No estamos hablando de rupturas de personas casadas, no. Estamos hablando porque ¿para qué uno se hace novio de alguien? ¿Para qué tiene citas con alguien? ¿Para qué se compromete? Para decidir, ¿verdad? Discernir si esa es la persona que Dios tiene para nosotros, para el resto de nuestra vida, o si Dios tiene a bien para nosotros, ¿no? Porque no es que haya una sola persona que pueda ser la perfecta para ti, sino que pueden haber varias personas que puedan ser que y se convierten en la persona que es cuando tú les escoges, pero que sea algo bueno para ti. Entonces, estamos ahora hablando de la forma, ya dijimos, toda la introducción y muchas cosas que no hacer. Vamos a hablar más concretamente ahora con claridad, verdad y caridad, la forma correcta de hacer un rompimiento.
0: Habíamos dicho antes de la pausa, cómo no hacerlo, ¿no? Entonces, ¿cómo se hace bien? Bueno, primero con claridad, no con dureza, pero sí con verdad. Es decir, por ejemplo, he reflexionado, he orado y creo que lo mejor que nos puede funcionar a nosotros dos es terminar esta relación. Sin ambigüedad, sin puertas abiertas falsas, sin dudas, sino después, y claro, cuando te pregunten, por supuesto, puede tener que ser las razones que hemos hablado y que hemos orado.
1: Claro, puedes explicar las razones, pero hasta ahí. No se enreden en ¿y por qué? Pero por favor, no me dejes, qué crueldad. ¿Pero qué hice? Explícame. No. Hay que hacer un corte respetuoso, pero concreto. Sí, porque si es, es que quiero pensar un poco más porque tengo dudas, sigues enganchando a la persona y dándole ilusión de que quieres continuar. Eso no indica que si se dejan ahora y después cada quien vive su vida y en 10 años se encuentran otra vez. Y sí es el momento para los dos porque están en un lugar emocionalmente diferente en su vida. Eso puede que pase, pero cuando vamos a cortar, hay que cortar de raíz. Hay que hacerlo en persona, siempre y cuando sea posible. La única razón de que no sea posible es que vivan muy distantes en diferentes ciudades o países y no tengan la capacidad de llegar hasta donde el otro está. Pero salvo eso, se debe hacer siempre, siempre en persona, no por teléfono, no por texto y mucho menos el ghosting, desaparecerse de la vida de la persona y jamás contactarle porque la va a dejar con esa incertidumbre quizás el resto de su vida y nadie merece ese tipo de abuso. Entonces, también hay que hacerlo tan pronto sea posible. Porque cuando se comunica algo tan importante como esto, tienes que a la misma vez decir tú vales, tu tiempo, la historia que vivimos juntos, tu corazón importan. Por esto estoy aquí con valentía, con coraje para decírtelo frente a frente porque te respeto.
0: Y este el tercer punto que vamos a nombrar, que no es la idea de destruir a la otra persona. O sea, no vamos a convertir la ruptura en una lista de defectos. Me tengo que ir de esta relación porque tú eres así, asado, y va a destruir a la persona con la cual se está dejando, ¿no? Se puede decir la verdad sin humillar, y más que todo es asumiendo uno sus propias responsabilidades. No siento que te estoy entendiendo, estamos viviendo una relación en la cual cada vez me siento humillado, me siento que no estoy dando frutos o no siento, o sea, es más o menos recibir y asumir la responsabilidad de qué es lo que yo creo. No es que tú me golpeas, es que tú me tratas mal, es que tú eres antipática, es que tú no te llevas con mis amigos, es que tú no te llevas con mi mamá. O sea, no son de humillar a la otra persona, sino de decir las cosas que uno la verdad sin necesidad de humillar.
1: Exacto, sin tanta explicación o dejar que se enreden en discusiones, en súplicas, por favor no me dejes, yo hago lo que tú digas, no permitir eso. Y en cuarto lugar, es muy importante estar preparados, ya sea usted caballero o usted dama que me escucha, joven que me escucha, hay que estar listos para saber que las rapturas duelen. Es un momento difícil, doloroso, porque vas a herir a la persona. Eso es casi inevitable. A menos que termine pasando, que pasa también que la otra persona estaba pensando lo mismo y no sabía cómo decirlo. Y dice sinceramente, ay, gracias a Dios, yo estaba pensando lo mismo. Y eso es el mejor resultado. Pero en la mayoría de los casos hay que tener el valor de saber que a la persona le va a doler, que va a tener que de pronto ver cómo reacciona. Después vamos a hablar cómo debemos reaccionar cristianamente y con mayor dignidad si a nosotros es quien están dejando, ¿no? Entonces, no debe tratar de estar suavizando las cosas porque entonces la ruptura termina creando más daño. Y la incomodidad de una situación como esa no se puede evitar completamente. Por eso se debe ser claro, pero se debe y se puede hacer y se puede vivir este momento de ruptura con dignidad.
0: Sí, y entonces vimos el lado pues ya más difícil, ¿no? Que acabas de decir, amor, que la reacción inmediata muchas veces es intentar recuperar lo que se perdió, rogar, insistir, que ya te habías mencionado, pues que no debe estar en eso, escribir una otra vez, pedir explicaciones. Eso pues, si alguien decide irse, retenerlo no es amor, es el miedo a estar solo o sola, o es la adicción a estar con esa persona, que es las cosas que tenemos que evaluar. Entonces, en ese proceso de dolor, en el momento que está pues ocurriendo, uno pues debe meditarlo.
1: Exacto. Ahora vamos al lado pues de esta situación, porque son dos personas enfrentándose en este momento. El lado más difícil es la persona que va a recibir esa noticia, ¿no? Y cuando eres tú quien recibe esa ruptura, pues cuando tú no lo decidiste es mucho más duro, mucho más cuando no tenías idea, cuando no lo esperaban. Por eso cae tan fuerte este ya no quiero continuar. Y ese momento pues puede sacudirnos profundamente, puede hacernos dudar de nuestra identidad, puede hacernos dudar de nuestro propio valor como persona, pero la mejor forma es simplemente tratar de guardarnos nuestras emociones. Si las tienes que expresar y lloras, pues bien, pero tratar de controlarse lo más posible y hacer algo que es muy, muy, muy difícil. Es decir, esto me duele, me ha tomado muy por sorpresa, voy a tener que procesarlo. Voy a tener que procesarlo, pero respeto tu decisión. Y esa es la forma más digna de poder hacerla. Por eso aquí tenemos que tener en cuenta algo muy importante, que es la dignidad de la persona y tu valor. Recuérdate con claridad que tu valor no disminuye, no se reduce porque alguien no te haya elegido. La visión propia que debemos tener es gracias a Dios que esta persona se dio cuenta, porque obviamente no es la persona para mí. Porque cuando es la persona para ti, la persona también va a estar de acuerdo. Va a sentir igual, va a querer estar contigo. Y eso es, como decimos en inglés, pero lo voy a decir en español, es salvarse de un disparo, ¿verdad? Te dieron un disparo y lo evadiste. Evadiste un disparo de muerte, el que te deje una persona antes de casarse, porque eso sí es trágico, que no se atrevan a decirlo, se sienten obligados a casarse y después eventualmente la relación va a terminar en un divorcio, que eso es muchísimo más, tiene consecuencias muchísimo más serias. O sea que tenemos que tener claro que el hecho de que alguien no te escoja no no implica que tú no tengas dignidad, que no valgas, que no gustes, que no le gustes a nadie, que no valgas para nadie. Eso es la actitud errónea completamente.
0: Sí, tenemos un caso cercano que pues, podemos compartirlo sin decir nombre, porque es una muchacha pues, ni siquiera que habla español, que es amiga y te buscó Lucía con esta situación. Tenía su compromiso, ya tenía para casarse, ya tenía el anillo y todo, pero algo no le daba paz. Esta muchacha estaba sin dormir bien, angustiada, no sabía cómo enfrentar la situación cuando ya creo que en su momento descubrió que no era la persona con la que ella quería estar. Exacto. O hacer una familia, ¿no?
1: Y en esa conversación, porque se sentía ya obligada por el compromiso, ¿verdad? Porque ya estaban comprometidos de sortir y todo, como acabas de decir. Pero como estaba tan metida y abrumada por la relación, no se daba cuenta que la relación era muy tóxica y que su prometido era un hombre extremadamente controlador, que la controló en todos los sentidos de su vida, tanto y tanto que de alguna manera ella dejó de ser ella misma. Actuaba diferente, ya no era tan expresiva, siempre estaba tensa, no estaba feliz, no sentía gozo, no tenía ilusión de vida. Y a través de esa conversación no le tuve que decir para nada que lo que hiciera. Yo sí lo sentí, lo discerní muy claro. Dice, a veces uno le dan ganas de decirle, ay, Dios mío, deja a esa persona. Pero eso tiene que ser un proceso de discernimiento de la propia persona. Eventualmente esa conversación pues trabajó en su ser y se dio cuenta de que no era, y tuvo la valentía de muy decentemente terminar la relación. Y algo muy importante es, al final de esa conversación, de terminar la relación, que típicamente lo aconsejable es que sea en persona, como decimos, en un lugar donde puedan tener serenidad. Si quiere hacerlo pues, porque teme que la persona se ponga muy histérica o brava o lo que sea, puede ser en un lugar público, pero no tan público que tengan personas encima, ¿no? Sino claro, que haya espacio de privacidad, y si alguno se tiene que ir o desea irse o hay alguna conversación pues un poquito más dura, pues no hay testigos, pero es la protección de las otras personas.
0: Y también tenemos otro caso conocido, que en la preparación prematrimonial, cuando viene uno de estos programas que tiene una amiga de nosotros, que el inventario prematrimonial que se hacen preguntas los dos, que es buscar ver si coinciden. Esta muchacha, pues hay una de las preguntas que hablaba sobre si tenían un hijo con enfermedad en el embarazo, si lo abortaban. Y ella dijo, no, por supuesto, ese es mi hijo. Y él por su lado dijo, no, sí, claro, yo no vamos a tener un hijo enfermo. Y entonces nunca habían hablado del tema, y en esa entrevista pues no hubo acuerdo, y ella dijo, mira, aquí te dejo el anillo porque tú no eres la persona con la que yo me quiero casar.
1: Tú me quieres decir a mí que porque pueda venir con un defecto, tú terminarías con la vida de uno de nuestros hijos. Y él, claro, somos jóvenes, tenemos la oportunidad de tener hijos sanos. Y ahí fue que ya se quitó el anillo y le dijo, pues tú no eres la persona para mí. Eso, y esa fue una manera correcta de terminar la relación. Algo bien importante es, al final de esa conversación, establecer que ya no va a haber contacto. O no necesariamente para siempre, pero vamos a decir, no nos hablemos para nada por 40 días, de 3 meses, 3 semanas, lo que ustedes entiendan que es propio, para dar tiempo a la otra persona a que no se quede enganchada con esperanzas, ¿verdad? A no caer en ese punto medio de limbo. Vamos a seguir, no vamos a seguir, somos, no somos, de verdad se rompió la relación, no se rompió la relación. No, es caridad humana, es caridad cristiana decir, vamos a pasar mínimo este periodo X, porque entonces la persona ya va a esperar que no le van a buscar más, etcétera, y ya está preanunciada de que la otra persona no quiere que tengan ese contacto, precisamente para evitar caer en esa ambigüedad.
0: Sí, porque hay que entrar en un proceso de cierre. sea, tenemos que cerrar esta etapa de nuestra vida, tenemos que cerrar este capítulo, y el cierre no se busca en la otra persona, porque eso es una falsa expectativa. Pensamos que si nos explica mejor, que si nos dicen algo distinto, vamos a sentir más paz, etcétera. No, la realidad es que el cierre es un proceso interior de cada quien. Es aceptar lo que es, aunque no lo entendamos completamente en el momento, y ahí es donde entonces nos ponemos de la mano de Dios a orar, a discernir, que pues nos venga la claridad de esto es lo que pasa, porque ya entonces, como dijimos antes, ponernos a rogar y humillarnos y decir, bueno, no, yo hago lo que tú quieras que yo haga para que esta relación funcione, ese trueque de dar, te doy mi dignidad para que tú hagas conmigo lo que tú quieras, porque yo quiero estar contigo, ¿no? Entonces, eso no, es lo que buscar el proceso de cierre interior con la ayuda del Señor y sanarlo, que ya pues en estos momentos que nos quedan vamos a hablar sobre este proceso de sanación interior.
1: Claro, y recordar que no comunicación significa no comunicación. No que no hablemos en persona, pero sí llamadas y textos. No, cero. Cero. También cero tentación de estar mirando, hablando con alguien, lo viste, que te dijo, que te comentó, cero. También otra cosa que la gente tiende a hacer mucho es empezar a seguir, a ver todo lo que pone la persona en redes sociales para ver con quién está, si está saliendo con alguien, qué dijo, si se quejó. No, cero, cero. Cuando decimos cero contacto, es cero contacto. Cierre total de esa relación, porque hasta que haya cierre, se va a seguir alargando el dolor. O sea, ahora lo que nos queda es hacer un resumen, que después podemos hacer un programa más expansivo sobre este proceso de sanación del corazón luego de una ruptura, tanto para uno como para el otro, pero especialmente para la persona con quien se rompió, porque siempre ese proceso es más difícil para esa persona, porque la persona que decidió que va a romper la relación ya llevaba o días o semanas o meses pensando y discerniendo que esto no iba bien, que esto no es lo que yo quiero, que esto no es lo que yo siento, que esto no es lo que es conveniente para mí. Y puede ser simplemente algo me dice que esto no quiero de verdad. Eso es suficiente, porque hay que tener la sinceridad de hacerlo. O sea, que la persona que va a dejar está mucho más preparada para procesarlo todo, porque cuando va a hablarle a la persona que va a dejar, ya ha pasado todo su proceso de discernimiento sobre la relación. Y tiene que entender que la persona a quien se deja empieza recién su proceso de entender este proceso de por qué nos dejamos. Así es que vamos entonces brevemente, y luego haremos otro programa en mucho más a fondo sobre el proceso de sanación, y recordando que sanar no es necesariamente olvidar, sino es transformar esa realidad y transformar esa relación.
0: Sí, es la parte más importante de todo esto que estamos hablando hoy, porque muchas personas entienden lo que pues tienen que soltar porque no saben cómo sanar realmente. Pero es que una cosa es terminar y otra cosa muy distinta es reconstruir el corazón. Entonces, queremos empezar en estos minutos que nos quedan con una verdad que puede sorprender, pero es liberadora. Sanar no es dejar de sentir, es aprender a sentir de manera ordenada.
1: Muchas personas creen que sanar es ya no pensar en esa persona, ya no llorar, ya no sentir nada, pero no, el corazón humano no funciona así, no es la realidad. Sanar es un proceso en que el dolor cambia de forma. O sea, es sano llorar a la persona, es pataletear, no decir, no, yo estoy bien, no me pasó nada. Exprese y acepte que sí, que pasó. Pase por su proceso de dolor. También en este proceso de sanación, el dolor cambia de forma, nuestros recuerdos, la memoria, la reorganizamos y la persona recupera el centro de su vida, el norte de su vida. O sea, ve futuro, en su relación.
0: De manera que vamos a entender, ¿estoy sanando o no? Cuando veo que sí, cuando veo que ya mi dolor ya se ha transformado en una fuerza que me ayuda a ser mejor persona, porque de pronto me descuidé a mí mismo, o descuidé a mi familia, o me doy, como decía esta muchacha de la cual hablábamos, se dio cuenta que había dejado de ser ella misma y su dolor se cambió de una forma tal que ella empezó a hacer un doctorado en educación, que lo está haciendo ahora, y que entonces está fascinada con sus estudiantes, está enamorada de sus estudiantes, que pues había una, no tenía como que en este momento de confusión, al momento de la ruptura, pues no sabía para dónde iba. Pero al sentarse y cambiar ese dolor, lo cambió de una forma pues positiva, en que ella pues ahora está sumamente feliz, está sumamente contenta, porque ve que puede desarrollar un área de su vida que realmente era tan importante para ella, pero que pensando que la vida la llevaba a casarse en este momento, pues nada, y ahora la memoria se reorganizó y recuerda aquello como una bonita experiencia, pero que llegó un momento de hacer y crecer para ella misma. Entonces se ha recuperado su centro, ya el Señor vuelve a ser el centro de su vida, Dios vuelve a ser el centro de esta persona y no la persona con la cual creía que estaba.
1: Y les prometemos continuar este tema yendo profundamente sobre el proceso de sanación después de una ruptura romántica.
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1: 15 de la Batalla de las Piedras se celebrará mañana lunes con un acto protocolar a partir de la hora 14 en el obelisco Boulevard del Bicentenario, situado en el Parque Artigas.
2: En la actividad participará el presidente Yamandú Orsi.
1: En tanto, el presidente de la Comisión Patriótico de las Piedras, Milton Núñez, dijo a Radio Monte Carlo y Cori que las actividades comenzarán a la hora 8 con el repique de las campanas de la parroquia San Isidro Labrador.
2: En tanto, desde las 14:45 horas se llevará a cabo el desfile militar, policial y de caballería gaucha.
1: En Las Piedras todo el mes hay actividades en conmemoración de la batalla, señaló.
3: En realidad lo que tenemos es a partir de las 8 de la mañana campanas al viento, que salgo de la iglesia, que se hace un campanario muy repique de campanas muy lindo. Después a las 8:30 de la mañana, a las 9 de la mañana, el desfile estudiantil de todas las instituciones educativas, tanto primaria, secundaria y UTU, clubes deportivos desfilan por la avenida principal de Las Piedras. Eso es en la mañana. Al mediodía, a las 12 del mediodía, tenemos una inauguración de un reconocimiento a los maestros, profesores y educadores del país por esa labor tan grata y tan poco reconocida. A las 2 de la tarde recibimos a las autoridades y sería el desfile cívico-militar que empieza a las 3:45, por ahí más o menos. Esa es la actividad del día 18 de mayo. Pero el Comité Patriótico no solamente se dedica al 18 de mayo, sino que acá en Las Piedras celebramos todo el mes, el mes de mayo, por eso le llamamos las fiestas mayas. Estamos todo el mes, más que nada impulsando actividades que nos presentan los centros educativos, los clubes deportivos, las comisiones de vecinos. Así que en Las Piedras todo el mes hay actividades en conmemoración de la Batalla de Las Piedras.
2: Núñez comentó que en el marco de esta fiesta se realizaron acciones que mejoraron la imagen de la ciudad.
1: La idea que surge para continuarlo es trabajar sobre la uva y el vino y sobre Julio Sosa, sostuvo.
2: Además, destacó algunas actividades que se realizarán hasta el 31 de mayo.
3: Nosotros de aquí para adelante lo que tenemos una recorrida de un museo a cielo abierto, que es en la avenida principal, avenida Artigas, entre Garibaldi y La Valleja. Ahí lo que se hizo fue invitar a los comerciantes que las cortinas de su comercio, una vez que cierran a la noche, estaban grafitadas y estaban con cosas muy muy feas, ¿no? Se hizo un concurso de artistas nacionales e internacionales, vinieron a pintar todo temáticas sobre la Batalla de Las Piedras. La verdad que quedó muy muy muy lindo. Y eso entusiasmó a los restos de los comercios de la avenida. Desde la vía a la plaza son 3 cuadras. Un poco la idea ahora que surge para continuar con eso, porque la verdad que quedó muy, muy lindo, es la primera cuadra va a ser todo lo que tenga que ver con la Batalla de Las Piedras, la segunda cuadra con la uva y el vino, es algo que también nos identifica la ciudad, y la tercer cuadra no podría faltar lo que es la temática de Julio Sosa, ¿verdad? Un tremendo ejemplar de nuestra ciudad, que también queremos dedicar una cuadra entera, todas las cortinas de los comercios pintadas con homenajes a ello. Después para adelante tenemos charlas más que nada sobre la historia de los indios, historia de los actores de la Batalla de Las Piedras. El museo a cielo abierto que en el Parque Artigas, tenemos grupos de danzas el coro pedrense, el coro juvenil pedrense, más de 100 niños de primaria y secundaria en un coro espectacular, una orquesta impresionante que también están dándonos pero la verdad que todos los días desde el primero de mayo al último día de mayo es que tenemos actividades.
2: Por su parte, el presidente del Comité Patriótico de las Piedras informó que el mismo se reúne semanalmente para generar proyectos.
4: Todo lo que nosotros pensamos y lo que nos presentan las instituciones lo desarrollamos y lo presentamos a la Intendencia, sostuvo.
2: Núñez sintetizó que su tarea es impulsar las ideas que plantean los habitantes de la ciudad.
3: El Comité Patriótico es un grupo de vecinos de la ciudad de Las Piedras, honorarios, que nos juntamos por el amor a la ciudad. Y prácticamente de los 12 meses, 10 meses, nos estamos reuniendo todos los miércoles en la sala del municipio de Las Piedras. Y ahí siempre estamos. Ya terminamos este año y ya estamos pensando en cosas que hacemos año a año. Nosotros todos los años tratamos de que quede algo para siempre. Los homenajes, todo tipo de cosas. Hemos homenajeado a personalidades de Las Piedras, autoridades, gente que le ha dado mucho a la ciudad. Nosotros prácticamente 10 meses en el año estamos generando ideas y proyectos. Y eso lo vamos escribiendo y después lo lanzamos. Todo lo que nosotros pensamos y todo lo que nosotros nos presentan, porque las instituciones, los grupos nos presentan las ideas, nosotros la desarrollamos, la escribimos y la presentamos a la Intendencia. Todo lo que se hace en el mes de mayo, por supuesto que si no estuviera la Intendencia de por medio no se puede hacer nada, porque todo necesita dinero. Dinero que invierte la Intendencia de Canelones y genera trabajo, genera movida para mucha gente, para muchos vecinos en lo que es de Las Piedras en las diferentes actividades. Por ejemplo, tenemos cinco actividades barriales, que son las comisiones de fomento de los barrios, que generan un día en el mes de mayo una actividad grande en el barrio. Y ahí, llevan cantantes, exponen artesanos, se hacen muchas cosas, que por supuesto nosotros desde el Comité Patriótico lo que hacemos es impulsar las ideas de los vecinos de cada barrio de Las Piedras.
2: Era la palabra del presidente del Comité Patriótico de Las Piedras, Milton Núñez.
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0: altercado con quien lo terminó matando.
1: El presunto autor se encuentra plenamente identificado por la policía y las autoridades judiciales correspondientes. A estas horas, efectivos de la Jefatura de Policías del Departamento de Canelones despliegan un intenso operativo para lograr su localización y detención, señaló la jefatura mediante un comunicado.
0: El crimen fue sobre la calle Castro, donde trabajó la policía. La investigación está en manos de la Fiscalía Local.
1: Y continuamos en temas vinculados a la Policía Nacional, porque el Sindicato de Policías Agremiados Canarios, SIDEPAC, reclama mayor atención en salud mental para sus funcionarios.
0: Su presidente, Rudover Vuela, dijo a Radio Monte Carlo y Cori que esta exigencia se suma a mejores salarios, más viviendas y mayor educación para la fuerza pública.
1: En ese entendido, la salud mental, dijo, tiene mucho que ver con las posibilidades económicas y de acceso a la vivienda.
0: Desde el gremio se pretende que la nueva Dirección de Bienestar Policial trabaje sobre el estrés postraumático, además de las lesiones visibles.
1: A su vez, alertó sobre la necesidad de prestigiar y empoderar la función del policía.
2: Tanto a nivel sindical, del Sindicato de Canelones, como la coordinadora, los reclamos siempre rondan en torno a justamente al reclamo estructural, que es el tema salarial. Mejorar el salario, mejorar justamente la capacidad adquisitiva, pero en vías a también a poder influir en parámetros como, por ejemplo, la salud mental, que tiene mucho que ver con los medios económicos, con las posibilidades económicas, pero también justamente tratar de que esta sanidad policial tenga la capacidad de poder trabajar, por ejemplo, en salud mental. Estos compañeros que son lamentablemente agredidos no salen a la calle esperando esta circunstancia. Sabemos que podemos estar, digamos, en una circunstancia que nos implique una agresión, pero no la esperamos realmente. Entonces, que los servicios de salud, que la nueva dirección de bienestar policial tenga la capacidad de acercarse a esos compañeros, de trabajar después seguramente trabajar sobre el estrés postraumático y bueno, además de lo que es lo que puedan ser lesiones visibles, ¿no? Y es un reclamo estructural, se ha vuelto la salud mental un reclamo estructural importantísimo. Y básicamente a esos dos reclamos, que son sanidad y salario, hay que sumarle el atraso que todavía se tiene en el reparto o en el trabajo con el tema vivienda, que también termina repercutiendo en la salud mental, que también termina repercutiendo en el bolsillo del policía, porque tantos compañeros tienen problemáticas con soluciones habitacionales que viven detrás del trabajo para poder solucionar el techo, que es lo básico, ¿no? Entonces, por ese lado, es digamos, lo macro que manejamos, y a ello se suma además algo que creo que en el último tiempo se ha estado intentando, se ha comenzado a echar a andar, el tema de tratar de mejorar la educación, la formación de la fuerza pública. Porque corren tiempos en los cuales justamente lo tecnológico, la capacidad de acceso de algunos círculos sociales a mejores formas y mecanismos para delinquir, implican una necesidad de tecnificar y mejorar el policiamiento. Y prestigiar la función y empoderar la función de aquello que es necesario para desarrollarla en toda ley, ¿verdad? Y en toda correctitud.
0: Vuela sostuvo que la educación es un instrumento fundamental para toda la sociedad y para mejorar el policiamiento, y que en particular a los efectivos les mejora sus capacidades ante los shocks que tienen que enfrentar.
1: La educación a un funcionario le permite basamentar mejores situaciones para cuidarse en salud y cuidar a los que lo rodean, afirmó.
0: Por su parte, destacó la sensibilización que implica para los funcionarios hacerle frente cada noche a los operativos por la alerta roja por frío extremo para personas en situación de calle.
2: Nosotros como coordinadora y personalmente entiendo que la educación es un instrumento fundamental para toda la sociedad, para mejorar el policiamiento de la propia sociedad consigo misma, y ni que hablar que una educación que tecnifique, que apoye al policía, mejora sus capacidades y lo prepara para todos estos shocks que muchas veces tiene que ir a enfrentar a la calle y que lamentablemente no espera. Que lamentablemente no salimos esperando ni dar ni recibir agresión. Eso se da como de borde de las circunstancias, que a veces justamente tiene que ver con una menor educación o con una mejor calificación del personal policial, pero también con un detrimento sociocultural de círculos que lamentablemente, si estuvieran mejor y más educados, no creo que irían hacia esos niveles de violencia. Me refiero a que invertir en educación en la población también implica mejorar.

0: de policiamiento. La educación a un funcionario le permite basamentar mejores situaciones para cuidar su situación, para cuidarse en salud, a respecto a su salud mental, y cuidar a los que lo rodean también, ¿verdad? Porque no trabajamos solos, trabajamos en equipo, de eso se trata siempre. Y nos pone siempre la educación en una situación de mayor resguardo, en una mejor situación que el ir a la situación y a los lugares de manera desprovista, ¿no? Entonces, no se trata solamente de un buen uniforme, no se trata solamente de una buena condición física, no se trata solamente de un buen armamento, sino de qué saber qué hacer con qué, con cada situación. Manejar el estrés, manejar la frustración, el desapego, manejar el dolor ajeno, manejar la violencia de una persona o una situación, o incluso la violencia de un procedimiento que muchas veces uno llega con situaciones ya desencadenadas, desenlazadas, en las cuales no puede hacer nada y tiene que, como ser humano, aguantar la situación hasta que otros equipos se hagan cargo, ¿no? O hacerse cargo de todo. Y por ejemplo, en esta situación de penosa que es la de tener que llevar a tantos uruguayos y uruguayas que están en situación de calle todos los días, implica una sensibilización y un golpe fuerte, ¿no? Mientras uno lucha para tener un techo y tener a su familia resguardada y tantas personas que están en esa situación, y eso genera desde la sensibilidad humana un fuerte golpe. Y la educación en ese sentido puede verdaderamente dotar a las personas.
1: Escuchábamos al presidente del Sindicato de Policías de Canelones, Rude Verbuela.
2: En Informativo Cori llegan noticias del sector agropecuario.
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4: 13 horas 24 minutos, recibimos a Martín Olaverri.
5: ¿Qué tal? Muy buenas tardes, el gusto de saludarlos en esta jornada de domingo. Bueno, una noticia importante en esta semana para el mercado internacional de la carne fue la decisión de Europa de suspender desde Brasil las importaciones de distintos tipos de carne, incluso la carne vacuna, desde el mes de septiembre. Esto tiene que ver con el uso en Brasil de promotores de crecimiento, de antibióticos, que, argumenta Europa, no dan o no cumplen con las garantías y las normas que tiene Europa para sus propios productores. Obviamente que esto genera mucha preocupación y atención por parte de otros proveedores al mercado europeo. Caso Uruguay. Uruguay terminó el viernes la auditoría de Europa, que ya estaba prevista el complejo cárnico uruguayo. El resultado fue positivo, no hubo mayores observaciones que pongan en riesgo el funcionamiento del mercado. Pero toda esta situación indudablemente despierta la atención y la preocupación también aquí en Uruguay. Conversábamos sobre el tema con el doctor Marcelo Rodríguez, director de los servicios ganaderos del Ministerio de Ganadería, Agricultura y Pesca.
6: Sí, es un tema relevante. Nosotros no tenemos muy clara la información todavía de cuál es el motivo de la suspensión. Sabemos que la Unión Europea está siendo muy estricto con algunos productos, como puede ser el uso del estradiol, que nosotros ya hace tiempo que lo tenemos suspendido, no solo para el tema de engorde hace muchos más años, sino también para los usos en el tema reproductivo, que se usaban para la sincronización de celo. Hay una información que me llegó que podría ser eso, y también algunos temas de algunos otros promotores de crecimiento. Todo eso, bueno, hay que tener los recaudos necesarios. Nosotros estamos evaluando la situación, estamos conversando con el equipo técnico a ver para decidir bien cuál es la situación para nosotros también después hacer a la interna la discusión de qué medidas tendremos que tomar o no en la situación de esto. Sabíamos que la Unión Europea iba a ser muy restrictivo con el tema de las exportaciones y en el marco del acuerdo. Porque también hay que entender, creo que en algún momento lo conversamos, la presión de los productores europeos, que sobre todo Francia, que no están de acuerdo con el tratado de Mercosur, Unión Europea. Así que estamos bastante expectantes, te diría, y con mucha preocupación.
5: Claro, el tema a propósito de algunos insumos que se utilizan en la formulación de dietas, el tema monensina, por ejemplo, ¿en qué situación está Uruguay con respecto al uso de monensina para la formulación de dietas?
6: Bueno, eso es lo que estamos evaluando, estamos tratando de analizar la situación. Sabemos que también se usa mucho para como cocidiostático, y eso estaría permitido en Europa para evitar diarrea de ternero y eso. eso aparentemente, por la información que yo tengo, en Europa lo están usando. Entonces, bueno, sin alarmar, teniendo paciencia a ver cuál es la situación de Uruguay, y en ese, esto es muy nuevo, entonces bueno, vamos a ver cómo estamos parados nosotros y después tomar alguna decisión.
5: Escuchábamos al doctor Marcelo Rodríguez, director de los servicios ganaderos del Ministerio de Ganadería, Agricultura y Pesca. Para Informativo Cori y Radio Monte Carlo, informó Martín Olaverri.
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1: Ocurre durante estos días un evento astronómico que no se va a repetir hasta dentro de 170.000 años. Se trata del cometa Pan-STARR, que será visible desde nuestro país. Nos amplía esta información el profesor y difusor científico Carlos Brunetto.
2: Efectivamente, un evento importante que se da este mes es la conjunción entre la Luna y Venus, el 18 de mayo. O sea, la Luna tendrá un brillante compañero, Venus, el lucero del alba, que brilla cerca, aunque parecen estar cerca porque quedan alineados desde nuestra perspectiva terrestre, están separados por millones de kilómetros en el espacio. Otro fenómeno importante es la luna azul, que se espera para el 31 de mayo. Eso no quiere decir que la luna se vuelva azul, no, no. Este es el nombre que se da a la segunda luna llena en un mismo mes calendario. Es un evento raro, pero cada tanto aparece. Y el que aparece, sin lugar a dudas, es un extraño visitante de la nube de Oort, un extraño cometa. Los cielos nocturnos del hemisferio sur van a recibir este astro cabelludo de color azul verdoso, que justamente ha sido visto ya desde Nueva Zelanda, desde Australia, desde Sudáfrica, y que ahora se va a ver en Sudamérica, particularmente en Chile, en Argentina y en Uruguay. Sí, señor, es el cometa Pan-STARR, durante dos semanas se va a poder apreciar. Los cometas se dividen en dos categorías: de corto periodo, que son aquellos que tardan menos de 200 años, y los de largo periodo.
3: Era la palabra del profesor y difusor científico Carlos Brunetto.
1: 13 horas 31 minutos, participamos en la edición noticiosa de este domingo 17 de mayo de 2026.
3: Informativistas Enzo Ferrari y Rodrigo Lozano.
1: Deportes Martín Díaz.
3: Agro Martino Laverri.
1: Corresponsal en Argentina Claudio Cardoso.
3: Servicios Internacionales Agencia DPA.
1: Operador Guillermo Ruffini.
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1: Quiero saber qué hora tenemos en Uruguay, qué hora tenemos.
2: 13 horas, 33 minutos.

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0: Monte Carlo. Queremos un fin, un saludo muy grande para vos y para toda la audiencia. Hoy salimos por teléfono porque estamos con un poquito de fiebre, pero bueno, es un mal pasajero, los cambios de temperatura, los primeros fríos también hacen que eso suceda. Pero bueno, contentos, felices, tras una marcha que ha sido realmente exitosa el pasado jueves, con esa locución de Estela Veral, la secretaria general, que movió las raíces, los árboles, realmente, y que muchas asociaciones del interior, sobre todo, que fue, la verdad, importantísimo verlas, con pancartas, carteles, en fin. La verdad, una fiesta por donde se te mire, una fiesta reivindicativa, donde mayo, y frío, algo de sol, pero de todas formas la gente allí estuvo presente como siempre lo ha hecho en cada marcha. Estela Velardo está con nosotros después de las 14 horas. Claro, es muy difícil, yo le decía a ella, ¿no?, y lo comentamos al aire inclusive, es muy difícil a veces congeniar los tiempos, los cansancios, las ganas que pueden aparecer, porque bueno, hay que recorrer todo el país sin vuelta, no es fácil preparar lo que fue ese discurso en el acto, en fin, un montón de cosas que llevan a que algunas veces bajen las defensas, por lógica, ¿no? Pero bueno, Estela Velardo no para nadie, está por teléfono, vas a ver nosotros hoy en la tarde, y me emocioné, se lo voy a decir, ¿no? Porque en un momento dado vamos con nuestro camarógrafo de Canal 4 a entrevistarla, y estaba allí con Ana Laura González, que tuvo como siempre esa conducción impecable de todo el evento, y veíamos cómo la abrazaban a Estela, ¿no? Pero tremendo, esperamos un poquito para hacer la entrevista porque, con mucho gusto lo hicimos, ¿no? Porque era tanta la gente que acercaba a abrazarla, alguna lágrima de por medio, que era realmente muy fuerte, ¿no? Y eso a Estela te mueve las raíces, ¿no? Sin duda, porque no es fácil, ¿eh? Y es muy lindo que te reconozcan tu trabajo y además el esfuerzo que haces. Y hablamos con mi compañero, con Gabriel, el camarógrafo, con Ana Laura, de lo que debe sentir Estela en su momento, lo que sintió Estela en ese momento, ha sido sin duda muy, muy fuerte, además como es ella, ¿no? Una mujer muy sensible, sin duda lo vivió de una manera muy especial. Y como el discurso fue espectacular, y lo pueden ver en YouTube ahora, en el programa, o ustedes pueden ingresar a Onaspu TV en YouTube y ven todo, aparte pueden ver casi 500 programas, vamos a repasar ahora el audio de lo que fue ese discurso del pasado jueves allí en al pie de la estatua a la libertad de Empresa Cagancha, donde allí se congregaron sobre el mediodía esos adultos mayores pegando canas que realmente necesitan una mejor calidad de vida, urgencias, emergencias, y que quedó plasmado de que la NAS pusiera tan vigente como antes. Si está todo pronto, Guillermo Ruffini, vamos a escuchar lo que Estela Ovelar, la secretaria general de NASPU, le decía a todos, porque no solo estaban ahí, después esto con los medios de NASPU, por suerte, además digo, con los medios de NASPU, porque los informativos pasan casi nada, un poquito, pero por un tema lógico de tiempo, pero con los medios de NASPU lo van a poder ver completo este discurso. Así que lo escuchamos de esta manera.
1: A todas, a todos los compañeros, a todos los integrantes de este colectivo que estamos marcando presencia en el día de hoy. Llegue a cada uno de ustedes nuestro saludo en agradecimiento porque hoy, nuevamente juntos, defendiendo nuestros derechos en este reencuentro de siempre. Saludamos también ahora en las filas de los jubilados a un ex director representante social. Agradecer a jubilados y pensionistas, a las asociaciones de jubilados y pensionistas, columna vertebral de la UNASPU, que con mucho esfuerzo están hoy aquí, muchos de ellos, de ustedes, atravesando kilómetros y saliendo de madrugada. Levanten las banderas, compañeros. Aquí están presentes. Paysandú, Mojupé, Camino Carrasco, no me quiero olvidar, pero Tacuarembó. Griten, Cardona, 19 de junio, Tacuarembó, La Valleja, Paysandú. Levanten las banderas, compañeros. A Jupempir presente. Levanten, Sauce. Levanten esas banderas. Estamos presentes. Unión de Jubilados y Pensionistas del Chuy. Gracias. Gracias por este esfuerzo. Gracias. Nos ayudó este día. Nos ayudó este sol que nos abriga a cada uno de nosotros. Y que nunca nos... Colonia Nicolich. Salinas, el Pinar presente. Ajupés, La Paz, ayude Maldonado, jubilados de Maldonado, ayúdenme. Paso de los Toros, Industria y Comercio de Fray Ventos. Gracias, compañeros. Gracias. Juan Lacase, que acá tenemos, me están gritando de acá. Juan Lacase presente. La Paloma presente, La Paloma presente. Gracias, compañeros. A todos ustedes, gracias, porque sin ustedes esto ni nuestra lucha sería posible. El Tala, pero mirá, no los escuchaba, el Tala. Tanto La Paz, La Paz. Bueno, ¿quién? Castillo, San José. Bueno. Minas, Minas. Bueno, espero no olvidarme de ninguno. A Jupenlucia, ya lo veo que aún con nanas están presentes. Gracias. Durazno, Durazno. Piriápolis, sí, a Jupempir, Piriápolis, los vi, cómo no. Bien.
2: Rocha.
1: Rocha, Rocha, muchísimas gracias. Peñarol, barrio Peñarol. Me cuesta decir Peñarol, compañeros, pero ¿qué le voy a hacer? Y tantas, tantas asociaciones de Montevideo. Pero hoy quiero agradecer también a aquellos que no han podido estar presentes hoy por diferentes razones, por enfermedad, como nuestro vicepresidente, como funcionarios de ONASPU. Agradecerles a los funcionarios de ONASPU, porque sin ellos, sin el esfuerzo de ellos también, esto es más difícil. Agradecerle a todo el Consejo Directivo Nacional, que cada vez que hay un evento nos ponemos las cosas al hombro y sumamos a las tareas diarias, que los enfermos puedan restablecerse pronto. Nos encontramos hoy acá demostrando que existimos, vivos, que no somos pasivos, que estamos con fuerza, caminando, avanzando, construyendo, sin banderas políticas partidarias, con la convicción de que somos sujetos de derechos. Que dimos y continuaremos dando a nuestro país lo mejor de nosotros, aclarando también que envejecemos con decencia, que tenemos necesidades, claro que sí que las tenemos, pero también somos hombres y mujeres que tejemos ilusiones, que tenemos sueños, que nos merecemos envejecer con dignidad. No somos descartables, no somos invisibles, somos sujetos de derechos socialmente activos, levantando nuestra voz, nuestra bandera, reivindicando, defendiendo una vez más nuestros derechos, los derechos de todos los jubilados y pensionistas, de las personas mayores. Y vaya, vaya si tenemos derechos. Derecho a la vida, cuánto hemos dado a nuestro país. Tenemos derecho de mantener la calidad de vida, a vivir con dignidad, y lo vamos a defender hasta nuestro último suspiro. A ONASPU nos ocupa la pobreza infantil. Vaya si nos preocupa. Y nos alarman, obviamente, los datos recientes sobre la pobreza infantil en el Uruguay. El 29% de los niños menores de 6 años viven bajo la línea de pobreza. Son estos los más afectados. En niños menores de 6 años...
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3: De Montevideo, del interior, muchas actividades este fin de semana, así que rápidamente le voy a dar la bienvenida a mis compañeros desplegados en todos los móviles. Vamos a ir primero con mi compañero Miguel Chagas, con la información policial. Miguel, adelante.
4: ¿Cómo estás, Maggie? Gusto de saludarte. Bajó considerablemente la temperatura, mucho frío aquí en el sur del territorio nacional. Vamos a contar las historias de dos familias que fueron sorprendidas por delincuentes. En una mientras dormían, a la otra le desvalijaron literalmente la casa. Ampliamos en algunos minutos.
3: Gracias, Miguel. Un hombre fue asesinado en Sauce. Con la información viene Lalo Castro. Lalo, bienvenido, adelante.
5: Hola Maggie, buenas noches. La policía está buscando al presunto autor de este homicidio ocurrido en la tarde de ayer. Un hombre de 35 años recibió dos puñaladas después de una discusión. A la vuelta venimos con toda la información.
3: Muy bien, muchas gracias Lalo. Ahora me voy para el departamento de Maldonado. Martín Corujo, te vemos, te escuchamos. Adelante.
6: Hola May, ¿cómo estás? Bueno, un poco al oscuro porque en este momento se cortó el alumbrado público aquí en la zona de Sanatorio Mautones sobre Avenida Roosevelt, pero uno de los temas que tenemos para destacar está ligado a la investigación por el caso del homicidio de una mujer de 32 años hallada dentro de una heladera en el barrio Asturias de San Carlos. Hoy hubo audiencia de formalización para el único detenido de 33 años, fue imputado por un delito de encubrimiento. En instantes vendremos con los detalles.
3: Muy bien, Martín, muchas gracias, te esperamos. Hay muchas actividades en Montevideo y en el interior, les decía, a pesar del frío, se está llevando adelante la Montevideo Pop-Up, una nueva edición, y allí está Verónica Chevalier. Vero, te vemos.
7: Buenas noches para todos. Sí, desde temprano está siendo punto de encuentro con bastante abrigo, pero también con diferentes actividades, no solamente shows, música, sino una interesante propuesta gastronómica que invita hasta las 21 horas a tener algo diferente para hacer este domingo. En minutos, toda la información en Subrayado.
3: Muy bien, Vero, muchas gracias. Más actividades ahora de la mano de Yanina Gasañol. Yani, es un placer verte. Bienvenida.
8: Buenas noches, Maggie Divina, un placer también tenerte en el equipo de Subrayado, un saludo para todos nuestros compañeros en esta noche de domingo fría, pero aquí en Espacio Modelo, donde estamos nosotros, se está viviendo el calor humano y de solidaridad. ¿Por qué? Porque está el Friki Fest Solidario, le vamos a contar en un ratito nada más, pero aquellos que están mirando y quieren venirse hasta las 20 horas, está este evento por aquí, por el Espacio Modelo.
3: Muy bien, Yani, divina propuesta, ya nos vas a traer más detalles. Me voy directamente para Río Negro, allí nos va a dar detalles sobre esta nueva apertura del barrio Anglo que se está dando en Fray Bentos. Rojas, bienvenido.
9: ¿Cómo andas, Maggie? Qué gusto de saludarte. Tenemos una noche fría, como era de esperar, en este domingo, 11 grados la temperatura, 8 de sensación térmica. Sí, en el histórico barrio Anglo, Patrimonio Mundial, han ocurrido dos hechos significativos que vamos a contar más adelante. La reapertura del centro de visitantes con el apoyo del Ministerio de Turismo y se instaló el obrador para la obra de recuperación del histórico muelle del barrio Anglo con una inversión de más de 5 millones de dólares de parte del Ministerio de Transporte y Obras Públicas. Con estas y otras novedades, volvemos, Maggie, más adelante.
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3: Y lo decíamos más temprano, un hombre de 35 años fue asesinado en Sauce, en Canelones. Tiene todos los detalles Eduardo Castro. Lalo, te doy la bienvenida nuevamente.
5: ¿Cómo andas, May? Nuevamente, sí, esto ocurrió en la tarde de ayer, sábado, en ruta 33, en el kilómetro 29. en la calle Castro, allí en esa zona, entre lo que es Sauce y Toledo concretamente, jurisdicción de la sexta seccional de Sauce. Allí una discusión entre dos personas por una moto. La policía comenzó a trabajar, a indagar a las personas, y desde las primeras horas de este domingo se busca al presunto autor de este hecho.
11: El herido de 35 años con antecedentes penales recibió dos puñaladas, una de ellas en el tórax. Fue trasladado en un vehículo de un vecino al Hospital de las Piedras, donde los médicos, dos horas más tarde de suscitado el hecho, confirmaron la muerte del hombre por las lesiones sufridas. Según pudo saber Subrayado, la discusión tuvo testigos y se dio por una moto que se habría apropiado la víctima y fue reclamada por el agresor. Eso provocó una pelea en la que el presunto autor del homicidio lo apuñaló, quien está plenamente identificado y viene siendo buscado por la policía. Cuando la policía de la seccional sexta de Sauce llegó al lugar del hecho, hubo un intento de desviar la investigación de lo acontecido con las primeras versiones recabadas. Pero rápidamente el área de homicidios de Jefatura de Policía de Canelones pudo dar con la identidad de quien sería sospechoso como el autor del asesinato. Las investigaciones están a cargo de Fiscalía de Toledo. Subrayado recorrió el barrio y dialogó con algunos de los vecinos que no quisieron aparecer en cámaras, pero confirmaron que la víctima era de la zona. Desde las primeras horas de la mañana se inició la búsqueda del presunto autor, pero hasta el momento no se lo pudo detener.
3: Muy bien, y le vamos a dar la bienvenida nuevamente a Miguel Chagas, una agenda cargada de información policial. Miguel, te vemos, te escuchamos.
6: Bien, Magui, vamos a comenzar a desarrollar la información policial que se destaca en el cierre de este domingo. Y vamos a contar la historia de dos familias que están atravesando una situación muy compleja. Primero nos vamos a situar en la zona del Parque Rivera, porque allí una familia fue visitada por delincuentes que ingresaron a la casa cuando ellos no estaban, estaban trabajando, y se llevaron absolutamente todo. Pero les estoy hablando de que se llevaron todo de verdad. Por ejemplo, la comida que había dentro de la heladera, las túnicas de dos niñas que van a la escuela, se llevaron electrodomésticos, bueno, literalmente todo. Y además lastimaron, por ejemplo, a un gatito. La familia se enteró de esta situación cuando llegó a su casa y bueno, ya era demasiado tarde. Ustedes seguramente están viendo en pantalla una cámara de videovigilancia que muestra a uno de estos delincuentes. La investigación señala que fueron dos los responsables de este robo. Pero si les parece, vamos a escuchar el relato de Ximena, que hoy más temprano conversó con nosotros, nos habló de esta difícil situación que está atravesando, no solamente ella, sino su familia. Por ejemplo, las dos niñas tienen miedo de quedarse en su casa, de dormir en su habitación, porque evidentemente este ingreso de los delincuentes a la vivienda violó lo más sagrado, ¿no? El hogar. Pero acá está el relato de Ximena, vamos a escucharlo.
12: Entraron a mi casa, se tomaron todo el tiempo del mundo, se llevaron absolutamente todo, la desvalijaron, cosas que nos costaron mucho, incluso se sentaron en la cocina, se cocinaron, se llevaron toda la comida, los championes de mis hijas, la ropa de mis hijas, las túnicas, que algunas túnicas que estaban hasta sucias para lavar, se las llevaron, todos los electrodomésticos, también se llevaron computadoras, televisores, se tomaron todo su tiempo.
6: ¿Literalmente te desvalijaron la casa?
12: Sí, sí, me mandaron a mudar, sí, estoy usando cosas prestadas, sí.
6: ¿Hiciste la denuncia? ¿Qué dice la policía?
12: Hice la denuncia enseguida en la policía, después de hacer la denuncia pasa como investigación y hay que esperar un tiempo. Yo tengo todo registrado porque justamente una de las tablets que me robaron tiene geolocalización y bueno, sabemos dónde están las cosas, por lo menos dónde está la tablet, pero la policía no puede hacer nada y yo tampoco puedo ir a meterme a buscar las cosas. Son viviendas de gente que han desalojado de Cantes y las realojaron. Yo entiendo que son personas que están en una situación muy compleja. Yo incluso trabajo con población vulnerable, pero creo que no es la manera tampoco de salir y progresar. Estamos todos para ayudarnos y bueno, eso de... Lo malo es que mis hijas quedan con miedo, no quieren dormir en sus cuartos y es lo que más me preocupa, porque lo material se vuelve a recuperar.
4: Bueno, lo material se vuelve a recuperar, decía Ximena, pero hoy, por ejemplo, esta familia no tenía que ponerse, porque le robaron absolutamente todo. Vamos a seguir de cerca el proceso de la investigación. Y desde la zona del Parque Rivera, ahora nos vamos a trasladar hasta el barrio Aires Puros. Acá hay una situación muy compleja, porque una familia dormía 2:30 de la madrugada y en determinado momento se encuentra con dos delincuentes que estaban dentro, con intenciones, evidentemente, de robar. Uno de los hijos de esta mujer de 13 años se da cuenta de lo que estaba sucediendo, alerta a su madre y allí, por ejemplo, se produce un forcejeo entre este joven de tan solo 13 años con uno de los delincuentes. El joven terminó con algunas lesiones, pero termina provocando que uno de los delincuentes escape y, bueno, finalmente el otro también desiste de esta actitud, no sin antes manotear el teléfono de la mujer y escapar con el aparato móvil. Hoy fuimos hasta el encuentro de Cecilia, que es la víctima en esta situación, y la encontramos con que estaba juntando todas sus pertenencias porque había tomado la decisión de mudarse. Acá está su testimonio.
13: Yo estaba durmiendo, eran las 2:30 de la mañana, más o menos. Estaba durmiendo con mi hijo más chico. Recién nos habíamos dormido y escucho que el más grande me dice: mamá, mamá, mamá, mamá, pero con un grito de alerta. Y cuando me levanté, estaba todo oscuro acá, tenía dos individuos queriendo entrar. Y Agamemnon tiró la bicicleta, e Ignacio, que es mi hijo más grande, que tiene 13, le pegó a uno y ese uno se le tiró arriba, le pegó, lo revolcó en el piso. Ignacio tiene un yeso por esto, porque se cayó, lo revolcó, le pegó, el otro me agarró de los pelos, me llevó arrastrada para el cuarto diciendo que le era la plata. No hay plata, en realidad. Manotearon una batería que de una lijadora eléctrica y mi celular, que fue lo que les dio tiempo a manotear, porque yo enseguida que me pude zafar, salí corriendo, empecé a gritar, y ahí uno se fue corriendo por el fondo, que es por donde entran, por el techo. Y bueno, y Ignacio salió corriendo para acá, apareció el más chico, lo tenía agarrado al otro hombre acá, hasta que el más chico le dijo: soltalo, y se fue. La realidad es que pasamos un momento horrible. Pasa seguido, tenemos un contenedor además enfrente y sabemos que está todo el tiempo, la casa la observan todo el tiempo. O sea, la semana anterior o la otra le robaron a la vecina del fondo dos bicis, que por lo que se presume entraron por este techo. Seguramente ese día bicharon cómo poder entrar a mi casa. Y bueno, de ayer dijeron: bueno, vamos a entrar a la casa. Había en la puerta, aparte, una botella de vino, una pipa de pasta base, me dejaron tirada acá. Cuando entraron, que Ignacio los vio, uno lo amenazó con una pipa de pasta base y le dijo que se quedara calladito y que le diera toda la plata. Ellos ya no quieren quedar solos ni dos segundos.
4: Eso te iba a preguntar. Llegamos hoy y te sorprendemos juntando cosas porque te vas.
13: Sí. Estoy juntando para sacar, porque claramente no me puedo mudar de un momento a otro. Pero sí tengo que llevarme las cosas que son de valor, porque no... Porque a uno le cuesta ir a laburar todos los días. Yo también vivo sola con mis hijos. El más grande no puede estar expuesto a lo que pasó, tener que pelearse con un hombre grande que entró a su casa cuando él estaba durmiendo. O sea, ya es como... es un montón.
3: Ya vamos a ampliar más información policial con Miguel Chagas, pero ahora les cuento que un incendio en un apartamento de Malvín dejó 8 personas con intoxicación leve. El fuego comenzó en un dormitorio del tercer piso y bomberos investiga las causas de este siniestro.
14: 0938-73. Concurrió el destacamento de Carrasco a un incendio en un edificio que se dio a nivel de tercer piso del mismo. Una vez llegada la dotación al lugar, se lograba divisar las grandes dimensiones de lo que es la llama y la gran emanación de humo. Y dadas las dimensiones justamente de lo que fue el siniestro, fue necesario solicitar apoyo. tanto de personal como hídrico, fue el destacamento de Centro Cordón y una de nuestras cisternas de 10.000 litros al lugar, y se lograron lamentar 8 personas lesionadas, que dentro de todo fueron con una intoxicación leve, entre ellas 4 femeninas y 4 masculinos, todos mayores de edad, y además se lograron rescatar 2 gatos.
11: ¿El fuego dónde estaba focalizado y por qué el mismo surgió, se sabe?
14: A nivel de tercer piso, y fue más que nada en lo que era una habitación destinada a dormitorio. Dado al rápido accionar de bomberos, el incendio tuvo lugar 20:30, ya para la 21 estaba controlado, y a lo que se actuó rápidamente, solamente afectó en mayores proporciones lo que es la habitación destinada a dormitorio del tercer nivel.
11: ¿Qué daños estructurales quedaron después?
14: Y la habitación tuvo un daño parcial, y luego el resto del edificio no tuvo mayores daños estructurales.
11: ¿Hubo que evacuar todo el edificio?
14: Exactamente, hubo personas que evacuaron por sus propios medios previo al arribo de bomberos, y un montón también de cantidad de personas que fue bomberos que los ayudó a evacuar.
11: ¿Todas esas personas que fueron resultaron lesionadas eran mismo de ese tercer piso o eran de otro?
14: No, de la totalidad del edificio.
11: ¿Se sabe si fue ya un cortocircuito, alguna situación de eso?
14: No, al momento se continúa con las investigaciones.
3: Y a propósito de esto, la Dirección Nacional de Bomberos realiza una serie de recomendaciones con la llegada de los fríos más intensos. Dicen que hay que estar atento a las estufas y evitar dejar ropa cerca.
14: Para los que es a leña, siempre previo al uso de la estufa, hacer una limpieza en todo lo que es el ducto, que ahí se acumula hollín, y eso hay que tenerlo bien limpio porque se puede llegar a prender y ocasionar incendios. También leña cerca, combustibles cercanos no, y también con lo que lo vaya a prender, que no sea ningún acelerante, sino que una llama común que no pueda ocasionar justamente un incendio. Después lo que es aparatos eléctricos, que toda la instalación eléctrica de mi hogar esté en condiciones, y también verificarlos antes de usar, y para la estufa a gas lo mismo, además de que si llego a constatar alguna pérdida, que haya un personal idóneo que la pueda verificar y darme la tranquilidad de que está en condición.
11: Uh-huh. Se da mucho, lamentablemente, que los incendios se provocan al secar ropa dentro de las habitaciones, ¿no?
14: Exactamente, y eso es una cosa importante tener en cuenta, que hay veces que pensamos que se da con la estufa leña solamente, que salta alguna chispa, y en realidad se puede dar solamente por el calor constante que recibe esa ropa al secarse. Se seca y después de que llega a su punto de ignición se prende por sí sola, no es necesario que salte una chispa, eso está bueno saberlo.
11: ¿No es recomendable nunca dejar, por ejemplo, una estufa leña prendida cuando se van a dormir?
14: No, eso no. Eso no, a veces creemos que no va a pasar nada, pero justamente por creer que no va a pasar nada es que después pasan los siniestros.
3: Bien, nos vamos al departamento de Maldonado. Hoy domingo se realizó una audiencia por el homicidio de una mujer en San Carlos. Nuestro compañero Martín Corujo tiene todos los detalles. Martín, adelante.
6: Sí, May, con gusto. Por supuesto, hemos estado trabajando en este caso, haciendo el seguimiento de cómo se han ido dando los pasos, porque en el día de ayer, bien lo informamos también a través de subrayados, se hizo el control legal de detención del único detenido. ¿Quién es el único detenido? Es la persona de sexo masculino, o sea, el hombre de 33 años, que el día viernes, cuando se denuncia el caso ante la policía, así se da a conocer lo que se había constatado en el interior de una heladera, en la casa ubicada en el barrio Asturias de la ciudad de San Carlos. Este hombre fue el que avisó a la policía. Además, dijo que la noche anterior, o sea, en la noche del jueves o madrugada del viernes, otro hombre había llegado con arma de fuego en mano hasta su domicilio, y mientras él se encontraba en una de las habitaciones de la casa, una casa que se muestra prácticamente abandonada y estaba muy desordenada, así escuchó que hubo un disparo. Resulta que al día siguiente este hombre decide denunciar lo ocurrido y lo constatado, que el cuerpo de la mujer se encontraba en el interior de la heladera. A partir de allí surge el primer procedimiento, el hombre queda inmediatamente detenido. Además, se pudo saber que un niño de entre 3 y 4 años habría estado en la escena del hecho. El hombre continuó en manos de la policía y se lo investigaba por parte de Fiscalía. Las primeras actuaciones estuvieron a cargo del fiscal Sebastián Robles, después pasó al orden de la Fiscalía de Tercer Turno, de la doctora Ana Rosés. pero se lo investigaba por encubrimiento o coautoría. Hoy se conoce la imputación por un delito de encubrimiento por este homicidio y además la aplicación de medidas cautelares. Y así surge la diferencia, porque lo que pide la Fiscalía es la prisión preventiva para este sujeto. No da lugar la jueza, o sea, la justicia, y lo que se termina dando es el resultado de arresto domiciliario total con colocación de dispositivo de monitoreo electrónico por el plazo de 90 días. ¿Qué pasó con la Fiscalía? Presentó la apelación, o sea, apeló la sentencia. Habrá que ver qué otra novedad surge en los próximos días. Pero más allá de que estamos compartiendo imágenes de las registradas por el equipo de Subrayado allí en la ciudad de San Carlos del día viernes, destacar que al día siguiente, en horas de la madrugada, se suscitó también en otro barrio de San Carlos otro hecho de violencia, con otras dos personas baleadas, un hombre de 34 años y una mujer de 25. El hombre se encuentra en estado grave y se espera que evolucione su estado de salud, porque además se lo investigará por el homicidio de esta mujer que fue encontrada en el interior de la heladera. Una mujer, una víctima que contaba con antecedentes en materia de consumo de drogas. O sea, hay una historia de suma violencia vinculada además al narcotráfico. O sea que la investigación continuará en estas horas y en los próximos días a la espera de novedades, a que se abra algún nuevo capítulo que tenga que ver con la negociación de estupefacientes en San Carlos y en el departamento de Maldonado, pero son las novedades al momento.
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3: 20 minutos pasan de las 19 horas, vamos a pasar a otros temas. El Ejército Nacional informó que hay dos efectivos dentro de la zona próxima del brote de ébola en el Congo.
16: La Organización Mundial de la Salud decretó este domingo estado de emergencia para un nuevo brote de ébola en la República Democrática del Congo, con foco en Bunia y un caso confirmado.

0: y detección de enfermedades tropicales, contando con el monitoreo permanente del Servicio Sanitario del Ejército y del Comando General del Ejército.
1: Friki Fest, así se llama este evento que se lleva adelante en el espacio Modelo. Es una edición donde hay gastronomía, hay música y también solidaridad. Con todos los detalles, vamos a recibir a Yanina nuevamente. Yanni, buenas noches.
2: Y así como vos lo dijiste, es una noche donde se viene a disfrutar muchísimo, por supuesto, con amigos, otros que se hacen amigos por aquí también, en esta fiesta solidaria. ¿Y por qué solidaria? Porque se han vendido bonos de alguna manera para ayudar a diferentes refugios de animales y también a rescatistas que tienen en sus hogares diferentes cantidades de animales, y por esa razón es solidario en la jornada de hoy. Pero bueno, vamos a hablar con los protagonistas, porque sin duda que son muchísimos los protagonistas en la jornada de hoy. Buenas noches. Estamos en vivo. ¿Cuál es tu personaje en la jornada de hoy?
3: Buenas noches. Yo soy Sasuke Uchiha del anime Naruto. ¿Estás personificada en versión mujer?
2: ¿Hace tiempo ya seguís el friki la primera vez?
3: De la friki estoy desde 2019, desde que se hacía en el Ateneo de Montevideo de Uruguay. Y creo que esta es mi novena edición acá.
2: Disfrutando.
3: Sí, obvio, siempre.
2: Muchas gracias.
3: Gracias a ti.
2: Vamos a seguir, vamos a seguir. Hola, chicas, ¿cómo están?
4: Bien, ¿y vos? ¿Todo bien? Bien.
2: Bueno, contanos, ¿qué personalidad tenés?
4: No, yo vine nomás a grabar.
2: A grabar. Bien, ¿y vos? ¿Vos sí?
4: Yo sí.
2: Bueno, contanos a ver cómo es el tema de conseguir el vestuario, cómo es el trabajo.
4: La verdad, no me costó mucho, pero sí tuve que hacerlo con mucha antelación, porque pedir el vestido, coser el traje, lleva todo un trabajo que, aparte de ser muy especial por cómo nos trata Friki Fest al subir al escenario, no sé, es muy bueno.
2: ¿Cosés vos o lo cosés?
4: Sí. Sí. Coso desde los 10, creo. Primero empecé vistiendo muñecas, después empecé a ver el tema del cosplay y me gustó mucho, entonces empecé a hacer cosplay.
2: Dejamos seguir disfrutando, muchas gracias.
5: A preguntarme, es para un blog, tipo,
2: ay, estamos en vivo, ahora vengo, sí. Vamos a ir acá con alguien que yo estoy segura que a muchísimos que están mirando atrás de la pantalla lo reconoce. Buenas tardes.
6: Buenas.
2: ¿Cómo estamos?
6: Todo tranquilo, por suerte.
2: Me quería preguntar qué representás, porque todos lo sabemos. ¿Desde cuándo estás presente en el Friki Fest o en alguna otra actividad?
6: Y acá estoy presente desde las... Ponele que desde que empecé el evento, desde las 2 de la tarde.
2: Bien, pero ¿ya habías participado en alguno otro o la primera vez?
6: Participar en la pasarela y todo, mi primera vez.
2: Bien, ¿y cómo te fue?
6: Se sintió la adrenalina en un principio, pero después cuando subí al escenario, intenté romperla toda como pude.
2: ¿Y hablas como Simpson?
6: Y no, mucho no me sale la voz, porque yo tengo la voz media gravecita.
2: Es lo que falta entonces, para ser total.
6: Sí.
2: Muy bien, muchas gracias.
6: Un placer.
2: Me parece un poco extraño estar hablando con un Simpson, pero es lo que hay. Bueno, vamos a seguir por acá. Acá, pequeñita, hola, ¿cómo estás?
7: Hola.
2: ¿Cuántos añitos tenés?
7: 10 años.
2: Y bueno, ¿participás la primera vez o ya has participado?
7: Vine otras veces, pero una disfrazada.
2: Bien.
7: Solo una.
2: ¿Y ahora sí, qué te pareció? ¿Te gustó?
7: Me gusta mucho.
2: Muy bien. Bueno, y acá el pato.
8: Soy un Pokémon.
2: Un Pokémon, bien. ¿Acompañando también?
8: Sí, mi hermana.
2: Bien, entre hermanas entonces te están disfrutando.
8: Sí.
2: Muy bien, muchas gracias. Vamos a ir por acá. Hola, ¿cómo están? ¿Cómo andan? Contanos un poquito cuál es la personalidad de ustedes.
9: Personalidad, bueno, mi personaje es Kirby de un juego de Nintendo, que bueno, está los jueves de muy chica y quise intentar hacerlo y bueno, está.
2: ¿Todo vestuario, todo conseguiste vos?
9: Sí, lo hice yo prácticamente todo. Bueno, el buzo lo compré y lo estilicé de misterio, pero sí.
2: ¿Caso? ¡Qué frío! ¡Te veo así! ¡Qué frío!
9: Claro, sí. Hola, estoy haciendo cosplay de Missy, de Alien Stage, y bueno, lo mío en realidad sí fue comprar unas cosas, otras cosas las tuve que yo personalizar.
2: ¿Ya has participado alguna vez?
9: ¿En qué?
2: ¿Y en el tipo de esta actividad?
9: Sí, que creo que es la tercera vez que vengo a la Friki Fest.
2: Muchas gracias. Vamos a continuar acá. Hola, buenas tardes. ¿Qué tal? Hola, ¿está participando de la Friki?
10: Sí.
2: ¿Qué te parece esta actividad?
10: Todo bueno.
2: ¿Sí? ¿Disfrutándolo desde el lado del escenario o participás también?
10: No, de abajo.
2: Muy bien, bueno, muchas gracias. Vamos a ver, continuamos por acá, compañeros, y ya vamos a ir cerrando. Venga por acá, hola, buenas noches.
11: Hola, buenas noches.
2: ¿Qué es lo que estás representando?
11: Amigos, un villano de Daredevil.
2: Bien, bueno, ¿primera vez que participás o ya habías realizado alguna otra actividad?
11: No, ya había estado antes en eventos así.
2: ¿Se esperan estos días para participar, para disfrazarse, para poder estar personalizado?
11: Son muy esperados para poder estar en este evento así.
2: Bien, muchas gracias.
11: De nada.
2: Y acá, buenas noches. ¿Cómo estás?
12: Bien.
2: Bienvenida, estamos en vivo. ¿Primera vez que participás o ya has participado?
12: No, ya he participado.
2: ¿Qué es lo que te hace venir acá?

0: una de estas fiestas?
1: En realidad vengo porque se divierte, se pasa bien, te saca foto con la gente.
0: Un mundo diferente acá.
1: Sí. Acá sos los personajes que querés ser.
0: En este caso, ¿qué es lo que estás representando?
1: Yo soy la guardiana de una tumba.
0: Okay. ¿Para conseguir el vestuario complicado? ¿Se trabaja mucho antes?
1: No. En realidad el traje es todo hecho. Lo complicado sí es el tema de la peluca y los ojos de contacto, que eso sí se compra, pero con bastante tiempo de anticipación.
0: Suerte. Y bueno, ¿participaste también de lo que es la competencia?
1: No, esta vez vine a acompañar a mi hijo que participó en la pasarela. Yo no, yo vine a ver.
0: ¿En familia?
1: Sí.
0: Muchas gracias.
1: No, gracias a ti.
0: Bueno, esto es lo que se está viviendo ahora entonces aquí en Espacio Modelo. Como yo le decía, mucha gente de todas las generaciones que están participando, y por supuesto que el evento también da para sacarse muchísimas fotos con los típicos personajes que conocen de la televisión. Volvemos contigo, Magui.
2: Buenísimo, Yanni. Desde Pikachu hasta Bart Simpson, una producción espectacular. Vamos a volver en un ratito con vos a esa feria allí en el Espacio Modelo. Ahora vamos a pasar a temas políticos. Les cuento que dirigentes y legisladores colorados recorrieron esta mañana el barrio Cerrito para conversar con los vecinos. La inseguridad, dicen ellos, es uno de los temas que más preocupa.
3: Bueno, esta recorrida surge a raíz de las diferentes organizaciones que hemos estado llevando adelante junto con los diferentes clubes zonales del partido que ahora Montevideo. En esta oportunidad estamos en el municipio D, una actividad organizada por el Club Zonal D, justamente para venir a hablar con los vecinos, tocarle timbre, ponernos a la orden de escuchar las diferentes realidades que viven en el barrio de Vía. Obviamente las que más surgen son la inseguridad. Recién vivimos un hecho bastante violento, que tuvimos que llamar a la policía justamente. Temas de limpieza también son muy recurrentes, en fin. Lo estamos poniendo a la orden, no solamente para rendir cuentas, sino también para escuchar.
4: Bueno, hay un tema claro de seguridad, o nos tocó vivir una situación compleja aquí en esta zona en la que estamos. Hay un tema vinculado al transporte, a la limpieza de Montevideo, a la iluminación, que incide directamente en la seguridad de la gente. La gente nos recibe de buena manera, nos plantea sus preocupaciones, y lo que a nosotros nos impacta y nos desafía a seguir trabajando es cómo la gente está desconforme, en el sentido que no encuentra atención a sus problemas por quienes tienen la responsabilidad de gobernar.
5: ¿Esto se está viendo en las encuestas, por ejemplo?
4: Bueno, las encuestas lo reflejan. Hay una caída de la popularidad, del reconocimiento del gobierno nacional y también del gobierno departamental. Nosotros queremos colaborar tanto con uno como con otro, pero también marcar las cosas que están mal, porque para poder corregir y hacer bien lo que hay que hacer, hay que saber primero aquellas cosas que afectan negativamente en la vida de la gente.
2: Y el senador Robert Silva justamente también se refirió a las personas en situación de calle, y en la recorrida hubo incidentes cerca de uno de los refugios del Mides.
4: Realmente tenemos dos mundos paralelos. Por un lado, el de algunos senadores, la senadora Blanca Rodríguez, que sostiene que desde la ventana de su casa, en zona privilegiada de Montevideo, no ves más gente en la calle. La realidad que toca vivir es la que nosotros acabamos de ver acá. Situaciones de calle que afectan directamente la vida de miles de uruguayos y que no veo una solución por parte del gobierno. Al contrario, hay un traspaso de responsabilidad de uno para con otro y no hay una solución concreta.
5: Mientras se realizaba la recorrida del Partido Colorado, hubo incidentes entre dos jóvenes cerca de un refugio, donde hubo amenazas entre ellos con arma blanca y fierros. Rápidamente la policía llegó al lugar y ellos desistieron la actitud violenta.
2: Volvemos a las calles de Montevideo, específicamente en la Rambla de Pocitos. Se está llevando adelante un operativo Ñanduay por parte del Ministerio del Interior. Tiene todos los detalles Miguel Chagas. Miguel, adelante.
6: Bien, Magui, operativo Ñanduay, que además cuenta con la colaboración de Policía Caminera aquí en este punto de la capital. Estamos sobre las letras de Montevideo. Importante los números que se conocieron en las últimas horas, ¿no? Más de 3.500 motos incautadas, más de 8.000 multas las que se llevan realizadas. Y bueno, esto corresponde directamente a las fiscalizaciones. Estamos con el subjefe de Policía de Montevideo, Carlos Rodríguez. Bueno, ¿qué significa para la policía conocer estos números, ¿no? Porque indudablemente si la moto se incauta es porque hay una infracción.
7: Buenas noches a toda la teleaudiencia. Sin duda alguna, y siempre tomando en cuenta que el tránsito es uno de los espacios donde más convivimos como sociedad, y aquí nos estamos dando cuenta justamente con los números que se van a conocer recién, más de 3.500 motos incautadas, más de 6.000 controles, más de 8.000 multas aplicadas. En algún sentido, y lo que refiere al tránsito, nos damos cuenta que esos controles sí deben aumentar en distintas partes de la ciudad, en distintas partes aquí de lo que refiere justamente a la capital, y vemos que con esa gran cantidad de incautaciones de moto, a lo que refiere las infracciones de quienes circulan, continuamos aún incautando. Bueno, aquí como sociedad tenemos que ver qué está pasando realmente, el por qué esa cantidad de motociclistas en definitiva cometen distintos tipos de infracciones. Y aquí no solamente motociclistas, sino automovilistas también, y decimos que es responsabilidad también de los ciclistas y peatones, sin duda alguna. Por eso estamos trabajando en conjunto a nivel departamental con la Dirección Nacional de Policía Caminera y también con la Dirección Nacional Guardia Republicana, y en conjunto aquí, muy importante, también con la propia Intendencia Municipal de Montevideo. Ustedes podrán ver continuamente el patrullaje dinámico de la Guardia Republicana, de Caminera, la Jefatura de Policía de Montevideo, sin duda alguna, en lo que refiere a la Rambla aquí de la capital, como a distintos barrios también de distintas zonas de Montevideo.
6: Importante destacar, muchas veces la gente dice, no, pero están avisando donde se realiza el control, pero pasa que estos operativos van cambiando de lugar cada pocos minutos.
7: Exactamente, aquí no son operativos estáticos, sino dinámicos, y son distintos grupos. Si bien nos podrán ver aquí en estos momentos, y bueno, obviamente las personas podrán pensar o decir eso, pero sin duda alguna es que quienes circulan por distintas avenidas o arterias aquí en la capital, están viendo en estos momentos otros equipos que están justamente cumpliendo la misma misión y el mismo servicio de los policías que están aquí en la Rambla.
6: Bien, Luis Calzada es el director de Policía Caminera. Bueno, ¿qué papel juega Caminera en este control?
8: Bueno, nosotros, al igual que la Jefatura de Policía de Montevideo, como recién lo decía el señor subjefe, trabajamos en forma coordinada con la misma función que ellos. En definitiva es fiscalizar, es patrullar. El patrullaje, por supuesto, que se tiene desde la zona de Parque Rodó hasta la zona de Carrasco, y hoy particularmente lo que estamos haciendo es una actividad no solo de fiscalización, sino también una actividad marcada dentro de lo que es el Mayo Amarillo. Para Caminera la educación es una acción muy importante, no es solamente la fiscalización ni la confección de multas, sino la educación es muy importante, y en este caso lo que estamos haciendo es dialogando con los conductores, entregándoles folletería a modo de recomendar ciertas cuestiones de seguridad, ciertos respetos de artículos de reglamento que tienen que llevar para una circulación más segura, y a los motociclistas que no tienen chaleco reflectivo se les está obsequiando uno para que cumplan con la reglamentación y la ley vigente.
6: Bien, muchas gracias por estos minutos.
8: Por favor, a las órdenes.
6: Bueno, nos vamos con esta imagen entonces aquí en este punto de Montevideo. Controles, operativo Ñan Dubai. Decía recién el subjefe de Policía de Montevideo, más de 3.500 motos incautadas y más de 8.000 multas aplicadas. Son operativos dinámicos que van cambiando de lugar, concretamente a esta hora de la noche están aquí, en las letras de Montevideo, zona del barrio Positos. Vuelvo contigo, Maggie.
2: Muchas gracias, Miguel. Y a pesar del frío, muchos uruguayos han acercado al Parque Villa Biarritz. Así se lleva adelante una nueva edición de la Montevideo Pop-Up, esta feria a cielo abierto. Y con todos los detalles recibimos a Vero Chevalier. Vero, adelante. Bienvenida.
9: Estábamos en pleno karaoke, queremos decirles, por eso nos agarraron medio de sorpresa, porque en este momento estamos en la feria, tal como le decías, a cielo abierto, Montevideo Pop-Up, que se saca el frío con este tributo en vivo a Soda Stereo. Y vean ustedes qué divino. Acá hay que tener cuidado de no pisar a nadie, porque vieron que parte de la diversión son estos manteles que se ponen a nivel pasto para utilizarlos de mesa, para tomar un cafecito. Vamos a acercarnos a ver qué es lo que está pasando sobre el escenario. Más temprano habían algunos espectáculos. ¡Ojo las manitos! Algunos espectáculos para niños. Buenas.
10: Hola, ¿cómo estás?
9: Muy bien, ¿y vos?
10: Bien, todo bien.
9: Contame. ¿Estás acá paseando?
10: Sí, estamos paseando, sí. Pero no sé si querías entrevistar a la que organiza.
9: Buenísimo, te mandó a decir.
10: Sí.
9: Dale, gracias. En un ratito entonces vamos por ahí. Vean, acá está el tributo entonces a Soda Stereo. Nos tocaban el hombro para comentarnos justamente eso y vamos a preguntar. Mirá acá, me mató. Tendrías que participar. ¿Viste esos concursos que hay ahora que son como de tocar la guitarra en el aire? No sé cómo se llama.
10: No sé cómo.
9: ¿Los tenés? Pero yo te doy el primer premio. ¿Qué tal este tributo?
10: Tremendo, lo conozco, Luna Roja, la conozco ya.
9: Ah, buena. Para, ¿cómo es que se llaman?
11: Luna Roja.
9: Bien, así que vos recomendás seguir.
11: Tremenda banda tributo, sí.
9: Muchas gracias. Hola. A ver, por acá. Hola. Hola, Rulitos. ¿Cómo te llamas?
12: Renata.
9: ¿Cuántos años tenés?
12: 10.
9: Bueno, ¿y estabas escuchando la música? ¿Te gustó?
12: Sí.
9: ¿Comiste algo rico?
13: Recién llegamos todavía.
9: ¿Recién llegaron?
13: Sí.
9: Bueno, ¿qué vamos?
13: Gorro, porque...
9: Pero me encantó, esa es la actitud.
13: Ahora,
9: actitud de diva.
13: ¿Tú más linda de personalmente?
9: ¿Viste, mamá?
13: Sí, la verdad que sí.
9: Me cortan esa parte. Muchas gracias. Les voy a tener que comprar unos churros o algo.
13: Ah, bueno, nada, bienvenido, bienvenido.
9: Bueno, recién vinieron. ¿Qué tenés ahí?
14: Acá tenemos una bebida para entrar en calor.
9: ¿Espirituosa?
14: Espirituosa, para
9: entrar. No digas nada. Ah, claro, mañana yo me olvido, como uno no
14: está manejando, si beben no manejen.
9: Los amo, puedo ser familia de ustedes, ¿cómo te llamas?
15: Claro que sí, Alexander, mi nombre
9: Alexander.
15: Sí.
9: Alexander, bueno, que pasen divino, ¿vos qué querés comer ahora?
12: Churros.
9: Ah, viste, le di la idea.
13: No, ah, bueno.
9: ¿Alguien dijo churros? Gracias, familia, que se digan.
14: Gracias, gracias.
9: Bueno, así de linda está la cosa por acá, después vamos a compartir algo de lo que hubo más adelante y los dejamos con Luna Roja. Les voy a decir que hasta el vocalista tiene por allá un aire a Gustavo Cerati, así que se ve que lo tiene incorporado. Volvemos con ustedes a estudios.

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1: Continuamos en Subrayado Domingo y es con mucho placer que recibo a mi compañero Roberto Moar. ¿Cómo estás, Robert?
2: Un placer acompañarte, un placer acompañar a los televidentes, a los fanáticos del fútbol. No hubo demasiadas sorpresas en la primera fecha del intermedio. Ganaron los grandes en una semana muy especial. Los grandes van a tener Copa Libertadores de América, Nacional frente Universitario por encaminar el pase a próxima ronda. Peñarol va a jugar finales en el campeón del siglo para saber si se mete en Libertadores o en Sudamericana. Pero en el intermedio arranquemos con la victoria de Nacional sobre Torque, lo remontó con decisiva participación de Maxi Gómez, jugando bien. Continuó el certamen con otra victoria del Chapa Blanco, del Juventud del Chapa Blanco. Les recomiendo el gol de Gastón Pereiro. No sé si mañana Danilo y Nole lo van a elegir como el mejor del podio del finde, pero tiene todos los números para que así sea. Y Boston River hundió aún más a Cerro. Estos partidos en este primer compacto del fin de semana.

0: Comenzó el torneo intermedio del fútbol uruguayo y el viernes a la noche en el Charrúa, Nacional derrotó 2-1 a Montevideo City Torque, que abría la cuenta con Ramiro Lechini. A los 20, el centro de Agüero, falló el fondo tricolor y el ciudadano se ponía en ventaja. A los 10 del complemento, Camilo Cándido. Kosiubinski la dejó corta, acomodó el lateral y Nacional encontraba el empate. Minuto y medio más tarde, el error de Franco Romero, de Maxi Gómez para Maxi Silvera, y el tricolor festejó, consiguiendo sus primeros 3 puntos en la Serie B del intermedio. Sábado a mediodía, por la Serie A, Cerro se ponía en ventaja. El gol de Matías Ocampo, pero Boston River lo empataría por parte de Muñoa. Y a los 46, pasado un minuto, el tiempo reglamentario, el centro de Nacho Fernández y Leandro Sur lo daba vuelta para el Sastre, que en el complemento seguiría de largo, porque a los 25 Leandro Sur asistía y el marplatense Pancho Bonfiglio, con su cuarto gol de la temporada, decretaría el 3-1. Jairo Nil redondeaba cifras. Boston River 4, Cerro 1 en el Campeones Olímpicos de Florida. En Las Piedras, Juventud del Chapa Blanco sigue en buena racha y Alejo Cruz ponía la apertura. Al rebote en Federico García, lo favorece al 15, que anotaba el 1-0. Gastón Pereiro y la genialidad, primero para bajarla y después el zurdazo inatajable para Merin. Y este lujito del mago Gastón Pereiro, Juventud de Las Piedras derrotó 2-0 a Progreso por la Serie A.
1: Hace un rato Albion y Wander firmaron tablas con un empate 0-0 hoy al mediodía, y ya sin De Ambrosio, Central Español consiguió una valiosa victoria frente a Defensor Sporting. Más tarde Racing reafirmó su condición de equipo que va a seguir peleando arriba y le ganó a Cerro Largo 1-0. Y ayer Peñarol demostró lo que quiere que su hinchada demuestre: carácter, temperamento, garra para ir al frente, juveniles que tienen el ADN del club, que metieron muchísimo. Y contra 11 de Liverpool, los 10 de Peñarol consiguieron encaminar una victoria muy valiosa. Seguimos viendo goles de esta primera fecha del intermedio.

0: adelanto del show de goles del fútbol uruguayo. En el arranque del intermedio, en sábado a la noche, Peñarol se ponía en ventaja a los 3 minutos con gol del salteño Jesús Trindade. Pero rápidamente movía a Liverpool, pelota a la última línea. Peleó Bentancur, Garayalde y Federico Martínez. Vencía Washington Aguirre. Y a los 5 minutos el partido en el campeón del siglo estaba 1-1. Se iría expulsado Maxi Olivera en el primer tiempo y el Indio Fernández decretaría en el final de la primera parte el gol de la victoria. Peñarol sostuvo con 10, derrotó 2-1 a Liverpool en el inicio del intermedio con este gol del Indio, Nicolás Fernández. Domingo a la mañana, Defensor Sporting se ponía en ventaja en el Palermo. Nicolás Gunsch, de tiro penal, ponía la apertura en el minuto 29. Pero Franco Muñoz, tras una excelente corrida del argentino Mariano Aguilera, el enganche y la definición para que el palermitano, esperando por el argentino Diego Cela y con un interinato, lo empatara. A los 17 del complemento, Isaac Méndez, tras la buena tajada de Machado, definiría para que Central Español comience ganando 2-1 el intermedio. Y quien también ganó en domingo fue Racing, el campeón de la apertura. Penal observado por Leodán González mediante VAR, el rebote en la mano de Sebastián Asís. Y a los 14 minutos, Sebastián Da Silva sería el encargado de decretar el gol que a la postre le significara el triunfo a Racing. Todos partidos por la Serie A ganó el Cervecero 1-0 ante Cerro Largo.
1: Tendremos más deporte más adelante, tendremos también móviles en el interior del país, los detalles de Montevideo Pop-Up, pero nos vamos a una pausa.

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0: Antonio fue apuñalado en el abdomen en Sauce, departamento de Canelones. El agresor ya está identificado. Delincuentes rapiñaron una casa en Nuevo París y agredieron a una mujer y a su hijo menor de edad. Desvalijaron una casa en la zona del Parque Rivera y se llevaron hasta lo que había en la heladera. Frente Amplio y MPP expresaron su dolor por el femicidio de Florencia Rodríguez, concejala, docente y militante en Los Cerrillos. Policía investiga un ataque a tiros contra una vivienda en la zona del barrio Cordón. Según un testigo, dispararon desde una moto. Gobierno y oposición polemizan por encuesta de equipos sobre la gestión de gobierno del presidente Yamandú Orsi. Incendio en una zona de Malvín dejó a 8 personas intoxicadas por humo. Ejército informó que hay 2 efectivos en la zona próxima al brote de ébola en el Congo. ANCAP advirtió por nueva estafa que circula en redes sociales y busca engañar a jubilados.
1: Vamos rápidamente al contacto con nuestro compañero Miguel Chagas para conocer más novedades de la crónica policial. Miguel, adelante.
0: Bien, Magui, vamos a hacer referencia ahora a una investigación que está llevando adelante la policía, concretamente un ataque a balazos contra una vivienda en la zona del barrio Cordón. Si bien hay testigos que escucharon 5 tiros en la fachada de la vivienda, hay 3 impactos concretamente. Y personal de policía científica, ayer a última hora, momentos en que se dio este ataque, estuvo haciendo un relevamiento en la zona en busca de indicios que permita dar con los autores. Ahora ustedes van a escuchar la palabra de un cuidacoche que fue testigo de lo que pasó, y él allí deja en claro que quienes dispararon circulaban en una moto. El ocupante efectúa los disparos y luego escapan a contramano. Vamos a escuchar su testimonio, y más temprano subrayado estuvo trabajando allí en el lugar.
2: Yo estaba cuidando coche acá en Requena y bueno, sentí unos 5 impactos de balas y enseguida vine a ver qué pasó. Y no sé qué pasó porque, a ver, no me parece que no hubo ningún herido, no sé. Sé que las zonas estas son muy buenas personas, a mí me han de comer siempre, estoy en la calle, y vine a ver qué pasó. Pero no te puedo contar mucho más de eso, porque si te puedo contar más, te estoy mintiendo, ¿me entendés?
0: Bien, pero vos escuchaste los tiros.
2: Cinco, los 5 pactibalas, sí, 5 tiros.
0: ¿Y llegaste a ver a los autores?
2: Es una complicación esto, pero sé que vi a 2 personas andando en moto en contramano por Requena, yendo como para el Corbón nada más.
0: Bien, ¿es una zona tranquila esta?
2: Y antes era una zona tranquila, ahora se puso peligrosa. Pero está, hay que llevarla, ¿viste? Yo hace 3 años y medio que estoy acá cuidando coche y nunca vi. Dos veces van haciendo la situación de que lo que está pasando, van 2 veces nada más, y acá y en otra esquina nada más.
0: ¿Hace mucho que estás acá en la zona?
2: 3 años y medio.
1: Bien, muchas gracias, Miguel. Vamos a pasar a otros temas también policiales, con la que ha sido una de las noticias del fin de semana: un homicidio, femicidio y suicidio. Tuvo lugar el sábado en la zona de Las Brujas, esto es en la localidad de Cerrillos, en el departamento de Canelones. Un joven policía de 26 años mató a su expareja de 29 y al actual novio de esta mujer, un hombre de 37.
3: Al arribo policial se encuentran con una escena donde había 3 cuerpos. Estas personas fallecidas eran 2 hombres y una mujer, uno de ellos funcionario policial. Y al ingresar a la escena, lo que aparentemente se presenta es un homicidio, un femicidio y un posterior suicidio. En esa secuencia, en virtud de lo que se observa preliminarmente. La víctima era una de las víctimas era una expareja del presunto autor. Los disparos se produjeron con el arma de reglamento del funcionario policial.
4: La relación que había terminado y toma esta decisión este hombre.
3: En principio eso se está averiguando, que la relación había terminado es correcto, eso emerge de declaraciones primarias que fueron recabadas en el lugar a familiares y personas cercanas. Habría terminado hacía unos 4 o 5 meses aproximadamente, pero el presunto agresor en realidad no aceptaba el término de esta relación.
4: Entonces, hablamos de un funcionario policial, el agresor, que sale de su trabajo y viene directamente a la casa de su expareja.
3: Sí, en principio lo que se pudo verificar es que el turno habría sido concluido aproximadamente a las 22 horas. Estos hechos ocurren casi enseguida. Se levantaron a razón de 28 casquillos detonados. Estaban prácticamente 3 cargadores vacíos. Eso da cuenta de una extrema violencia.
4: Familiares de la víctima, de la mujer, dicen que este hombre no había entendido que la relación se había cortado. ¿Ya tenían denuncias esos, entre ellos en sí o no?
3: No surgen denuncias, en principio, por parte ni de la víctima, ni de familiares de la víctima, respecto a hechos de violencia basada en género o violencia doméstica. Sin embargo, sí se relevaron inicialmente algunas declaraciones que dan cuenta de que sí había una falta de aceptación del término del vínculo de pareja entre ellos dos y un intento permanente de retomar el vínculo.
1: Y esta mujer asesinada, Florencia Rodríguez, era concejal, era profesora de biología y también militante del Movimiento de Participación Popular, del MPP. El Frente Amplio, sus amigos y también compañeros expresaron el dolor por lo ocurrido.
5: Para el MPP, para el Frente Amplio en Canelones, fue un impacto muy fuerte leer la noticia, ¿no? Cualquier muerte afecta, pero que se le haya arrebatado así la vida a una mujer, una gurisa tan joven. Y estas noticias lamentablemente nos tienen acostumbradas, ¿no? La de mujeres asesinadas por sus parejas, sus exparejas, por no entender que no son de su pertenencia. Pero cuando a esa mujer le pones una cara, un nombre, una referencia, la conoces, afecta mucho más. Y es algo que nos tiene que llamar a reflexionar a todos, porque hoy estamos hablando de Florencia y su pareja, pero en realidad es una realidad que lamentablemente las mujeres en nuestro país la vemos a diario. Por suerte no siempre termina con este desenlace, pero es una realidad que sufren muchísimas mujeres en nuestro país y a veces lo tomamos como algo medio banal, como exageran, y con Florencia no habían tantas alertas, ¿no?
1: En este caso también ella era concejal, es decir, una militancia propia en el lugar.
5: Sí, una mujer muy joven, concejal. Muy querida por sus vecinos, por nuestros compañeros, por su familia, militante sindical, porque ella era profe, con una vida activa para mejorar la vida de los demás. Eso más impotencia te da, ¿no? Ninguna vida vale más, pero te genera más impotencia cuando es un caso así.
1: Florencia era docente de biología y desde la Federación de Profesores de Secundario también emitieron un comunicado expresando dolor, indignación y consternación por el femicidio de su compañera, ocurrido en Cerrillos. Nos vamos ahora al departamento de Salto, donde un funcionario de prefectura encontró en la costa un importante cargamento de contrabando que pretendía ser ingresado al país, al Uruguay, por vía fluvial.
6: La situación se generó en horas del mediodía del viernes, cuando una embarcación que pretendía ingresar al país desde la ciudad de Concordia por el río Uruguay llevaba consigo varios bultos envueltos en nylon negro que contenían diversas mercaderías, principalmente cigarrillos, que iban a ser ingresados al Uruguay como contrabando. Pero los mismos fueron avistados en ese mismo momento por el personal de la prefectura de Salto que realizaba patrullaje caminando por la zona costera. Al verlos, los mismos dieron vuelta con la finalidad de regresar hacia la costa argentina, no sin antes desprenderse de los bultos que llevaban en el interior de la embarcación, los cuales llegaron hasta la costa uruguaya. Los funcionarios de la prefectura pudieron capturarlos y llevarlos consigo y además realizaron un patrullaje en la zona circundante para determinar si había personas que estuvieran involucradas en este procedimiento, pero con resultado negativo. Tras llevar los bultos hasta la dependencia de aduanas de Salto, los mismos fueron catalogados catalogados como contrabando por un valor de 890 mil pesos uruguayos. Si bien no hay personas detenidas en relación a este caso, la Fiscalía Departamental de Tercer Turno, que tomó intervención, solicitó a los investigadores que pudieran profundizar en este hecho con la finalidad de saber quiénes serían los responsables de capturar esta mercadería que llegaba al país y distribuirla en los comercios de plaza.
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1: Donde hay fiesta, donde hay celebración, ella siempre está ahí. Vamos de nuevo al espacio modelo, en esta edición de la Freaky Fest, que es totalmente gratuita y que además tiene un perfil solidario. Ya nos mostraba Yanina Gasañol todos los detalles, pero queremos ver un poquito más. Yanina, adelante.
8: Así es, Maggie, vamos a recordarle que esta fiesta solidaria es para los refugios y rescatistas de perros callejeros. Y aquí estamos con un grupo de chicas que ya están nuevamente participando. Bueno, ¿primera vez que participás?
9: No, no es la primera vez que participo. Ayer tuve pasar la cosplay, concurso de canto.
8: Muy bien, ¿vos en tu caso?
10: No, yo participo en concurso de cosplay desde los 12 años y actualmente tengo 17.
8: Bien. ¿Qué te hizo participar esta oportunidad?
11: Yo vine a participar para acompañar a mi amiga, que nos queremos mucho. Y yo, si una amiga así viene y me dice, hola, necesito que me...
8: ¡Dos!
11: Sí, siempre hay que acompañar a tus amigos.
8: Muchas gracias. Vamos a continuar por acá porque ya está terminando de alguna manera, pero se siguen viendo algunos que siguen interactuando. Buenas noches.
12: Buenas noches, ¿todo bien?
8: ¿Representando?
12: Jesús de Nazaret.
8: Bien, ¿por qué eligiste lo que es este personaje?
12: Mira, siempre usé el pelo largo y barba y me dijeron Jesús, Jesús, Jesús. Dije, ya fue, lo transformo en un cosplay y venimos a pasar lindo acá. Y terminó siendo un personaje mío.
8: Bueno, mucha gente que se sentó a conversar contigo por lo que veíamos recién.
12: Sí, bastante, bastante gente, bastantes madres. He visto muchas madres copadas con el traje de Jesús. Un par de abuelas y un par de niños que me rompieron el corazón. Todos chiquititos me miraron, un dios, no, no, el hijo.
8: ¿Ya has participado en alguna otra oportunidad?
12: He venido, pero así entero de cosplay no, es la primera vez.
8: Bien, bueno, ¿qué te parece? ¿Por qué seguís?
12: Y más que nada por la reacción de la gente, me encanta. Yo acá vengo como creador de contenido, vine a hacer material también y a pasarla lindo.
8: Bien, muchas gracias.
12: De nada, chicos.
8: Vamos a continuar porque acá los chicos siguen participando y como ustedes ven, se sacan fotos, los más pequeños, divirtiéndose, ¿les gusta?
13: Sí.
8: Muy bien. Vamos. ¿Ya han participado alguna vez? ¿Han venido?
13: No.
8: ¿No? Muy bien. Bueno.
14: Ulises, rápido.
8: ¿Cómo? ¿Perdón? Vamos. A ver, ¿qué pasó acá? ¿Por qué me llevan?
14: Por la anécdota.
8: Nos seguimos, chicos. Hasta la próxima. Nos vemos.
14: Adiós. ¡Nos vemos!
15: Justo nos pidieron foto, pero está.
1: No, por favor, sin Yanina no nos podemos quedar. Yanina, mandá señales de vida, por favor. Bueno, vamos a pasar a otros temas. La presidenta de ANCAP estuvo en Maldonado y hay varias novedades al respecto. Con todos los detalles vamos a recibir a Martín Corujo.
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1: Con la señal de la Santa Cruz, de nuestros enemigos, líbranos, Señor Dios nuestro. En el nombre del Padre, del Hijo y del Espíritu Santo. Amén. Señor mío Jesucristo, Dios y hombre verdadero, Creador Padre y Redentor mío, bondad infinita. Por ser vos quien sois y porque os amo sobre todas las cosas, me pesa de todo corazón haberos ofendido. Ayudado de vuestra divina gracia, propongo firmemente nunca más pecar, confesarme y cumplir la penitencia que me fuere impuesta. Amén. Señor, abre mis labios y mi boca proclamará tu alabanza. Dios mío, ven en mi auxilio. Señor, date prisa en socorrerme. Gloria al Padre, y al Hijo y al Espíritu Santo, como era en el principio, ahora y siempre, por los siglos de los siglos. Amén. Primer misterio luminoso. El bautismo de nuestro Señor en el Jordán. Padre nuestro que estás en el cielo, santificado sea tu nombre. Venga a nosotros tu reino. Hágase tu voluntad en la tierra como en el cielo. Danos hoy nuestro pan de cada día. Perdona nuestras ofensas como también nosotros perdonamos a los que nos ofenden. No nos dejes caer en la tentación y líbranos del mal. Dios te salve María, llena eres de gracia, el Señor es contigo. Bendita tú eres entre todas las mujeres y bendito es el fruto de tu vientre, Jesús. Santa María, Madre de Dios, ruega por nosotros pecadores, ahora y en la hora de nuestra muerte. Amén. Dios te salve María, llena eres de gracia, el Señor es contigo. Bendita tú eres entre todas las mujeres, y bendito es el fruto de tu vientre, Jesús. Santa María, Madre de Dios, ruega por nosotros pecadores, ahora y en la hora de nuestra muerte. Amén. Dios te salve María, llena eres de gracia, el Señor es contigo. Bendita tú eres entre todas las mujeres, y bendito es el fruto de tu vientre, Jesús. Santa María, Madre de Dios, ruega por nosotros pecadores, ahora y en la hora de nuestra muerte. Amén. Dios te salve María, llena eres de gracia, el Señor es contigo. Bendita tú eres entre todas las mujeres, y bendito es el fruto de tu vientre, Jesús. Santa María, Madre de Dios, ruega por nosotros pecadores, ahora y en la hora de nuestra muerte. Amén. Dios te salve María, llena eres de gracia, el Señor es contigo. Bendita tú eres entre todas las mujeres, y bendito es el fruto de tu vientre, Jesús. Santa María, Madre de Dios, ruega por nosotros pecadores, ahora y en la hora de nuestra muerte. Amén. Dios te salve María, llena eres de gracia, el Señor es contigo. Bendita tú eres entre todas las mujeres, y bendito es el fruto de tu vientre, Jesús. Santa María, Madre de Dios, ruega por nosotros pecadores, ahora y en la hora de nuestra muerte. Amén. Dios te salve María, llena eres de gracia, el Señor es contigo. Bendita tú eres entre todas las mujeres, y bendito es el fruto de tu vientre, Jesús. Santa María, Madre de Dios, ruega por nosotros pecadores, ahora y en la hora de nuestra muerte. Amén. Dios te salve María, llena eres de gracia, el Señor es contigo. Bendita tú eres entre todas las mujeres, y bendito es el fruto de tu vientre, Jesús. Santa María, Madre de Dios, ruega por nosotros pecadores, ahora y en la hora de nuestra muerte. Amén. Dios te salve María, llena eres de gracia, el Señor es contigo. Bendita tú eres entre todas las mujeres, y bendito es el fruto de tu vientre, Jesús. Santa María, Madre de Dios, ruega por nosotros pecadores, ahora y en la hora de nuestra muerte. Amén. Dios te salve María, llena eres de gracia, el Señor es contigo. Bendita tú eres entre todas las mujeres, y bendito es el fruto de tu vientre, Jesús. Santa María, Madre de Dios, ruega por nosotros pecadores, ahora y en la hora de nuestra muerte. Amén. Gloria al Padre, al Hijo y al Espíritu Santo, como era en el principio, ahora y siempre, por los siglos de los siglos. Amén. María, Madre de Gracia, Madre de Misericordia, defiéndenos de nuestros enemigos y ampáranos ahora y en la hora de nuestra muerte. Amén. Segundo misterio luminoso: la autorrevelación en las bodas de Caná. Padre nuestro que estás en el cielo, santificado sea tu nombre. Venga a nosotros tu reino. Hágase tu voluntad en la tierra como en el cielo. Danos hoy nuestro pan.

la hora de nuestra muerte. Amén. Dios te salve María, llena eres de gracia, el Señor es contigo. Bendita tú eres entre todas las mujeres, y bendito es el fruto de tu vientre, Jesús. Santa María, Madre de Dios, ruega por nosotros pecadores, ahora y en la hora de nuestra muerte. Amén. Dios te salve María, llena eres de gracia, el Señor es contigo. Bendita tú eres entre todas las mujeres, y bendito es el fruto de tu vientre, Jesús. Santa María, Madre de Dios, ruega por nosotros pecadores, ahora y en la hora de nuestra muerte. Amén. Dios te salve María, llena eres de gracia, el Señor es contigo. Bendita tú eres entre todas las mujeres, y bendito es el fruto de tu vientre, Jesús. Santa María, Madre de Dios, ruega por nosotros pecadores, ahora y en la hora de nuestra muerte. Amén. Dios te salve María, llena eres de gracia, el Señor es contigo. Bendita tú eres entre todas las mujeres, y bendito es el fruto de tu vientre, Jesús. Santa María, Madre de Dios, ruega por nosotros pecadores, ahora y en la hora de nuestra muerte. Amén. Dios te salve María, llena eres de gracia, el Señor es contigo. Bendita tú eres entre todas las mujeres, y bendito es el fruto de tu vientre, Jesús. Santa María, Madre de Dios, ruega por nosotros pecadores, ahora y en la hora de nuestra muerte. Amén. Dios te salve María, llena eres de gracia, el Señor es contigo. Bendita tú eres entre todas las mujeres, y bendito es el fruto de tu vientre, Jesús. Santa María, Madre de Dios, ruega por nosotros pecadores, ahora y en la hora de nuestra muerte. Amén. Dios te salve María, llena eres de gracia, el Señor es contigo. Bendita tú eres entre todas las mujeres, y bendito es el fruto de tu vientre, Jesús. Santa María, Madre de Dios, ruega por nosotros pecadores, ahora y en la hora de nuestra muerte. Amén. Dios te salve María, llena eres de gracia, el Señor es contigo. Bendita tú eres entre todas las mujeres, y bendito es el fruto de tu vientre, Jesús. Santa María, Madre de Dios, ruega por nosotros pecadores, ahora y en la hora de nuestra muerte. Amén. Dios te salve María, llena eres de gracia, el Señor es contigo. Bendita tú eres entre todas las mujeres, y bendito es el fruto de tu vientre, Jesús. Santa María, Madre de Dios, ruega por nosotros pecadores, ahora y en la hora de nuestra muerte. Amén. Gloria al Padre, al Hijo y al Espíritu Santo, como era en el principio, ahora y siempre, por los siglos de los siglos. Amén. María, Madre de Gracia, Madre de Misericordia, defiéndenos de nuestros enemigos y ampáranos ahora y en la hora de nuestra muerte. Amén. Tercer misterio luminoso. El anuncio del reino de Dios invitando a la conversión. Padre nuestro que estás en el cielo, santificado sea tu nombre. Venga a nosotros tu reino, hágase tu voluntad en la tierra como en el cielo. Danos hoy nuestro pan de cada día. Perdona nuestras ofensas, como también nosotros perdonamos a los que nos ofenden. No nos dejes caer en la tentación y líbranos del mal. Dios te salve María, llena eres de gracia, el Señor es contigo. Bendita tú eres entre todas las mujeres, y bendito es el fruto de tu vientre, Jesús. Santa María, Madre de Dios, ruega por nosotros pecadores, ahora y en la hora de nuestra muerte. Amén.

Dios te salve María, llena eres de gracia, el Señor es contigo. Bendita tú eres entre todas las mujeres, y bendito es el fruto de tu vientre, Jesús. Santa María, Madre de Dios, ruega por nosotros pecadores, ahora y en la hora de nuestra muerte. Amén. Dios te salve María, llena eres de gracia, el Señor es contigo. Bendita tú eres entre todas las mujeres, y bendito es el fruto de tu vientre, Jesús. Santa María, Madre de Dios, ruega por nosotros pecadores, ahora y en la hora de nuestra muerte. Amén. Dios te salve María, llena eres de gracia, el Señor es contigo. Bendita tú eres entre todas las mujeres, y bendito es el fruto de tu vientre, Jesús. Santa María, Madre de Dios, ruega por nosotros pecadores, ahora y en la hora de nuestra muerte. Amén. Dios te salve María, llena eres de gracia, el Señor es contigo. Bendita tú eres entre todas las mujeres, y bendito es el fruto de tu vientre, Jesús. Santa María, Madre de Dios, ruega por nosotros pecadores, ahora y en la hora de nuestra muerte. Amén. Dios te salve María, llena eres de gracia, el Señor es contigo. Bendita tú eres entre todas las mujeres, y bendito es el fruto de tu vientre, Jesús. Santa María, Madre de Dios, ruega por nosotros pecadores, ahora y en la hora de nuestra muerte. Amén. Dios te salve María, llena eres de gracia, el Señor es contigo. Bendita tú eres entre todas las mujeres, y bendito es el fruto de tu vientre, Jesús. Santa María, Madre de Dios, ruega por nosotros pecadores, ahora y en la hora de nuestra muerte. Amén. Dios te salve María, llena eres de gracia, el Señor es contigo. Bendita tú eres entre todas las mujeres, y bendito es el fruto de tu vientre, Jesús. Santa María, Madre de Dios, ruega por nosotros pecadores, ahora y en la hora de nuestra muerte. Amén. Dios te salve María, llena eres de gracia, el Señor es contigo. Bendita tú eres entre todas las mujeres, y bendito es el fruto de tu vientre, Jesús. Santa María, Madre de Dios, ruega por nosotros pecadores, ahora y en la hora de nuestra muerte. Amén. Dios te salve María, llena eres de gracia, el Señor es contigo. Bendita tú eres entre todas las mujeres, y bendito es el fruto de tu vientre, Jesús. Santa María, Madre de Dios, ruega por nosotros pecadores, ahora y en la hora de nuestra muerte. Amén. Gloria al Padre, al Hijo y al Espíritu Santo, como era en el principio, ahora y siempre, por los siglos de los siglos. Amén. María, Madre de Gracia, Madre de Misericordia, defiéndenos de nuestros enemigos y ampáranos ahora y en la hora de nuestra muerte. Amén. Cuarto misterio luminoso, la transfiguración. Padre nuestro que estás en el cielo, santificado sea tu nombre. Venga a nosotros tu reino. Hágase tu voluntad en la tierra como en el cielo. Danos hoy nuestro pan de cada día. Perdona nuestras ofensas como también nosotros perdonamos a los que nos ofenden. No nos dejes caer en la tentación y líbranos del mal. Dios te salve María, llena eres de gracia, el Señor es contigo. Bendita tú eres entre todas las mujeres, y bendito es el fruto de tu vientre, Jesús. Santa María, Madre de Dios, ruega por nosotros pecadores, ahora y en la hora de nuestra muerte. Amén. Dios te salve María, llena eres de gracia, el Señor es contigo.
bendita tú eres entre todas las mujeres, y bendito es el fruto de tu vientre, Jesús. Santa María, Madre de Dios, ruega por nosotros pecadores, ahora y en la hora de nuestra muerte. Amén. Dios te salve María, llena eres de gracia, el Señor es contigo. Bendita tú eres entre todas las mujeres, y bendito es el fruto de tu vientre, Jesús. Santa María, Madre de Dios, ruega por nosotros pecadores, ahora y en la hora de nuestra muerte. Amén. Dios te salve María, llena eres de gracia, el Señor es contigo. Bendita tú eres entre todas las mujeres, y bendito es el fruto de tu vientre, Jesús. Santa María, Madre de Dios, ruega por nosotros pecadores, ahora y en la hora de nuestra muerte. Amén. Dios te salve María, llena eres de gracia, el Señor es contigo. Bendita tú eres entre todas las mujeres, y bendito es el fruto de tu vientre, Jesús. Santa María, Madre de Dios, ruega por nosotros pecadores, ahora y en la hora de nuestra muerte. Amén. Dios te salve María, llena eres de gracia, el Señor es contigo. Bendita tú eres entre todas las mujeres, y bendito es el fruto de tu vientre, Jesús. Santa María, Madre de Dios, ruega por nosotros pecadores, ahora y en la hora de nuestra muerte. Amén. Dios te salve María, llena eres de gracia, el Señor es contigo. Bendita tú eres entre todas las mujeres, y bendito es el fruto de tu vientre, Jesús. Santa María, Madre de Dios, ruega por nosotros pecadores, ahora y en la hora de nuestra muerte. Amén. Dios te salve María, llena eres de gracia, el Señor es contigo. Bendita tú eres entre todas las mujeres, y bendito es el fruto de tu vientre, Jesús. Santa María, Madre de Dios, ruega por nosotros pecadores, ahora y en la hora de nuestra muerte. Amén. Dios te salve María, llena eres de gracia, el Señor es contigo. Bendita tú eres entre todas las mujeres, y bendito es el fruto de tu vientre, Jesús. Santa María, Madre de Dios, ruega por nosotros pecadores, ahora y en la hora de nuestra muerte. Amén. Dios te salve María, llena eres de gracia, el Señor es contigo. Bendita tú eres entre todas las mujeres, y bendito es el fruto de tu vientre, Jesús. Santa María, Madre de Dios, ruega por nosotros pecadores, ahora y en la hora de nuestra muerte. Amén. Gloria al Padre, al Hijo y al Espíritu Santo, como era en el principio, ahora y siempre, por los siglos de los siglos. Amén. María, Madre de Gracia, Madre de Misericordia, defiéndenos de nuestros enemigos y ampáranos ahora y en la hora de nuestra muerte. Amén. Quinto misterio luminoso, la institución de la Eucaristía. Padre nuestro que estás en el cielo, santificado sea tu nombre. Venga a nosotros tu reino, hágase tu voluntad en la tierra como en el cielo. Danos hoy nuestro pan de cada día, perdona nuestras ofensas como también nosotros perdonamos a los que nos ofenden. No nos dejes caer en la tentación y líbranos del mal. Dios te salve María, llena eres de gracia, el Señor es contigo. Bendita tú eres entre todas las mujeres, y bendito es el fruto de tu vientre, Jesús. Santa María, Madre de Dios, ruega por nosotros pecadores, ahora y en la hora de nuestra muerte. Amén. Dios te salve María, llena eres de gracia, el Señor es contigo. Bendita tú eres entre todas las mujeres,
y bendito es el fruto de tu vientre, Jesús. Santa María, Madre de Dios, ruega por nosotros pecadores, ahora y en la hora de nuestra muerte. Amén. Dios te salve María, llena eres de gracia, el Señor es contigo. Bendita tú eres entre todas las mujeres, y bendito es el fruto de tu vientre, Jesús. Santa María, Madre de Dios, ruega por nosotros pecadores, ahora y en la hora de nuestra muerte. Amén. Dios te salve María, llena eres de gracia, el Señor es contigo. Bendita tú eres entre todas las mujeres, y bendito es el fruto de tu vientre, Jesús. Santa María, Madre de Dios, ruega por nosotros pecadores, ahora y en la hora de nuestra muerte. Amén. Dios te salve María, llena eres de gracia, el Señor es contigo. Bendita tú eres entre todas las mujeres, y bendito es el fruto de tu vientre, Jesús. Santa María, Madre de Dios, ruega por nosotros pecadores, ahora y en la hora de nuestra muerte. Amén. Dios te salve María, llena eres de gracia, el Señor es contigo. Bendita tú eres entre todas las mujeres, y bendito es el fruto de tu vientre, Jesús. Santa María, Madre de Dios, ruega por nosotros pecadores, ahora y en la hora de nuestra muerte. Amén. Dios te salve María, llena eres de gracia, el Señor es contigo. Bendita tú eres entre todas las mujeres, y bendito es el fruto de tu vientre, Jesús. Santa María, Madre de Dios, ruega por nosotros pecadores, ahora y en la hora de nuestra muerte. Amén. Dios te salve María, llena eres de gracia, el Señor es contigo. Bendita tú eres entre todas las mujeres, y bendito es el fruto de tu vientre, Jesús. Santa María, Madre de Dios, ruega por nosotros pecadores, ahora y en la hora de nuestra muerte. Amén. Dios te salve María, llena eres de gracia, el Señor es contigo. Bendita tú eres entre todas las mujeres, y bendito es el fruto de tu vientre, Jesús. Santa María, Madre de Dios, ruega por nosotros pecadores, ahora y en la hora de nuestra muerte. Amén. Dios te salve María, llena eres de gracia, el Señor es contigo. Bendita tú eres entre todas las mujeres, y bendito es el fruto de tu vientre, Jesús. Santa María, Madre de Dios, ruega por nosotros pecadores, ahora y en la hora de nuestra muerte. Amén. Gloria al Padre, al Hijo y al Espíritu Santo, como era en el principio, ahora y siempre, por los siglos de los siglos. Amén. María, Madre de Gracia, Madre de Misericordia, defiéndenos de nuestros enemigos y ampáranos ahora y en la hora de nuestra muerte. Amén. Dios te salve María, hija de Dios Padre, llena eres de gracia, el Señor es contigo. Bendita tú eres entre todas las mujeres, y bendito es el fruto de tu vientre, Jesús. Santa María, Madre de Dios, ruega por nosotros pecadores, ahora y en la hora de nuestra muerte. Amén. Dios te salve María, Madre de Dios Hijo, llena eres de gracia, el Señor es contigo. Bendita tú eres entre todas las mujeres, y bendito es el fruto de tu vientre, Jesús. Santa María, Madre de Dios, ruega por nosotros pecadores, ahora y en la hora de nuestra muerte. Amén. Dios te salve María, esposa de Dios Espíritu Santo, llena eres de gracia, el Señor es contigo. Bendita tú eres entre todas las mujeres, y bendito es el fruto de tu vientre, Jesús. Santa María, Madre de Dios, ruega por nosotros pecadores, ahora y en la hora de nuestra muerte. Amén. Letanías de la Santísima Virgen María. Señor, ten piedad. Cristo,
ten piedad. Señor, ten piedad. Cristo, óyenos. Cristo, escúchanos. Dios Padre Celestial, ten misericordia de nosotros. Dios Hijo Redentor del mundo, ten misericordia de nosotros. Dios Espíritu Santo, ten misericordia de nosotros. Trinidad Santa, un solo Dios, ten misericordia de nosotros. Santa María, ruega por nosotros. Santa Madre de Dios, ruega por nosotros. Santa Virgen de las Vírgenes, ruega por nosotros. Madre de Cristo, ruega por nosotros. Madre de la Iglesia, ruega por nosotros. Madre de la Divina Gracia, ruega por nosotros. Madre Purísima, ruega por nosotros. Madre Castísima, ruega por nosotros. Madre Siempre Virgen, ruega por nosotros. Madre Incorrupta, ruega por nosotros. Madre Inmaculada, ruega por nosotros. Madre Amable, ruega por nosotros. Madre Admirable, ruega por nosotros. Madre del Buen Consejo, ruega por nosotros. Madre del Creador, ruega por nosotros. Madre del Salvador, ruega por nosotros. Virgen Prudentísima, ruega por nosotros. Virgen digna de veneración, ruega por nosotros. Virgen digna de alabanza, ruega por nosotros. Virgen poderosa, ruega por nosotros. Virgen clemente, ruega por nosotros. Virgen fiel, ruega por nosotros. Espejo de justicia, ruega por nosotros. Trono de sabiduría, ruega por nosotros. Causa de nuestra alegría, ruega por nosotros. Vaso espiritual, ruega por nosotros. Vaso honorable, ruega por nosotros. Vaso insigne de devoción, ruega por nosotros. Rosa mística, ruega por nosotros. Torre de David, ruega por nosotros. Torre de marfil, ruega por nosotros. Casa de oro, ruega por nosotros. Arca de la Alianza, ruega por nosotros. Puerta del cielo, ruega por nosotros. Estrella de la mañana, ruega por nosotros. Salud de los enfermos, ruega por nosotros. Refugio de los pecadores, ruega por nosotros. Consoladora de los afligidos, ruega por nosotros. Auxilio de los cristianos, ruega por nosotros. Reina de los ángeles, ruega por nosotros. Reina de los patriarcas, ruega por nosotros. Reina de los profetas, ruega por nosotros. Reina de los apóstoles, ruega por nosotros. Reina de los mártires, ruega por nosotros. Reina de los confesores, ruega por nosotros. Reina de las vírgenes, ruega por nosotros. Reina de todos los santos, ruega por nosotros. Reina concebida sin pecado original, ruega por nosotros. Reina asunta al cielo, ruega por nosotros. Reina del Santísimo Rosario, ruega por nosotros. Reina de la familia, ruega por nosotros. Reina de la paz, ruega por nosotros. Cordero de Dios que quitas el pecado del mundo, perdónanos, Señor. Cordero de Dios que quitas el pecado del mundo, escúchanos, Señor. Cordero de Dios que quitas el pecado del mundo, ten misericordia de nosotros. Bajo tu amparo nos acogemos, Santa Madre de Dios. No deseches las súplicas que te dirigimos en nuestra necesidad. Antes bien, líbranos siempre de todos los peligros, Virgen gloriosa y bendita. Ruega por nosotros, Santa Madre de Dios, para que seamos dignos de alcanzar las promesas de nuestro Señor Jesucristo. Amén. Concédenos, Señor, a nosotros tus siervos,
gozar de perpetua salud de alma y cuerpo, y por la gloriosa intercesión de la bienaventurada siempre Virgen María, vernos libres de las tristezas de esta vida y gozar de las alegrías eternas. Por Jesucristo nuestro Señor. Amén. En el nombre del Padre, del Hijo y del Espíritu Santo. Amén.

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0: recordar el día que escribí esta alabanza, cansado física y espiritualmente, y en vez de quejarme ante Dios, asumí una postura de fe, de perseverancia, y anoté en un papel: voy a seguir levantando las manos aunque no tenga fuerzas. Y es que levantar las manos significa estoy de pie. Levantar las manos significa soy más que vencedor. Levantar las manos significa estoy derribado, pero no estoy destruido. Algo pasa en el cielo cuando usted y yo levantamos las manos. Por eso dice la palabra que cuando Moisés levantaba las manos, su victoria se activaba. Hay cosas que se activan cuando usted y yo, en el nombre de Jesús, nos atrevemos a levantar las manos. Si no es mucha molestia para usted, levante las dos manos bien altas al cielo. Amén. Conmigo.
1: Levanto mis manos
0: ante lo que siento a Dios en este lugar.

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